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10: Hola, ¿qué tal? Muy buenas tardes. Qué gusto saludarte el día de hoy, martes 14 de julio del año 2026, en el resumen informativo de Smart 3 Noticias a través de nuestras tres frecuencias moduladas, el 101.9 EXA, 102.7 Globo y 94.7 La Mejor, así como también a través del canal 2.5 de fibra óptica de Smart TV, de nuestro streaming en Facebook y por supuesto te invito a que nos conozcas y te suscribas en nuestro canal de YouTube. Mi nombre es Vanessa Miranda. Vamos a comenzar con la información.
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10: Y en información local, el gobierno de Poza Rica, encabezado por la alcaldesa Adanely Rodríguez, dio el inicio de banderazo de obra de rehabilitación integral de la calle Oaxaca en el tramo comprendido entre las calles 18 de Marzo y Acapulco. Todo esto en la colonia Fausto Dávila. Una acción que va a permitir mejorar la movilidad, la seguridad y las condiciones de los servicios básicos para las familias de este sector. Durante el acto protocolario, autoridades municipales, vecinos y la ciudadanía se dieron cita para presenciar el comienzo de esta obra, la cual pues forma parte del programa de mejoramiento de la infraestructura urbana que impulsa la administración municipal para así atender las necesidades prioritarias de las colonias de Poza Rica. Vamos a escuchar este mensaje de la alcaldesa Adanely Rodríguez.
11: Pues yo ya he recorrido varias veces la colonia Fausto Dávila y he visto todas las peticiones, como lo comentó la vecina hace un momento que hizo uso de la voz. Los atendimos con luminarias, los atendimos con muchas solicitudes que tenían de drenajes también, y ahí estamos avanzando en la colonia. Ahorita me están pasando más necesidades que tienen y las vamos a atender, nos vamos a atender todo. Y una de las principales solicitudes que nos habían hecho, que por muchos años no se había atendido, que lo comentó aquí la señora Betty, era que esta calle, la calle Oaxaca, por muchos años fue gestionada y pues no se había logrado hasta el día de hoy en esta administración. Pues ya vamos a intervenirla, vamos a hacer obra pública aquí. Bueno, es una atención a una necesidad que por muchos años estaba y no había sido atendida, bueno, nosotros ya el día de hoy arrancamos esta inicio de obra, esta obra.
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10: La presidenta municipal, la licenciada Yaneda Danelid Rodríguez, habló acerca de las acciones que realiza el gobierno municipal, donde no solo se trabaja en la imagen urbana, sino también en obras y servicios públicos. Vamos a escucharla.
11: Decirles que estamos atendiendo vialidades, no paramos de atender las vialidades. Hay mucha necesidad en todas las vialidades de nuestra ciudad. Seguimos reparando baches, pero lo estamos haciendo de manera correcta. Nosotros abrimos, cajeamos, echamos el concreto, hacemos un trabajo bien. A diferencia, digo, de otras ocasiones que no se hacía así, que nada más era asfalto en frío y ahí cada lluvia se iba, nosotros lo estamos haciendo como se debe de hacer. Y bueno, quiero decirles que estamos atendiendo todo de manera integral en nuestro municipio. No solo imagen urbana, estamos atendiendo obra pública, servicios públicos, limpiamos, estamos atendiendo drenajes, pluviales, estamos con programas sociales, estamos con seguridad. Ya se los he comentado que viene un reforzamiento muy importante para la policía municipal. Vamos a intervenir también las instalaciones de la comandancia, las vamos a dignificar, vamos a reforzar nuestra policía municipal para que lo que está en nuestras manos como policía de proximidad, pues lo hagamos, se siga haciendo de manera correcta como se ha hecho, pero sobre todo darles mejor calidad a nuestros policías para que así puedan darle mejor servicio a nuestra ciudadanía.
0: ¿Entonces se contratarán más elementos de la policía municipal para que operen en la ciudad?
11: Correcto, se van a contratar más policías. Está próxima a salir la convocatoria esta semana que viene ante Cabildo, la convocatoria para contratar a los policías municipales. Quiero decirles que aparte los estamos capacitando, los mandamos a todos a su examen de control y confianza. Quien no cumple su examen de control y confianza que nos informa el Secretariado Ejecutivo, pues los damos de baja, porque así nos lo piden por ley, que tienen que cumplir sus exámenes de control y confianza. También viene más equipamiento, vienen motos que compramos, vienen patrullas, vienen uniformes, vienen cámaras de videovigilancia, vienen unos arcos carreteros, bueno, muchas cosas que ya estaremos informando.
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10: Y una aeronave de la aerolínea regional Aerus sufrió un percance la tarde de este lunes en las inmediaciones del río Zacatequitas, todo esto en el municipio de Apodaca, Nuevo León, cuando realizaba su aproximación al Aeropuerto Internacional de Monterrey. El incidente, desgraciadamente, dejó 3 personas lesionadas, quienes fueron rescatadas y trasladadas a un hospital. De acuerdo con la empresa, ninguna se encuentra en riesgo. La aeronave cubría ruta entre Piedras Negras, Coahuila y Monterrey. De manera preliminar, las autoridades informaron que la tripulación declaró una emergencia antes de efectuar un aterrizaje de emergencia fuera del perímetro del aeropuerto. La Agencia Federal de Aviación Civil, es decir, la AFAC, inició las investigaciones para así determinar las causas de ese terrible incidente. El hecho pues llamó la atención en Veracruz debido a que esta línea Aerus mantuvo operaciones desde el Aeropuerto Nacional El Tajín en Poza Rica durante 2025, donde conectaba ciudades mediante aeronaves regionales de corta capacidad. La compañía con sede en Monterrey ha operado diversas rutas en el noreste y en el Golfo de México utilizando aviones Cessna Grand Caravan X.
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10: Y vámonos con la nota de mi compañero Vicente Martínez del periódico La Opinión.
3: Una aeronave de la aerolínea regional Aerus sufrió un percance la tarde de este lunes en las inmediaciones del río Zacatequitas, en el municipio de Apodaca, Nuevo León, cuando realizaba su aproximación al Aeropuerto Internacional de Monterrey. El incidente dejó 3 personas lesionadas, quienes fueron rescatadas y trasladadas a un hospital. De acuerdo con la empresa, ninguna se encuentra en riesgo. La aeronave cubría la ruta entre Piedras Negras, Coahuila y Monterrey. De manera preliminar, las autoridades informaron que la tripulación declaró una emergencia antes de efectuar el aterrizaje de emergencia fuera del parámetro del aeropuerto. La Agencia Federal de Aviación Civil inició las investigaciones para determinar las causas del accidente. El hecho llamó la atención en Veracruz debido a que Aerus mantuvo operaciones en el Aeropuerto Nacional Tajín, en el municipio de Tihuatlán, perteneciente a Poza Rica, durante el año 2025. Esto como parte de su estrategia para conectar ciudades mediante aeronaves regionales de corta capacidad. La compañía, con sede en Monterrey, ha operado diversas rutas en el noreste y en el Golfo de México utilizando aviones Cessna Grand Caravan X. Tras el accidente, Aerus informó que colaborará con las autoridades aeronáuticas para lograr esclarecer lo ocurrido y reiteró que la seguridad de sus pasajeros y la tripulación es su principal prioridad. Mientras tanto, las operaciones en el Aeropuerto Internacional de Monterrey continuaron en su normalidad, ya que los aterrizajes de emergencia fueron lejos de sus instalaciones. Desde la redacción del periódico La Opinión, para Smart 3 Noticias, Vicente Martínez.
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10: Es momento de escuchar a mis compañeros de Veracruz Informa con su nota al día de hoy para Smart 3 Noticias.
9: ¿Qué tal? Excelente martes. Esta es la información de Veracruz Informa para Smart 3 Noticias.
12: Van contra los terrenos baldíos abandonados en Boca del Río. Ayuntamiento advierte sanciones a propietarios.
9: El gobierno de Boca del Río reforzó el programa de limpieza de terrenos baldíos para eliminar focos de infección, mejorar la imagen urbana y reducir riesgos para las familias. Así lo informó la alcaldesa Marijose Gamboa Torales. La edil explicó que aunque varios propietarios han tenido los llamados del ayuntamiento, algunos continúan ignorando las notificaciones. En esos casos, el municipio realizará la limpieza de los predios y posteriormente cobrará el costo de los trabajos a los dueños mediante el procedimiento administrativo correspondiente. Además, advirtió que los propietarios incumplidos podrían enfrentar un crédito fiscal que impediría realizar trámites municipales, incluido el pago del impuesto predial, hasta cubrir el adeudo. Marijose Gamboa aseguró que estas acciones continuarán en distintos sectores del municipio para mantener una ciudad más limpia, segura y ordenada. Esta es la información de Veracruz Informa para Smart 3 Noticias. Excelente martes.
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10: Y en información del municipio de Papantla, con la participación de presidentes de colonias, esta mañana en el Salón Presidentes, la Jurisdicción Sanitaria número 3, en coordinación con el gobierno municipal que encabeza el alcalde, el maestro Gonzalo Flores Castellanos, realizaron la capacitación sobre el formato exploración de patios y depósitos de agua limpia, ello para hacer frente al mosco transmisor del dengue, zika y chikungunya. Por parte de la Jurisdicción Sanitaria número 3, impartió la plática el ciudadano Daniel Montiel González y estuvieron presentes también los regidores segundos, el licenciado Hugo Humberto Cruz Hernández y la regidora onceava, la licenciada Laura Lizeth Moncayo Villanueva, además de la directora de Salud Municipal, la licenciada Agustina Raquel Castiño Ricaño. La capacitación tuvo una duración de 2 horas y fue la primera para los recién nombrados presidentes de las colonias.
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10: Y en más información, el presidente municipal de Papantla, el maestro Gonzalo Flores Castellanos, acudió a la comunidad de Vicente Herrera para así estar presente en la ceremonia de graduación del preescolar bilingüe Miguel Hidalgo y Costilla en su generación 2023-2026. Una celebración muy especial para 27 ahijados, de las cuales 12 son niños y 15 niñas, que concluyen su instrucción elemental y dan un paso importante al siguiente nivel, que es la educación primaria. El alcalde estuvo acompañado de la directora de plantel, la licenciada María Elena Vázquez Malpica, así como el profesor Cecilio Morales Vázquez, jefe del sector de educación indígena 051, de la maestra María Cristina Sosa Sánchez, supervisora escolar de la zona 599J, del profesor Francisco Reyes Malpica, supervisor de telesecundarias, y del profesor Juan de Luna, supervisor de la zona escolar 582, así como también del subagente de Vicente Herrera, Camerino Sánchez San Martín.
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13: Estados. Sonora.
14: 4 trabajadores del Centro de Reinserción Social 2 en Hermosillo fueron detenidos tras la fuga de 3 reos ocurrida el pasado 11 de julio. El fiscal estatal Gustavo Salas detalló que 2 de los custodios y 2 mandos son acusados de presuntas omisiones que habrían facilitado el escape de Óscar Omar Tena, alias el Mike, Francisco Manuel Romero, alias el Meni, y Paula Alexis Telles, alias el Güero. Cabe indicar que las autoridades ofrecen hasta $1,000,000 por cada uno de los prófugos. La tarde de este lunes, una aeronave se desplomó en el municipio de Pesquería, lo que generó una intensa movilización de los cuerpos de emergencia y las autoridades de los 3 niveles de gobierno. Tras el accidente, la aerolínea regional Aerus confirmó que los 2 integrantes de la tripulación y la única pasajera sobrevivieron al impacto y fueron trasladados a un hospital para recibir atención médica. Las autoridades mantienen abiertas las investigaciones para esclarecer las causas que provocaron el accidente.
6: Veracruz.
14: En Coatzacoalcos, 11 personas fueron detenidas por su presunta participación en el delito de desaparición forzada en agravio de 4 personas. Según la Fiscalía Estatal, los hechos ocurrieron en 2015 durante un operativo denominado Blindaje Coatzacoalcos. De forma extraoficial, se dio a conocer que los detenidos pertenecieron a la corporación conocida como Guardia Civil, en ese entonces parte de la Secretaría de Seguridad Pública, y algunos de ellos permanecían activos.
15: Guanajuato.
14: Cuatro personas murieron y dos más resultaron heridas luego de que un comando armado irrumpió en un convivio familiar en la colonia Miguel Hidalgo en el municipio de Pénjamo. De acuerdo con los primeros reportes, los agresores ingresaron por la fuerza al domicilio y obligaron a sus víctimas a hincarse y les dispararon a corta distancia. Dos de las víctimas mortales serían menores de edad. La gobernadora Livia Denise García señaló que una de las líneas de investigación apunta a que una de las víctimas podría estar relacionada con grupos de la delincuencia organizada.
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10: Y en información estatal, una madre de familia levantó la voz para así denunciar lo que describe como una cadena de negligencias médicas que puso en riesgo la vida de su hija, quien requiere hemodiálisis periódica como tratamiento para una enfermedad renal grave. La ciudadana Ruth Lara Alvarado señaló directamente a la Clínica Santa Lucía, un establecimiento particular al que el Instituto Mexicano del Seguro Social subrogó el servicio de diálisis, y también al propio Seguro Social por la atención insuficiente que, según ella, recibió su hija al ser trasladada de emergencia. Vámonos con la información.
16: Mi hija llegó a su sesión de hemodiálisis en la Clínica Santa Lucía el viernes 3 de julio. Toma su terapia de 6 a 10 de la mañana. Como rotaron el personal, le tocaba un nuevo personal a mi hija para funcionarle su FABI, su fístula que le hicieron. Entonces, anteriormente esa fístula ya había sido puncionada en el Seguro Social, un sábado. Posteriormente, todo en junio, llegamos a finales de junio a Santa Lucía y la puncionó un joven excelentemente bien toda esa semana. Pero al rolar el personal, la punciona otra chica. Lasmi tiene dolor todo el tiempo en la sesión y sale con el brazo doblado. Entonces, yo le dije, no te preocupes, mañana voy a hablar con el nefrólogo en turno de Santa Lucía y le voy a pedir de favor que te cambie a esta chica, porque por la forma donde está tu fístula, pues es delicada y tienen que mandar a alguien con experiencia, que sí los hay dentro de Santa Lucía. Entonces, yo fui al jueves, 2 de julio, y hablé con el nefrólogo, creo que es el doctor Maldonado, no recuerdo bien el nombre, pero está en turno en la mañana en Santa Lucía. Entonces le pedí de favor, le supliqué que le cambiaran a mi hija, a la chica, que no me estaba quejando de ella, pero que yo quería que por favor le pusieran a alguien con más experiencia. Entonces me dijo que sí y me aseguró que sí. Para el viernes, en la confianza, yo pienso que está funcionando otra persona, mi hija, y ya casi para salir de la sesión, me habla una doctora y me dice que el ADMI se le bajó la presión y que me la tenía que traer a urgencias del Seguro Social. Y dije, ¿pero cómo? ¿Qué fue lo que le pasó? Es que se le bajó la presión, señores. Cuando yo veo salir a mi hija, que sale con espuma en la boca, pálida, pero mi hija escuchaba todo, pero ya no podía hablar. Como no la pudieron ellos recuperar poniéndole ahí las soluciones que le pusieron, pues se les hizo fácil, mándala al Seguro Social.
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8: Primeras planas. El Universal.
17: Empresas consentidas de Pemex reciben casi 100 contratos. En los últimos 8 años, Arrendo Serv e Impulsa Tu Ganancia, dos empresas que obtuvieron un contrato millonario de más de 4.8 mil millones de pesos por parte de Pemex, han recibido casi 100 convenios de alcaldías, municipios, gobiernos estatales y la Federación, que suman en total más de 12 mil 500 millones de pesos por arrendamiento de vehículos y venta de maquinaria.
8: Milenio.
17: El AES patea, gasea y estrangula, documenta Seguridad Nacional. En visita sorpresa a 4 de 187 centros, la Autoridad Federal de Estados Unidos detecta abusos diversos, entre los que destacan falta de comunicación, retraso en atención médica, mala refrigeración de comida.
8: Reforma.
17: Revela Banxico temores de IP. Crecen dudas entre analistas sobre seguridad y estado de derecho. Aunque ven respeto en macroeconomía, advierten daños en anclas de crecimiento.
8: El financiero.
17: Escalada en conflicto dispara 9% el petróleo. Aversión al riesgo. Medidas de control de Hormuz causan volatilidad de mercados.
8: El economista.
17: Petróleo subió 9% en la jornada y alcanzó su nivel más alto en un mes. Estados Unidos amenaza con imponer una remuneración de 20% a los buques que quieran navegar por el estrecho de Hormuz.
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10: Ya en información nacional, Palacio Nacional cierra filas con Marina del Pilar Ávila tras la filtración de nuevos audios. no se infiere que vaya a entregar información confidencial. Así sostiene Omar García Harfuch, secretario de Seguridad Nacional. Mientras tanto, la presidenta Sheinbaum afirma que no se sabe ni siquiera con quién habla. Vamos a escuchar al secretario de Seguridad, Omar García Harfuch.
15: Primero, en los audios que se hicieron públicos el día de ayer, no se infiere que se vaya a dar información confidencial. En las mesas de seguridad de los estados participan no solo las autoridades estatales y federales, se identifica la incidencia delictiva diaria, mas no hay una información como tal que tenga un grado de sensibilidad que nos preocupe que fuera compartido con alguna autoridad, si es que fuera el caso que es con alguna autoridad, porque todavía no se sabe exactamente qué autoridad era con la persona que estaba hablando.
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10: Y la presidenta Claudia Sheinbaum reaccionó a los audios atribuidos a Marina del Pilar Ávila y afirmó que la propia gobernadora de Baja California ya dio una explicación sobre el tema. La presidenta sostuvo también que no existe un riesgo para la seguridad de Baja California y señaló que no está confirmado con quién conversa la mandataria estatal ni se trata de un funcionario de los Estados Unidos. Vámonos con la información.
19: Ella dio una explicación. No se sabe realmente ni siquiera con quién está hablando. No hay una... Lo que hay es una llamada telefónica que dio a conocer un periodista. No se sabe ni siquiera bien con quién está hablando y ella ya dio su información. Pues todo el mundo lo escuchó. Es una información que ella está hablando con una persona, no sabemos qué persona es. No sabemos ni siquiera si es de autoridades estadounidenses o no. Y ella da una explicación posterior de que es parte de una comunicación y que no pone en riesgo absolutamente nada en la seguridad de Baja California.
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10: Y continuando con esta línea de la información, Omar García Harfuch afirmó que será la Fiscalía General de la República la encargada de informar los motivos de la extradición del piloto que trasladó a Ismael el Mayo Zambada a los Estados Unidos. Vamos a escuchar.
15: Justo ayer tuvimos una reunión con la Fiscalía General de la República y es la propia Fiscalía General de la República quien va a dar toda la información. Ese caso lo tiene la Fiscalía desde antes de esta administración, es el mismo caso, y ellos van a dar la información pertinente.
20: Y la Fiscalía, el secretario, si me permite, no le comentó por qué se trasladó a esta persona, siendo pieza clave.
15: Tienen mucha información que ellos mismos van a compartir. Para eso fue la reunión ayer, para ver cómo van a dar, no sé si va a ser conferencia o el team, pero van a dar toda la información correspondiente de manera transparente, como siempre se ha hecho.
20: Sí, se la han compartido a ustedes.
15: Bueno, ellos tienen una investigación, también hay partes de las carpetas de investigación o de las investigaciones en curso que solo lleva la Fiscalía, por supuesto.
20: Y hablando de otra pieza clave en este caso del secuestro del narcotraficante Ismael El Mayo Zambada, la investigación por el asesinato del diputado Héctor Melesio Cuen y todo este montaje que se hizo desde la Fiscalía Estatal, que lo habían asaltado en una gasolinera y resulta que siempre no. ¿Qué sucedió con eso y sobre todo con la que era fiscal que solicitó?
15: También es una investigación que tiene la Fiscalía General de la República desde que era fiscal el doctor Gertz y van a dar la información correspondiente, pero eso sí lo va a dar 100% la Fiscalía General de la República.
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10: Y la presidenta Claudia Sheinbaum aseguró que entre septiembre de 2024 y junio de 2026, el homicidio doloso se redujo 48% en México. Destacó también que en junio se registraron 41 homicidios menos por día en comparación con el inicio de su administración, lo que calificó como vidas salvadas. Vamos a escuchar a la mandataria mexicana.
19: Entre septiembre de 2024 y junio de 2026, la reducción en homicidio doloso es de 48%. Eso significa que cada día del mes de junio hubo 41 homicidios menos que en septiembre de 2024. Prácticamente la mitad. Es decir, junio de 2026 tuvo prácticamente la mitad, casi la mitad, de los homicidios que septiembre de 2024. Esa es la cifra que queremos compartir el día de hoy, que más allá del número, pues representa vidas salvadas, representa vidas que no se perdieron, 41 vidas salvadas o que no fallecieron en junio de 2026 frente a septiembre de 2020. Y los delitos de alto impacto también muestran una reducción muy significativa.
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21: Titulares del mundo. New York Times.
17: Los israelíes trabajaron durante años para cultivar la relación con Amin Nejad.
21: The Washington Post.
17: Juez critica duramente la demanda de Trump contra el IRS.
21: El País.
17: Tormenta contra Rajoy en España y Francia por su artículo racista.
21: Le Monde.
17: 14 de julio, Macron-Zelensky, una relación única.
21: The Guardian.
17: La investigación sobre la muerte de Whitcomb se está tratando como un caso de terrorismo.
21: Der Spiegel.
17: Cuando uno de sus hijos es ejecutado, se marcha inmediatamente y luego necesita semanas para recuperarse.
21: Corriere della Sera.
17: Hormuz, el impuesto de Trump.
21: Forja de São Paulo.
17: Después de la carta, Moraes prohíbe las visitas de Flavio a Bolsonaro por 90 días.
21: El Clarín de Argentina.
17: 20 años después condenan a Devido por el caso Sanska.
21: Al Jazeera.
17: Un marinero indio muere en un ataque de la Guardia Revolucionaria Islámica contra Bahrein, Jordania y petroleros en el Estrecho de Hormuz.
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10: Y en información internacional, el gobierno español cree en la inocencia del hermano del presidente Pedro Sánchez y espera, pues, que se constate en instancias superiores. El origen de esta causa es una denuncia de una organización ultraderechista y la fiscalía ha ido desmontando todas las acusaciones. Vamos a escuchar la información.
1: Vamos a conocer la sentencia sobre David Sánchez y lo que les puedo trasladar es el origen de esta causa, que es una denuncia de una organización ultraderechista en la que nunca ha habido acusación particular y que a lo largo además del juicio oral la Fiscalía ha ido desmontando todas y cada una de las acusaciones. La Fiscalía pedía la absolución. Así que, como les trasladamos siempre, confianza en la justicia y que en instancias superiores se constate la inocencia de David Sánchez, que es en lo que creemos.
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10: Y así también Isabel Díaz Ayuso acusa al gobierno español de trilero por el modelo de financiación profundamente injusto que endosa una deuda independentista. Las regiones no aguantan más en España. Vamos a escuchar.
2: El gobierno envía sus propuestas para el nuevo sistema, con el propósito de que semejante bochorno se vote a las puertas de las vacaciones en agosto, el 29 de julio, para que, como sucedió con las elecciones generales, se haga en una coyuntura de una España que está fuera de juego. Y yo a eso le llamo traición y ser trilero. Las regiones no aguantan más, desde luego la Comunidad de Madrid no, porque no dejamos de crecer en población, no dejamos de ofrecer nuestros servicios públicos al resto del país, mientras no dejan de recortar y además de endeusarnos esa deuda independentista, también para comprarle las elecciones al presidente catalán. Pero es que además de ser profundamente ilegal, es también profundamente injusto. Porque con esa nueva propuesta, Cataluña va a llevarse el 22% de todo el sistema de financiación cuando es la tercera región más rica de España. Regiones como Valencia o como Murcia van a seguir infrafinanciadas y Canarias queda la última. Eso sí, no tenemos presupuestos generales del Estado, pero saben vender que esto viene y es bueno para todos.
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17: Del Universal con Mario Maldonado. Maynes se adueña de MC, va por el Edomex y enfrenta resistencia. El autor señala que al interior de Movimiento Ciudadano crece la percepción de que Jorge Álvarez Maynes ha orientado su liderazgo hacia la construcción de un proyecto político personal, particularmente una eventual candidatura al gobierno del Estado de México en 2029. Señala que aunque MC consolidó una presencia relevante en los últimos años y gobierna entidades estratégicas como Nuevo León y Jalisco, diversos dirigentes consideran que el crecimiento territorial se ha desacelerado. También menciona tensiones internas por las posibles candidaturas de Luis Donaldo Colosio y Mariana Rodríguez en Nuevo León. Asimismo, han expresado que si se complica la permanencia en el gobierno estatal, se ha planteado una transición hacia un perfil cercano a Morena y se trataría del senador Waldo Fernández, quien habría ofrecido una relación institucional y un relevo sin confrontaciones. De Excelsior con Francisco Garfias. Los 651 días sin diálogo con la oposición y el llamado oportunista a defender migrantes. El autor considera que el llamado de la presidenta Claudia Sheinbaum a la unidad nacional para defender a los migrantes mexicanos carece de consistencia política, ya que durante casi 2 años no ha construido canales de diálogo con la oposición y por el contrario la ha descalificado reiteradamente. Para el columnista, la convocatoria responde a una crisis generada por el endurecimiento de la política migratoria de Estados Unidos y no a una estrategia permanente de protección a los connacionales, agrega la respuesta de la oposición. Alejandro Moreno acusó al gobierno de de debilitar la política migratoria y la red consular, mientras Jorge Romero señaló que la unidad también debería impulsarse en seguridad, salud y democracia. Finalmente, del Financiero con Salvador Camarena. Jalisco, operativo contra narcobloqueos. Buena idea, mala interpretación. Para el autor, el mayor problema no fue únicamente la capacidad de los grupos criminales para generar caos, sino la incapacidad gubernamental para comunicar, proteger y generar certidumbre entre los ciudadanos jaliscienses. Señala que los operativos y simulacros pueden ser herramientas necesarias, pero pierden valor cuando no existe una estrategia permanente que explique sus objetivos y permita a la sociedad saber cómo actuar. Plantea que la seguridad pública requiere pasar de acciones reactivas a una política preventiva sustentada en coordinación, transparencia y profesionalización policial. Y destaca que la confianza ciudadana no se recupera con anuncios oficiales, sino mediante resultados visibles y una presencia constante de las autoridades. Soy Coco García y estas fueron las columnas del día.
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10: Y es así como llegamos al final de esta edición informativa de hoy, martes 14 de julio del año 2026, en Smart 3 Noticias a través de nuestras tres frecuencias moduladas: el 101.9 EXA, 102.7 Globo y 94.7 La Mejor, así como también a través del canal 2.5 de fibra óptica de Smart TV, de nuestro streaming en Facebook y, por supuesto, a través de nuestro canal de YouTube. Mi nombre es Vanessa Miranda y te recuerdo que tenemos una cita mañana en punto de la 1 de la tarde en nuestra primera edición informativa. Está usted informado. Muy buenas noches, cuídese mucho, por favor. Nos vemos el día de mañana.
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1: Muy buenas noches, ¿cómo están? Bienvenidos al 102.7. Por supuesto, gracias a ti que me estás sintonizando en tu casa, en tu automóvil, que estás trabajando todavía o que te encuentras en la oficina, que estás todavía haciendo el último memorándum. Gracias por estar presente el día de hoy en las noches de Globo. Y por supuesto, te quiero recordar que estamos transmitiendo completamente en vivo y en directo desde la avenida Pozo 13, número 303, en la colonia Cazones, aquí en la ciudad del taco con crema, Poza Rica de Hidalgo, Veracruz, para toda la gente bonita de la zona norte de nuestro estado. Pero quiero mandar un abrazo en especial a la gente que está alrededor de nuestro municipio, y para ellos un abrazo a la gente de Cuatzintla, Tihuatlán, Cazones, Papantla, Tuxpan, Castillo de Tayo, Gutiérrez Zamora, Tecolutla, a Papantla, por supuesto, también. Gracias por estar presentes el día de hoy. Y a toda la gente bonita del estado de Puebla y el estado de Hidalgo, bienvenidos a las noches de Globo en este 14 de julio de 2026. ¡Ah, qué semana he tenido! Muy intensa, muy contento, pero sobre todo los extrañaba demasiado. Todavía ando muy, muy fregadón de la garganta, pero con todas las ganas de estar aquí con ustedes, ya los extrañaba de verdad. Así que no olviden de ponerse en contacto directo conmigo a través del Globo Watch. Lo encuentras como el 782-217-3490. ¿Por qué les digo que lo encuentras? Porque ahora resulta, ya ven, con esta nueva modalidad del WhatsApp que va a tener una identidad. Pues bueno, por lo pronto la identidad es nuestro número y así lo encuentras en el buscador. 782-217-3490. Ya puedes mandar tus saluditos, ya puedes dejar tu felicitación para los graduados que están a la orden del día, o cualquier otra complacencia que quieras poner el día de hoy y dedicársela a alguien. Así que manda tu rolita, lo que quieras escuchar el día de hoy. Estamos a la orden para el desorden y vámonos a arrancar este programa. Bueno, iniciamos con la canción de Help de los Beatles, esta canción de 1965 que marcó un punto de reflexión en la carrera de los Beatles. Pues fue su quinto álbum, la banda ocupó esta canción para la segunda película homónima de los Beatles, y la canción principal, obviamente compuesta por John Lennon, fue un verdadero grito de socorro antes del estrés extremo causado por la fama desbordante de la Beatlemanía. Así escuchaste Help al inicio del programa, y vámonos con esta rolita de 1977, todo un clásico por parte del vocalista Peter Beckett, y que compuso este tema junto a J.C. Crowley, y tras sufrir una dolorosa ruptura amorosa, canalizó toda su desesperación y arrepentimiento en una de las baladas más famosas del soft rock en la historia de la música. Te vas a quedar escuchando en estas noches de Globo, que vamos iniciando el programa y lo iniciamos muy bien. Y entonces te quedas con Pryor y esta canción que se llama Baby Come Back.

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0: 7 de la noche con 27 minutos. Y pues ya estamos de vuelta aquí en el 102.7. Gracias a ti que ya me estás acompañando. Y si te acabas de conectar, pues sé bienvenido de nueva cuenta a ti que te vas enchufando al 102.7. Gracias por acompañarme esta noche en las noches de Globo, donde vamos a tener un programa para chuparse los dedos espectacular. En la mañana anduve hoy. En la mañana anduve por ahí en un cafecito muy rico y sabroso. Anduve pues chambeando, no había de otra, ¿verdad? Pero ahí andábamos por ahí en el interior del campo Poza Rica, pasándola muy bien, muy agradable y muy a gusto. Y pues bueno, quiero a los que me saludaron, muchísimas gracias, un abrazo para todos ustedes. Los que se tomaron la fotito también, muchísimas, muchísimas gracias. Hay cosas que uno a veces no se espera, pero pues suceden. Y yo les agradezco que es por ustedes y gracias a ustedes que el programa de las noches de Globo sigue siendo el número uno en toda la zona norte del estado de Veracruz. Pero nada más es gracias a ti que me haces el favor de sintonizarme, de enviar por supuesto tu Globo Watts, de también darle like a las publicaciones de la página. Y si no sabes cómo encontrarnos, nos encuentras como Globo Poza Rica 102.7 en Facebook y en todas las redes sociales. Así que si no te has enchufado a las páginas, ¿qué esperas? Vaya a hacerlo de una vez y disfrute de todo el contenido que tiene por supuesto Globo 102.7 para ti. ¿Qué continúa en el programa? Ya están llegando los WhatsApp. Sí, todavía están de criticones. Todavía ando un poquito como que desentonado, pero contento. ¿Por qué? Porque ya estoy aquí con ustedes y de verdad que ya los extrañaba un montón. Gracias por sus Globo Watts. Los vamos a leer en un momentito y vamos a empezar, por supuesto, con las complacencias. Pero antes tenemos el deber de irnos a un corte y regresar con mucho más en las noches de Globo. Así que no te despegues del 102.7.
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7 de la noche con 33 minutos, hoy nada más. ¿Quién es?

0: 7:35, ya estamos de vuelta. Una falla técnica, se nos fue la luz. Se fue, pero ya estamos de vuelta. Entonces, ¿en qué estábamos? Así, aquí. Suena.
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0: 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Ay, bueno, pues, ¿qué creen? Globo 102.7 te lleva al concierto de Gloria Trevi en el palenque de la Feria Internacional de Tulancingo 2026. Celebrando, imagínate nada más. Vamos a empezar la celebración, por supuesto, de las noches de Globo, porque ya vamos rumbo a nuestro primer aniversario. Y qué mejor que celebrar con este gran concierto de Gloria Trevi allá en la Feria Internacional de Tulancingo, en el palenque de la feria, este sábado 1 de agosto. ¿Qué tienes que hacer? Es muy fácil y muy sencillo. 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Yo se los dije que iba a andar allá en el estado de Puebla y pues ya vamos a andar por allá el 1 de agosto, si Dios lo permite. Y por supuesto, para que tú disfrutes de este gran evento, las noches de Globo trae para ti este gran concierto. Celebra en pre-festejo de nuestro primer aniversario, porque nuestro primer aniversario en las noches de Globo es el 1 de septiembre. Un mesecito antes vamos a ver a Gloria y disfruta conmigo de este gran concierto en la Feria Internacional de Tulancingo Hidalgo 2026. Dije Hidalgo, ¿eh? Pues sí, allá en Tulancingo Hidalgo. ¿Qué más tenemos por acá? Allá en el cerquita del estado de Puebla, porque yo escuché que iba a haber gente del estado de Puebla, pero hay muchos mensajitos el día de hoy. Y dice por acá: buenas noches, Alfred, ¿me puedes complacer por favor con la canción de You Know What It Means de Oasis? Gracias, bendiciones infinitas para ti y a todos tus seres queridos. Atentamente, Estefanía. Muchísimas gracias, Estefanía, por estar presente en las noches de Globo. Dice por acá otro mensajito más: Alfred, hola, buenas noches y ese milagro. Qué bueno que ya estés bien, más o menos. Aquí andamos felices y contentos. Puedes poner para mi barbón del 3740 la de Queen of Hair de Juice Newton y Always de Bon Jovi. Ah, pidió rolita doble. ¿Se acuerdan cuando hacíamos el jueves de 2x1? Yo también. Mi Alfred, dile que en lugar de saludos le mando besos. Ah, pues ahí te mandan besos. ya escuchó, no es necesario que yo lo haga. Alfred, ¿cómo estás? Te extrañamos ayer, por favor. La rola Tell Me, yo también los extrañé. Tell Me I'm Not Dreaming de Jermaine Jackson, por favor, gracias. Y saludos para tu fan número 1, Esteban Quito. Un abrazo para Esteban Quito. Ya disfrutando de este maravilloso programa. ¿Qué les parece si nos vamos con la primer complacencia? Regreso y continúo leyendo el montón de mensajes que ya tienen listos. Y para los que se acuerden que yo iba a jugar con mis chamacos el viernes la final del fútbol, quiero decirles algo. Estos niños me han hecho muy feliz porque son campeones de la Liga Municipal Infantil y Juvenil de Poza Rica, Veracruz. Así que los cachorritos de la Colonia Laredo son los campeones de la liga. Gracias a todos los papás, los que me estén escuchando, por llevarme a sus chamacos a entrenar. Y por supuesto que ahí tuvimos ausencia el viernes, pero es que el festejo se prolongó y yo no tuve la culpa. Así que vámonos a escucharnos de todos. Do you know what I mean? De Oasis en el 102.7.

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1: 7 de la noche con 46 minutos. Ya estamos de vuelta a través del 102.7. Gracias por continuar conmigo. Y si te vas conectando, pues gracias también. Quiero mandar un saludo para mi querido Carlos López Chena, que me está escuchando junto a su finísima esposa, mi querida Merne. Un abrazo para ustedes dos. Y por supuesto para mi amigo El Arqui, que me está escuchando allá. El Arqui, El Arqui. Es buena onda el Arqui. También ya pidió su rolita, se la vamos a poner el día de hoy. Pero quiero mandarle un saludo a Merne. Cuando platico o cuando me acuerdo siempre de Mirna, siempre me voy a acordar de ella por esto. Gestos ni miradas. Un abrazo para mi querida Mirne, que me está escuchando. Y pues bueno, vamos a continuar leyendo los Globo Whats. Hay un montón de mensajes, lo cual me da mucho gusto y lo cual quiere decir que al igual que yo, me extrañaron, ¿verdad? Hijos del maíz, como nadie les pone rolas más que yo, ¿va? Un abrazo para todos. Hola, Alfred, ¿qué tal? Dice por acá, ¿cómo estás? ¿Qué tal? ¿Cómo estás tú? ¿Cómo te fue con tu equipo? Quedamos campeones, gracias. Un favor, ¿me puedes poner la canción? Nos aburriremos juntos, de Lucía Méndez. ¿Lucía Méndez canta? No sabía, pero ahorita lo buscamos. Sabes que soy tu fan número uno. Seguro de Sautla, Puebla. Dice, ella ya estaba preocupada por ti, porque desde el viernes no te escucho. ¿Qué hay? Nadie les preguntó, hombre. Nadie se enteró. O sí. Pero ya estoy aquí con todo el ánimo y con todo el gusto de estar siempre cada noche con ustedes. Créanme que me hacían mucha falta. Me hacían muchísima, muchísima falta leerlos, porque no los conozco, pero me hacía falta leerlos. Dice por acá, buenas tardes, Alfred. Nos dejaste abandonados, puedes poner la del doctor psiquiatra a la Fercha. Saludos. Ya empezaron con sus canciones de Gloria Trevi. Y es que les recuerdo que la Feria Internacional de Tulancingo no solamente va a tener artistas como Gloria Trevi, sino que yo sepa, también va a estar Grupo Firme. Por ahí ya se me perdía, se me apagó el cel y ya no vi que otro artista iba a estar. Pero... Ah, sí, claro. Asuntos. Ni una sola palabra, ni gestos, ni... Sí. Espérame, es que por ver tu mensaje, perdí el mensaje que tenía que ver, porque se me perdió la publicación. Bueno, ahorita les digo, pero la Feria Internacional de Tulancingo 2026 te lleva, bueno, más bien, te trae el concierto de Gloria Trevi y Globo 102.7 junto a tu servidor y amigo. Te llevamos a celebrar el primer aniversario de las noches de Globo hasta allá, con todos los gastos pagados, que incluye transportación, ida y vuelta y entrada VIP. Yo ya he visto a Gloria Trevi como 5 veces, pero yo creo que hasta me ha de conocer. Estoy casi seguro de eso. Así que si tú quieres ir conmigo a ver a Gloria Trevi, no te despegues, por supuesto, de la programación del 102.7 y de nuestros programas en vivo y del más escuchado, que es este. Este, precisamente. Este que estás escuchando. No te lo pierdas si quieres ir conmigo. Tienes que estar muy, muy, muy al pendiente. Por ahí me pidieron una rolita que se llama Tell Me I'm Not Dreaming. ¿Pero quién la canta? ¿Quién la canta? Michael Jackson, ese es Jackson. No la busqué antes. Tache para mí. Tell Me I'm Not Dreaming, Jeremy Jackson y Michael Jackson en el 102.7. Suena más o menos así. No te muevas.

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1: Te quedas con Ed Terry, su Rock Your Baby para el Taxi 663.

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1: Siete de la noche con 59 minutos. Aún hay muchos mensajitos y muchas complacencias por poner esta noche. Así que no se muevan del 102.7, porque también tengo rápidamente un servicio a la comunidad. Y es que me dicen por acá: hola, es que una amiga perdió las llaves de su auto en el fraccionamiento El Vergel. Traen un llavero destapador con una palmera que dice Riviera Maya. Si alguien las encontró o sabe algo, por favor, mandarme un mensajito aquí al Globo Watts para avisarle y se los agradeceremos muchísimo. Así que, ya lo saben, unas llaves de auto allá en el fraccionamiento del Vergel. No, si me dijeran datos más exactos. Pero bueno, si se encontraron unas llaves de un carro, ¿para qué las quieren? Entonces me puedes llamar, me puedes devolver las llaves, se las regresamos a su dueño y créeme que la vida te lo va a regresar 4 veces. 70 veces 7. Vámonos a un corte y enseguida regresamos con mucho más de las noches de Globo. Hay aún más mensajes, hay un montón, de verdad que hay un montón de mensajitos. Gracias, de verdad que luego ya no sé ni cómo agradecer tantas muestras de cariño, pero yo sé cómo ustedes me las pueden demostrar. No se despeguen del 102.7 y regresamos con mucho más aquí en las noches de Globo.
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0: 490, o también nos puedes buscar en nuestra página de Facebook. Nos encuentras como Globo Poza Rica 102.7, o si lo prefieres, ir a seguirme. Bueno, también, ve a seguirme a mí. Me encuentras como Alfred Navarro en Facebook, en Instagram como alfred.navarro, y no sé cómo estoy en TikTok, así que ahí en Instagram te enlaza al Facebook y al TikTok. Y ya. Y de la página azul. Dice por acá, tengo más mensajitos. Gracias, gracias, gracias por tanto mensaje el día de hoy. Dice por acá, saludos, mi estimado. Muchos saludos también para ti. Buenos juegos han brindado Laredo y Tuzos. Ah. Saludos a todos los equipos que forman parte de la auténtica y original H Liga Infantil y Juvenil de Poza Rica. Ya tengo unas fotitos que te voy a mandar. Dice por acá, buenas tardes, Alfred, buenas tardes. ¿Me podrías con la canción que tenías como de fondo de Gloria Trevi para ir escuchando ahorita? Voy saliendo de la central. Después vine a dejar un viaje. Taxi 713 del Chote. Ah, ¿quieres escuchar Gloria Trevi? Ahorita te ponemos Gloria Trevi. Ya no sé ni en qué rolita voy, pero pues para darle calor a esto que va a ser el primero de agosto, este viajecito que tenemos del 102.7 que te lleva al concierto de Gloria Trevi. Ah, pero ya encontré la rolita. Ok, entonces primero vamos a escuchar a Gloria, Gloria, que tenía de fondo, ¿cuál era? La de... no sé ni cuál era, con los ojos cerrados, creo era. Pues vamos a escuchar entonces a Gloria Trevi para ir afinando gargantas de una vez, para irnos a la Feria Internacional de Tulancingo 2026. Escuchas a Gloria Trevi este primero de agosto, completamente en vivo y en directo en el palenque de la Feria de Tulancingo, y Globo 102.7 te lleva a este concierto. ¿Qué te incluye el boleto? Viaje, ida y vuelta, y por supuesto el boleto VIP con los ojos cerrados de Gloria Trevi en el 102.7.
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7 de la noche con 9 minutos. Gracias por continuar en el 102.7. Vamos a darle lectura a más mensajitos. Que tenga bonita noche, dice por acá. ¿Me puede poner una canción de Panda? Por supuesto. Que Dios lo bendiga y a su familia. Muchas gracias, Jesse. Atentamente, Jesse. Por eso ya dije que Jesse. Gracias, Jesse. También a ti y a tu familia. Muchísimas gracias por sus buenos deseos y bendiciones. Hola, buenas noches. Mi Alfred, buenas noches. ¿Cómo estás? Ya se te extrañaba, pues, ¿a poco? Ya ni les creo, no sean apátridos. Digo, en fin, la hipotenusa. Dice, no es cierto, un abrazo para ustedes, gracias. Dice, ya se te extrañaba, me puedes poner Symphony of Destruction de... Ah, eso se oye fuerte para el gordito, dice... Ese rolón le encanta muchas veces, gracias y bendiciones. Le encanta, muchas gracias, dice. Y si puedes, si quieres, November Rain de Guns N' Roses. Ahorita se los pongo. Dice por acá, Alfred, felicidades por esa victoria, muchas gracias. Y que sigan siendo más, muchas más. Hoy nos premiaron a los Babies, porque también tenemos categoría de los Babies, como subcampeones del torneo de liga y como campeones de copa, y también nos llevamos el campeón de goleo. Gracias, muchas, muchas gracias. Vamos a escuchar entonces algo de Panda, nos pidieron. Vamos a escuchar Los Malaventurados No Lloran y regresamos con mucho más al 102.7.

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2: Ocho de la noche con 15 minutos. Jair Cruz nos pide algo de los enanitos verdes. 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
1: 8 de la noche con 19 minutos. Ya estamos de vuelta en las noches de Globo. Ah, qué cosas, hombre. Tengo más mensajitos por acá. Y dice, ¿cómo dice por acá? ¿Qué onda, brother? ¿Cómo estás? Buenas tardes, noches. Buenas tardes, joven. ¿Cómo estás? Ya, a ver, ¿podrías poner una canción francesa? Al menos para que sea lo único que me guste de o de lo poco que me gusta ese país, porque su selección no me gustaba para nada. Qué bueno que perdió. Hay canciones francesas muy buenas, hay rolitas francesas muy chidas. Por ahí yo no sé, por ejemplo, si ustedes han escuchado alguna vez Videoclub, por ejemplo, es traen bonitas rolas, son así, mira, este es Videoclub. Suena así como, me hace sentir como música de los 80 o como un poco retro, así como que, no sé, algo bonito. Hace como que vibra bien, pues. Ahí está, mira, este es Videoclub. Yo creo que muchos lo conocen, ¿no? O nada más soy el único. No va. Esta chida. Pero bueno, hasta ahí nada más. Ya nada más hasta ahí, porque acá querían escuchar otra rolita francesa, que es lo único que le gusta de Francia, A Luxon's Dance. Ahorita la vamos a escuchar con mucho gusto. Otro mensajito por acá, dice, ¿me podrías complacer con la de Matando Memorias con Magnolias? Yo conozco una Magnolia, pero no sé si queda la que cante esa canción. Pero por lo pronto y por lo tanto, vámonos a escuchar A Luxon's Dance de Stromae en el 102.7.

0: 8 de la noche con 25 minutos. Tengo una duda existencial y es que no encuentro la canción esa que dijo, ¿cómo era? La de Matando a quién. Matando memorias con magnolias. Hasta siento que es un albur. ¿No?
1: Está bien.
0: Más se vale que no vaya a salir con una cosa de esas. Pero no la encuentro. ¿Quién la canta, hombre? Platíquenme quién la canta. Si no, pues, ¿cómo? Symphony of Destruction también. Oye, me pidieron una de Lucía Méndez hace un ratito. Yo pensé que estaban jugando. Nos aburriremos juntos de Lucía Méndez. Aquí la tengo en lista. ¿Quién me la pidió? Dice que estaba preocupada por mí, mi fan número uno. Esa fue la que pidió, la de Lucía Méndez. ¿A poco sí cantaba Lucía Méndez? Y todavía dura 3 minutos, que mira qué descaro. Hoy vamos a escuchar, nada más porque este es un programa donde les ponemos todas sus complacencias. Si hay una canción que no me gusta a mí, no la ponemos. Pero como ustedes mandan y ustedes han hecho este programa el número uno, pues escuchamos lo que ustedes quieren. Así que vamos a escuchar Nos aburriremos juntos con la canción de Lucía Méndez. Ah, no, Nos aburriremos juntos de Lucía Méndez. Bien feliz.

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3: 7:31 PM, y lo escuchaste muy bien. 782-217-3490 es el Globo Watts, y este es la última, es el último mensaje que puedes mandar esta noche. Lo puedes hacer ya. Esta es la última llamada para que mandes tu Globo Watts y pidas tu rolita al 782-217-3490. Este es el último aviso para que mandes tu mensajito esta noche. Así que ya tenemos otro mensajito por acá y dice, no pusiste mi rola que te pedí. Es que también me piden música, así que qué bárbaras. Antes tengo que checarla, y si me dicen no, pues no. Si me dicen sí, pues sí. Y pues no, pues no. ¿Qué te pedí? Para el 3740, bueno, si se te hizo, pues sí, se me hizo pesada. Ponla del Suéltate el Pelo de Hombres G, y esa también le fascina. Y dile que para mi barbón, así le dicen. Un saludo para el barbón, al 3740. Y la vamos a tomar como sugerencia de rock, ¿eh? Ahí te va. 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Entonces dice por acá, hola, buenas noches. Me gustaría escuchar Les Royce du Monde con Romeo y Julieta. Es una canción francesa. Digo yo, ¿no? Gracias de antemano. Apenas te empecé a escuchar como 15 días y me gustó mucho tu programa. A mí también me encanta. Pero gracias. De verdad, gracias por sintonizarla al 102.7. Y sobre todo eso, que qué bueno que te guste el programa. Aquí ponemos las complacencias. No importa qué pidas, al menos que sean rancheras o gruperas, esas no las ponemos. Pero te pongo todas las rolitas que tú quieras escuchar. Si nos aburrimos con Lucía Méndez, ¿o cómo era la canción? Nos aburriremos juntos con Lucía Méndez. Ella puso la letra, yo no. Fue Lucía Méndez. Entonces, vámonos a escuchar la sugerencia de rock del día de hoy. Lunes, no, no es martes. Hoy es martes 14 de julio. Así que vámonos derechito con esta sugerencia del rock patrocinada por el barbón del 3740.
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3: 24 de mayo de 1988 vio nacer Suéltate el Pelo de Hombres G.

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1: Escuchas a Alejandro Sanz con Capitán Tapón para el taxi 1603.

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8:45, dice por acá. Oye, Alfred, ¿me puedes poner la canción de La Tierra de Michael Jackson? Un saludo al Mosquito. Te escuchamos aquí en el Rinconcito Alfarero de San Francisco del Progreso, Sautla, Puebla. Gracias. Gracias a ustedes por estarme sintonizando. Y dice por acá, Alfred, buenas noches. Ya parece estación romántica. Puedes ponerme My My de Cabá, por supuesto, y mandarle saludos a Estela, que ya está triste porque, bueno, que estaba. Estaba triste porque no te escuchaba desde el viernes. Aquí estoy a la orden para el desorden. Y ahorita escuchamos sus rolitas. Por lo pronto, te quedas escuchando Earth Song de Michael Jackson.

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1: En 1998, el mercado musical vio nacer My My de Cava.

8:53 de la noche. Dice por acá, ¿qué dice por acá? Ya perdí el mensaje. También mándale saludos al Chulo, que le gusta mucho tu programa. Saludos al Chulo que nos escucha allá en Sautla, Puebla. Muchas gracias, pero sobre todo al Rinconcito Alfarero de San Francisco del Progreso. Un abrazo para ustedes, gracias. Dice por acá, Alfred, aquí ando escribiéndote y pidiéndote una canción. Ya llegando tarde, qué raro. Reforéstame de Juan Luis Guerra. Gracias, soy tu fan. Yo también soy mi fan. Qué padre que tengamos cosas en común. Bueno, vamos a escuchar entonces rapidísimo, porque esa es la última complacencia de la noche. Ya se acabó, ya no manden más. Reforéstame de Juan Luis Guerra y su 440 en el 102.7.

8:57 PM, dice por acá. Mándale saludos al Tejano, un saludo para el Tejano, para que sigan diciendo que ya parece programa romántico. Ya mañana pido algo más fuerte, algo de metal bien pesado de los 80, por favor. Yo les pongo sus rolitas y con mucho gusto lo hago, para que no se queden obviamente sin escuchar sus canciones favoritas en el 102.7 y por supuesto aquí en su programa favorito, Las Noches de Globo conmigo. Ha llegado el momento de despedirme, no sin antes agradecerle a todas y cada una de las personas que se pusieron en contacto directo conmigo a través del Globo WhatsApp. Pasa una gran y espectacular noche y el día de mañana, desde que amanezca, espero que todos tus sueños y metas se conviertan en realidad. Mi nombre es Alfredo Navarro. Estas fueron Las Noches de Globo. Que Dios te bendiga. Hasta mañana.

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9: ¿Cómo están? Soy Claudia Mejía. Una nueva semana, un nuevo episodio. Hay un tema que, pues como mujeres tal vez sepamos cómo manejarlo, pero tal vez haya mujeres o adolescentes que aún no, y es este tema de la higiene menstrual. Y para eso tenemos a nuestra querida doctora Carelia Mendoza, ella es ginecóloga. ¿Cómo estás, doctora?
10: Muy bien, muchísimas gracias, un gusto estar con ustedes.
9: Hablemos de la higiene menstrual, pero sí quisiera como una guía, ¿no? O sea, saber el paso a paso.
10: Claro.
9: De una buena higiene menstrual.
10: Hablar de higiene menstrual es un tema bastante amplio en el sentido de que hay muchas cosas que aún no sabemos. Sin embargo, pues la mayor parte de nosotras tenemos el contacto o de alguna manera nos introducimos a la higiene menstrual como Dios nos da a entender. Porque
9: sí.
10: Nadie nos explica qué usar, cómo usar, cada cuánto cambiarlo. En el mejor de los casos, nuestra mamá, prima, tía, amiga nos orientará un poco. Pero a pesar de todo lo que hemos avanzado en comunicación, en normalización del periodo menstrual, pues finalmente no hemos logrado que esto sea hablado de manera amplia, ¿no? Porque todo el mundo esconde como esa parte todavía. En muchas ocasiones pensamos que esto es como algo que es sucio, ¿no?
9: Mucho tabú.
10: Mucho tabú, justamente. Lo primero que debemos de saber es, cada mujer es única, cada mujer tiene afinidades o facilidades para determinados productos de higiene menstrual, pero lo más importante es a ti que te sirve y a ti que te acomoda.
9: Esto de las copas no es tan nuevo, ya tiene tiempo, pero el otro día yo hablando con una prima le decía, bueno, ¿por qué no intentas usar la copa? Dice, es que no he tenido relaciones. Y yo me quedé como en ceros y en blanco porque no supe qué decirle, porque no estoy informada sobre esta parte, este producto de la copa. Entonces, ¿esto es un mito? ¿Es real? ¿Quién puede usar la copa? Bueno, tú nos acabas de decir lo que mejor te acomode y te funcione.
10: Estos dos elementos, al igual que los tampones, son situaciones que tenemos o objetos que tenemos que introducir dentro de la vagina. Aquí el por qué usarlos o no usarlos cuando se ha tenido o no se ha tenido vida sexual depende precisamente de un mito que tenemos muy arraigado, uh-huh, de la cuestión de virginidad. Tenemos muchas veces esa idea de que si no se han tenido relaciones sexuales no se pueden utilizar este tipo de copas o de discos o de tampones. Si la paciente está consciente de que su virginidad está únicamente dada por una estructura anatómica que puede o no estar presente, puede o no romperse en el momento de la primera relación sexual, y para ella es mucho más fácil utilizar mediante educación que nosotros le damos a veces en el consultorio para la utilización de tampones o copas menstruales, pues adelante. Aquí la única situación es que cuando no han tenido vida sexual, utilizar este tipo de elementos puede llegar a producir un poco de dolor o incomodidad. Por eso es que muchas veces pues no se les recomienda, pero no propiamente está prohibido.
9: ¿Cuál sería la opción para las personas que no tienen un fácil acceso a estos productos?
10: En muchas zonas rurales incluso todavía utilizan telas como tal para absorbentes y no utilizar productos que sean desechables, y precisamente por el alto costo que tienen. Entonces son regiones en donde están acostumbrados a utilizar los recursos propios, porque no hay forma de que ellos tengan acceso a otro tipo de de procesos o de materiales como las toallas sanitarias.
9: Y por ejemplo, si estas mujeres utilizan estas, supongo que son como los pañales que usan para los niños.
10: Sí, o incluso, por ejemplo, algunas telas absorbentes como los tipo toalla.
9: Okay.
10: La toalla para lavarse las manos llegar a utilizar. Okay. Y lo único que se les recomienda es que estén perfectamente lavadas, perfectamente secas antes de utilizarlas, porque esto puede ser un factor de riesgo para infección. La copa menstrual es una excelente opción, pero también tiene ciertas situaciones que debemos de tomar en cuenta. Entiendas que tienes que cambiarlo cada 6 a 8 horas recomendablemente, incluso de acuerdo a la cantidad de flujo que tienes puede ser esto más frecuente. Al igual que con la toalla sanitaria, se recomienda cambiarla entre cada 6 a 8 horas para evitar algún accidente o alguna situación de infección.
9: Tipo de ropa interior.
10: Okay.
9: O sea, que podamos utilizar.
10: Bien. Independientemente de que estemos o no en un ciclo menstrual, nosotros debemos utilizar ropa interior que sea completamente algodón, es la recomendación siempre, completamente de algodón. Tratar de evitar que tenga colores, porque se ha visto que incluso los colores pueden llegar a tener algunos elementos que pueden ser disruptores endocrinos. Tratar de evitar telas sintéticas precisamente por el contacto con estos disruptores endocrinos o por contaminación. Y ropa que no sea muy ajustada, porque pues nos encanta meternos en esos pantalones súper embarrados que nos ponemos con calzador, pero no es como lo más sano, ¿no? Entonces, en cuanto a la ropa interior, pues no debe ser ajustada y debe ser de algodón preferentemente.
9: El lavado de manos. O sea, yo creo que debe ser el primer paso, así uses lo que estés usando, lavarte las manos.
10: Sí. Independientemente del producto que nosotros utilicemos, siempre se recomienda para remover cualquier producto de higiene menstrual lavarse las manos previamente, porque vamos a tocar nuestra área genital.
9: Ay,
10: y
9: sí,
10: todo lo que traemos en las manos, o sea, todo lo que toca nuestras manos en todos lados, pues tiene mucha contaminación de muchas cosas. Entonces, lo ideal es sí lavarnos las manos antes de ir al baño.
9: Por favor, y después también, ¿no? Digo, sí. La preciosa hay que cuidarla. A la hora de lavar tu área genital, hay demasiados productos también, existen muchísimos productos, jabones, lociones, etcétera, etcétera, etcétera. ¿Qué es lo recomendable para la limpieza?
10: Lo recomendable es no utilizar productos perfumados, que eso es fundamental. Bañarnos únicamente con agua y jabón, jabón neutro de preferencia, sin aromas, sin olores añadidos, porque estos pueden llegar a generar contaminación como lo hablamos con los productos de higiene menstrual. Entonces, realmente, otra vez venimos de campañas publicitarias en donde dicen que nuestro cuerpo tiene que oler a flores del campo y pues la realidad es que no es
9: obvio,
10: cierto.
9: No.
10: Entonces, pues nos hemos acostumbrado a que debemos de oler perfumadas todo el tiempo y esto no es necesario. Con que nosotros tengamos una higiene con un jabón neutro, un jabón de baño que no sea perfumado, es suficiente. Existen muchos productos, mientras estos no tengan algunos fenoles, algún aromatizante, podemos utilizarlos.
9: La limpieza para ir al baño, ¿cómo debería de ser?
10: Siempre tratamos de encontrar productos que nos puedan ayudar en nuestra vida diaria. Entonces, hay, por ejemplo, a quienes se les facilita las toallitas húmedas. La realidad es que dentro de todo lo que se ha estudiado, lo único que se pide es que si se utilizan, por ejemplo, toallitas húmedas, estas no sean con alcohol y no tengan ningún tipo de perfume. Entonces, lo que hacemos habitualmente y la práctica común es el uso de papel higiénico, con lo cual tendría que ser suficiente. Lo ideal es que nosotros tuviéramos un lavado con agua y posteriormente solamente secar a palmaditas con el papel higiénico, pero se considera que utilizar únicamente el papel higiénico y limpiarnos de adelante hacia atrás, pues tiene que ser suficiente para nuestra higiene.
9: ¿Y baño diario?
10: Baño diario, sí, por supuesto.
9: ¿Estés o no estés en tu periodo?
10: Así es.
9: Okay. Bueno, digo baño diario porque, bueno, una sabe de eso, ¿no? Entonces sí, ya una a los 2 días y no te bañas ya estás como de...
10: Exacto, pero también tratar de no exagerar en nuestro aseo diario, porque pues hay pacientes que se lavan con ciertos jabones que son muy abrasivos para la piel, entonces este tipo de jabones está prohibido.
9: ¿Cómo abordar este tema con las niñas, con las hijas?
10: primero debemos de aprender nosotros, quitarnos todos los tabús, todos los mitos que tenemos en la cabeza, quitarnos las dudas. Y segundo, pues entender que también nuestros hijos ahora tienen acceso a otro tipo de elementos que a veces pues llegan a conocer más de ciertos temas que nosotros. Entonces, entre mejor estemos preparados, podemos pedir apoyo de un médico para poder orientar a nuestros hijos sobre estos temas.
9: Pues muchísimas gracias por estar aquí y por darnos estos tips. Soy Claudia Mejía. Bye.
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estoy guisando la cena en la cocina o si me estoy fumando unos puritos en la playa o si me estoy haciendo frente al espejo la raya, oigo que sale desde dentro de mí una musiquilla que suena tal que así. 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

¡Qué gran rola! Hasta un tanto nostálgica para mí, la verdad. Es de esas que a mí me pegan, a mí me gustan mucho. La rola es We Are Young, somos jóvenes de Fun. Y es porque hoy se celebra el Día Mundial de las Habilidades de la Juventud. En un mundo en donde justamente esta juventud la tiene, pero complicadísima. En donde hay choques generacionales, antes era de cada 15 años, ahora son de cada 5 años. En donde el mundo cambia abrumadoramente, hoy es el Día de las Habilidades de la Juventud. ¡Felicidades a todos los jóvenes! A los que somos un poquito de corazón, a los chavorrucos que quedamos, pues ya ni modo. Pero felicidades de verdad a todos los jóvenes. Hoy es Día de Habilidades de la Juventud. ¿Y sabe qué? Tranquilo, echando a perder se aprende. No hay de otra. Pásenla bonito. Qué chido a los jóvenes. Sabemos que hay chavos que nos escuchan y les mandamos un gran abrazo. 6:07. Hoy es Santo de Rosalía, Buenaventura, Bonosa, Atanasio, David, Jacobo y Vladimiro. Hoy es 15 de julio, vamos ya de gane. Ya estamos a la mitad de julio, ya a la mitad del séptimo mes del año. Llevamos 196 en este 2026. Nos quedan 169 y se acaba el año. Son las 6:08. Vámonos con todo.

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1: Muy buenos días, amigos de MBS Noticias. Mi nombre es Jesús Javier Rodríguez, transmitiendo desde el Servicio Meteorológico Nacional para informarles de las condiciones meteorológicas para el día de hoy, miércoles 15 de julio del 2026. En el Océano Pacífico tenemos un ciclón tropical que afortunadamente está lejos de nuestras costas y su ruta oficial indica que va a seguir alejándose todavía más, así que no representa ningún peligro para México. Tenemos una combinación de varios sistemas meteorológicos que nos van a traer lluvias fuertes a muy fuertes en gran parte del país. Las lluvias muy fuertes estarían presentando en los estados de Chile.

0: tiempo bajo el sol. Hasta aquí mi reporte meteorológico, recordándoles que se mantengan informados de los avisos y pronósticos meteorológicos de las fuentes oficiales del Servicio Meteorológico Nacional.
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2: A las 7:30 de la mañana, la presidenta Claudia Sheinbaum encabezará su conferencia de prensa matutina. Más tarde, a las 10 de la mañana, presidirá la visita oficial del presidente de Panamá, José Raúl Mulino, en el patio de honor de Palacio Nacional. Y posteriormente, a las 11 de la mañana, ambos mandatarios darán un mensaje a medios en el Salón de Tesorería. A las 9:30 de la mañana, la diputada local del Congreso de la Ciudad de México, Diana Sánchez Barrios, ofrecerá una conferencia de prensa. A las 10 de la mañana, Somos México hará un anuncio de adhesión al llamado de Julián Levarón por la paz, la seguridad y la verdad en el estado de Chihuahua. Al mediodía, la Asociación Mexicana de Instituciones de Seguros llevará a cabo una conferencia de prensa virtual denominada Tendencias en el Robo y Recuperación de Vehículos. La derechista Keiko Fujimori recibirá las credenciales de presidenta electa de Perú para el periodo 2026-2031. El ex candidato presidencial peruano Roberto Sánchez encabezará una manifestación para exigir la liberación del expresidente izquierdista Pedro Castillo. Y en París se llevará a cabo una votación solemne en la Asamblea Nacional Francesa sobre la proposición de ley relativa al final de la vida que incluye la eutanasia y el suicidio asistido.
3: 6:11 a.m. Me da muchísimo gusto poder estar con usted en esta mañana. Es 15 de julio del año 2026. Llegamos a la mitad del séptimo mes del año. La DEA acusa conexión entre cárteles y el gobierno. Nada nuevo bajo el sol, pero va subiendo la presión. Terry Cole no es cualquier tipo, fue el tipo que fue humillado por Andrés Manuel López Obrador, el que pejecito cabecita de algodón casi que expulsa del país, al que le quitan los hangares, los aviones de la DEA. Este que estamos viendo en la pantalla, este señor, Terry Cole, estuvo aquí en México. Él era el director de las operaciones de la DEA en México. Ahora es cercanicísimo a Donald Trump, pero además está en esta task force o en este counter terrorism, que no es otra cosa más que parte de las agencias en donde están todos, CIA, DEA, FBI, obviamente, el que diga usted. Todas las agencias gringas, bueno, hasta la ATF de alcohol, tabaco y explosivos, todas con objetivos muy claros, combatir grupos terroristas. Y en el caso de México, los grupos terroristas, pues se dedican al tráfico de drogas, entre otros ilícitos. Así que es importante lo que diga Terry Cole. ¿Qué dice el gobierno de la República? No es cierto. Es que sí dice, o sea, ayer el mensaje brutal de la DEA, y el gobierno que dice, no es cierto, no. Perdón. Ay, luego, ¿por qué se enojan conmigo? Ya sé. Pues es que no es cierto, que tienen otros datos, que ellos sí están ayudando. Y la pregunta en el aire, ¿y Rocha Moya? ¿Cuánto vale Rocha Moya, caray? Está bien. Ahí síganlo protegiendo. Ah, por cierto, fíjense nada más el timing. La declaración se da a días de que el Mayo Zambada se declare culpable. Y la declaración de Terry Cole se da también a días de el estallido de escándalo de Marina del Pilar. O sea, antier se publicó el audio en la columna de Héctor de Mauleón. Ayer hubo muchísimas reacciones y una de ellas, pues también, la de Terry Cole. El gobierno y los cárteles en México tienen amacio. Se llevan muy bien, comparten la cama. En Delhi. Platicamos del tema más adelante. Ayer renunció Ulises Lara. Bueno, se dio a conocer la renuncia de Ulises Lara. Él era el vocero de la FGR, pero también fiscal de asuntos relevantes, muy cercano a el clan Batres, a la ministra del Pueblo, Lenia Batres, y al director del ISSSTE también, de ese grupo político, pues. Y también cuestionado, porque se acuerda que él en casi 2 días se hizo abogado, ¿no? Tampoco es que, vamos, está bien, obtuvo su título rapidísimamente. En fin, pues ayer renunció, raro, porque era uno de los consentidos en la fiscalía, la verdad. Platicaremos del tema más adelante. Hablaremos de lo que está pasando allá en Irán, en temas internacionales, hablaremos de cultura y espectáculos. Hablaremos más tarde también de una propuesta loquísima, radical, del Turning Point USA. Y son estos que eran fanáticos magas radicales. Y es un grupito chiquito, o sea, tampoco es que esto vaya a pasar. Pero sí preocupa un poco este grupito chiquito que tiene poder en Estados Unidos, propone eliminar el voto femenino.

0: Así, tal cual como lo escucha. Lo platicamos más tarde aquí en MBS Noticias. 6:15, bienvenidas, bienvenidos. Me llamo Luis Cárdenas. Vámonos con todo.
1: Estados. Baja California.
2: La regidora morenista de Tecate, María de Jesús Quijada, y su esposo, Jesús Pereira, fueron emboscados la tarde de este martes en el fraccionamiento Hacienda. Reportes preliminares indican que la agresión ocurrió cuando hombres armados interceptaron el automóvil en el que viajaba la pareja. El marido de la funcionaria perdió la vida en el lugar, mientras que ella fue trasladada a un hospital de Estados Unidos. Aunque familiares reportaron su muerte, más tarde aseguraron que la funcionaria se encuentra en estado crítico con 2 impactos de bala en el cráneo.
1: Puebla.
2: Rafael N., empresario vinculado al sector farmacéutico y exproveedor gubernamental, fue detenido por su presunta participación en los ataques armados contra automovilistas registrados en la vía Atlixcáyotl en San Andrés Cholula. Las primeras alertas surgieron en redes sociales en abril pasado. Sin embargo, en junio, un joven presentó una denuncia formal. El francotirador, originario de España, enfrenta una denuncia por tentativa de homicidio calificado y 9 más por daño en propiedad ajena y ataques peligrosos.
1: Oaxaca.
2: Fue detenido el presunto autor material del asesinato del presidente municipal de San Miguel Yogabana, Eduardo Saavedra. El sujeto originario de Santa Lucía, Mihuatlán, fue identificado con las iniciales MMG y será puesto a disposición de la autoridad judicial para determinar su situación jurídica. El homicidio ocurrió la madrugada del domingo cuando el edil realizaba labores de vigilancia en la Sierra Sur y al detectar 2 motocicletas frente a un domicilio, solicitó a las autoridades verificar el estatus de las unidades. Sin embargo, el presunto agresor y sus acompañantes salieron de la vivienda y dispararon.
1: Guanajuato.
2: La Fiscalía Estatal busca revertir la resolución judicial que permitió al exregidor de Morena, Óscar Edmundo Aguayo, llevar su proceso en libertad tras ser acusado de violencia familiar. Hechos denunciados el pasado 30 de junio, cuando el sujeto agredía a su esposa al interior de un vehículo y su hijo pedía ayuda a gritos. El exfuncionario fue vinculado a proceso la semana pasada y le fue impuesta una restricción que le impide acercarse a la víctima.
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3: Es diferente el caso Chihuahua. ¿Por qué? Porque el caso Chihuahua está demostrado que había agentes de una agencia operando en territorio. Si hay que investigar, que se investigue. Pero son 2 cosas completamente distintas.
4: Se abriría una investigación. Llama la atención que ni la...
5: Pues se abriría una investigación si hubiera un delito, pero en el audio, pues no, sinceramente no se infiere ningún tipo de delito. En los audios que se hicieron públicos el día de ayer, no se infiere que se vaya a dar información confidencial.
6: Para mí, toda filtración ilegal y toda labor de espionaje es repugnable. Ella ha sido motivo de espionaje ilegal. Yo creo que la gobernadora debería denunciar penalmente. No va a ser el único audio, me temo. Y de la grabación no se intuye delito alguno.
7: Ella me calumnia acusándome falsamente de traición. Y a 10 meses de aquella entrevista que di en Estados Unidos, los hechos me dan la razón. Yo no cometí delito alguno. La traidora a la patria es Marina del Pilar Ávila en complicidad con la presidente Claudia Sheinbaum.
8: Protecting Americans requires enforcement, education.
2: Proteger a Estados Unidos requiere reforzar la educación, la prevención y las acciones de la comunidad. Trabajando juntos es como salvamos vidas. Así es como construimos un Estados Unidos libre de fentanilo.
8: How we build a fentanyl-free America.
9: Disculpa pública, podría decírsela de frente a su esposa. ¿Qué palabras decirle a la gente, director?
10: Director, ¿cómo está?
9: Director, en este momento, Ana, el exdirector de Pemex está saliendo del penal de Atlacholoya. Ya lo esperaba, esta camioneta particular.
11: Entonces, ahora con Ugueri, ¿qué tenemos? ¿Coincidencia política? Yo estoy segura, digo, no he platicado con él, pero estoy segura que va a seguir apoyando el proyecto legislativo de la Cuarta Transformación, independientemente del tema de su partido.
12: Están pretendiendo sentar un muy grave precedente, que es que no puede haber un debate político entre una mujer y un hombre y una mujer que se dediquen a la política, porque cualquier respuesta que dé el varón es considerada violencia política de género.
13: En Puebla tenemos una convicción muy clara. Aquí no hay lugar para la impunidad. Quien presuntamente cometa un delito será investigado, buscado y presentado ante la autoridad competente.
10: Me acaban de hablar de Estados Unidos, del hospital, que gracias a Dios mi hija está fuera de peligro y pues mi nieta también. Es la información que me dieron a mí ahorita, es todo.
14: Presidente, y estaríamos hablando de que si no hay pruebas, estaría ya por regresar a retomar su cargo el gobernador. ¿Ha hablado usted con él?
15: Personalmente no he hablado con él y vamos a esperar. No nos adelantemos. Como hemos dicho, nosotros no vamos a cubrir a nadie. Eso es muy importante, pero tampoco vamos a acusar a nadie sin pruebas.
5: Ayer tuvimos una reunión con la Fiscalía General de la República y es la propia Fiscalía General de la República quien va a dar toda la información. En este caso, las personas que fueron enviadas, recordemos que fueron personas que para nosotros, para el Gabinete de Seguridad, hacían muchísimo más daño aquí en México que en ningún otro lado.
16: You anticipate that the strikes were...
17: ¿Prevé que los ataques que estamos viendo esta semana contra Irán se intensifiquen? ¿Está considerando atacar instalaciones energéticas u otros objetivos dentro de Irán?
18: Sí, se va a intensificar. Vamos a destruir todas sus plantas eléctricas. Vamos a destruir todos sus puentes, a menos que se sienten a la mesa y negocien.
19: Bridges, unless they get to the table and negotiate.
0: Las 6:21. Bienvenidas y bienvenidos. Me escuchas a través de un podcast. Estamos en todos lados. Recuerda que puedes escuchar lo más relevante, enterarte de lo que pasa en este preciso instante en mbsnoticias.com. Si nos estamos escuchando en vivo, qué mágico. Gracias por dejarnos compartir y acompañarte. Son las 6:21 del 15 de julio del año 2026. Esta es la información, me llamo Luis Cárdenas, bienvenido, estamos en MBS Noticias. 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La DEA acusa conexión entre cárteles del gobierno y... Vea, ya hasta me traiciona mi subconsciente. Cárteles del gobierno. ¡Auch! ¿Lo dije o lo pensé? No, lo dije. Pues es que también lo está pensando allá Estados Unidos. La DEA acusa conexión entre cárteles y el gobierno, no entre cárteles del gobierno, pero parece que sí, hay cárteles del gobierno. No es menor, la acusación viene de los más altos niveles, la acusación viene de Terry Cole, que es el director de la DEA, y hoy ya no solamente es la DEA, todos están unidos contra cárteles o contra objetivos terroristas militares, porque esto ya es un asunto de guerra. Desde el secretario de Estado, Pete Hegseth, en el Pentágono, hasta la CIA... hasta el FBI, hasta la DEA. Todos están en el mismo barco. Todos están con el mismo objetivo, con la misma, como dicen los gringos, task force. O tareas, o objetivos, o fuerzas de objetivos. Está cañón. Pepe Díaz Briseño es de Washington. ¿Qué dice la DEA?
20: Buenos días. El gobierno del presidente Donald Trump volvió a la carga esta semana denunciando lo que asegura es una conexión mortífera del gobierno de México con los cárteles que trafican con drogas y Estados Unidos. La denuncia en voz del director de la Administración para el Control de Drogas, la DEA, Terry Cole, llega a menos de 3 meses de haber anunciado él mismo una inédita acusación por narcotráfico en contra de 10 funcionarios sinaloenses, incluyendo el hoy gobernador con licencia de ese estado, Rubén Rocha Moya. ¿Qué significa este nuevo señalamiento de la administración Trump? ¿Y qué más dijo el máximo responsable de la agencia antidrogas estadounidense? Todos los detalles los tendremos más adelante desde Washington.
0: Y en México parecen decir, we have another data, ¿no? Ya casi, ¿no? Tenemos otros datos. Que no es cierto, que todo está muy bien, que hay gran cooperación, que han detenido objetivos prioritarios, ya sabes. By the way, acaban de liberar al Titán. Bueno, este le va a caer al gobierno, pero como patada en el hígado. Una jueza del bienestar acaba de liberar al Titán, uno de los señores involucrados en huachicol fiscal, pero también en otro tipo de tráficos, vinculado a las mañas, a las mafias más peligrosas. El Titán, detenido, presumida la detención por Omar García Harfuch. Ayer lo liberó una jueza del bienestar. ¡Qué bonito! Así como le dices que no a don Terry Cole, hombre. Pero bueno, el Gabinete de Seguridad señala que las acusaciones carecen de sustento. Ajá. No, pues han de estar bien preocupados allá en Washington. Y que no coinciden con los datos oficiales. Es que no ven la mañanera ahí en la Casa Blanca, caray. Hay que pasarles ahí... Ahora que estamos con las instalaciones de pantallas, ¿por qué no ponen una pantalla gigante allá afuera de las instalaciones de la DEA y transmiten la mañanera para que se entere Terry Cole de cómo aquí sí se está combatiendo al narco y de que no se detiene a Rocha porque no hay pruebas. No porque haya complicidad. Está fortísimo lo que dijo la DEA. Ahorita platicamos del tema. Tanto la presidenta de la República como Omar García Harfuch ayer minimizaron los audios filtrados en donde se escucha a Marina del Pilar pues ofrecer todo para salvar el pellejo y negociar una protección desde los Estados Unidos. Da la información que pueda ella tener. Sin embargo, son muy leales en la 4T. A ver, eso sí, yo lo ultra reconozco. Nada más con Rocha Moya, Dios mío. O sea, prefieren entregar el país que entregar a uno de los suyos. Eso ha quedado ya muy claro. Pero ayer tanto la presidenta como Harfuch pues la defendieron un poco más a fuerzas que de ganas. Escuche usted.
3: ¿Qué es diferente el caso de Chihuahua? ¿Por qué? Porque el caso de Chihuahua está demostrado que había agentes de una agencia operando en territorio. Eso es una violación flagrante a la Ley de Seguridad Nacional. Esta llamada de teléfono de la que se da a conocer ayer por un periodista, por cierto, no sé cómo llegan estas llamadas de teléfono, ¿verdad? O sea, ¿quién quiere filtrar esta información? Vale la pena preguntarlo, como periodistas. Entonces, si hay que investigar, que se investigue. Pero son dos cosas completamente distintas.
1: Se abriría una investigación. Llama la atención que ni la...
5: Pues se abriría una investigación si hubiera un delito, pero en el audio, pues no, sinceramente, no se infiere ningún tipo de delito. En los audios que se hicieron públicos el día de ayer, no se infiere que se vaya a dar información confidencial. En las mesas de seguridad de los estados participan no solo las autoridades estatales y federales. Se identifica la incidencia delictiva diaria, más no hay una información como tal que tenga un grado de sensibilidad que nos preocupe que fuera compartido con algún autoridad, si es que fuera el caso que es con alguna autoridad. No está diciendo de ninguna manera algo que sea sensible, porque repito, esas mesas de seguridad estatales no son tan cerradas, digamos.
0: Filtraciones ha habido muchísimas en la historia. Watergate, Pentágono Gates, los WikiLeaks, que tanto le ayudaron en su momento también a la 4T, ¿eh? Antes no era 4T, pero sí era oposición. Hay muchas cosas que se filtran. Y eso está bien, es periodismo también. De hecho, es uno de los más grandes ejemplos del periodismo. Aguas, porque por ahí Ricardo Monreal ayer propuso pues que se denuncie y que se investigue la filtración, el espionaje. Uy, maten al mensajero, dice Monreal. Escuche.
21: Para mí, toda filtración ilegal y toda labor de espionaje es repugnable. Ella ha sido motivo de espionaje ilegal. Yo creo que la gobernadora debería denunciar penalmente el espionaje de la cual está siendo objeto. No va a ser el único audio, me temo. Y de la grabación no se intuye delito alguno.
0: O sea, no importa que esté negociando con Estados Unidos. Además, yo celebro eso, que negocie con Estados Unidos, que entregue a los narcopolíticos, que sabrá que hay muchos. ¿Y el espionaje? Ok, ¿y la publicación? Ya después de que le fue como en feria, porque las redes sociales se lanzaron ipso facto contra Ricardo Monreal, ofreció una aclaración. Sostuvo que respeta el trabajo de Héctor de Mauleón y la libertad de expresión. Es que la declaración sacó mucho de onda. Oye, ¿cómo que investigar la filtración? Que esté negociando con Estados Unidos, no importa. El tema Rocha Moya, no importa. Todo lo que está ocurriendo, no importa. ¿Los gringos andan locos o qué? ¿Se les ocurrió de repente hablar de narcos? ¿Los muertos en el país? ¿Los desaparecidos? Nada de eso importa. Lo que importa es que alguien esté espiándole los teléfonos a los cuatroteros. Chale. No, pues maten al mensajero. A este no, por favor. Este todavía tiene muchas cosas que hacer en la vida. Este no. En otros temas, le cuento a usted que Ulises Lara renunció a la Fiscalía General de la República. Era el vocero de asuntos relevantes, el vocero de la Fiscalía. Muy controvertido en muchas cosas, pero la verdad es que muy bien parado en la fiscalía, de los consentidos, digamos, de los fuertes. Llamó la atención, dice que por motivos personales, por ahí trascienden informaciones no confirmadas, pero trascienden informaciones que podría tener que ver con pues, en algún asunto en el cual él estuviera involucrado, en el cual le hubiera pegado. Hay quien habla de corrupción, nada de eso está confirmado. Se dice, pero nada de eso está confirmado, eso es cierto. Y tampoco es filtrado, o sea, no hay algo que lo sostenga más. Hoy me quedo yo con la versión de que es por asuntos personales, aunque se está moviendo con fuerza la otra, de que hay algo detrás de esta renuncia. Y claramente, pues hay algo detrás de una renuncia, no es cualquier momento en el que se va Ulises Lara. Hay muchas cosas en donde ha fallado la Fiscalía General de la República, más allá de las acusaciones y los mea culpas. Por ejemplo, toda la narrativa del FBI que ha venido aquí a México, que logró en una operación denominada Air Kings llevarse al Mayo Zambada. Esta cuestión del secuestro, esta cuestión de la Fiscalía General de la República, que parece la defensora protectora del Mayo Zambada, pues no ayudó. No sé si eso tuvo que ver con su remoción o no. Como sea, cuéntanos, René Cruz, buen día.
4: Luis, buenos días. Ulises Lara renunció a la Fiscalía Especial en Investigación de Asuntos Relevantes de la Fiscalía General de la República, cargo que asumió en enero de este año. Fuentes federales informaron que Lara López decidió separarse de la institución por cuestiones personales, por lo que será en los próximos días cuando se designe a su sucesor. Más adelante los detalles de la información.
0: Y hay también muchas fallas de la Fiscalía General de la República. La liberación del Titán, de lo cual hablaremos más adelante, es un golpazazazo al hígado, a la credibilidad misma de la Fiscalía. Porque este es un error de la Fiscalía. Oye, lo liberó la jueza. Sí, por cierto, la jueza del bienestar, ¿eh? La que López Obrador decía que iban a purificar y que iba a llegar la 4T y los jueces del pueblo. Ah, bueno, pues la jueza del pueblo liberó a un mafioso pesadotote ayer. Hablaremos del tema. Pero pues ahí también le toca a la fiscalía, porque pierdes el caso, ¿no? Está cañón. Está fuerte. Hablaremos sobre eso y hablaremos también sobre otra liberación. La de Víctor Rodríguez Padilla, el director de Pemex, exdirector de Pemex. Ayer lo liberaron, ya la esposa le dio el perdón. No puede acercarse a la esposa, aunque la esposa había manifestado que quiere componer la relación. Entonces, pues, ya quién sabe. Y va a tener que pagar una lanota y va a tener que dejar en garantía también su casa aquí en la Ciudad de México para que no se va a fugar. El proceso va a seguir, va a tener que ir a firmar, porque el delito pues no es que se erosione con el perdón. Ayer salió, hay algunas crónicas que hablan de un Víctor Rodríguez que estaba en el juzgado y que en algún momento ofrece disculpas, pide perdón, que tiene la voz entrecortada. A ver si, por ahí se está moviendo la crónica, no sé si esté el audio en particular de ese momento, no sé si exista, pues, porque al final de cuentas son en secreto, o bueno, no abiertas a medios este tipo de audiencias. Pero salió. Y cuando salió, los reporteros pues trataron de sacarle alguna declaración. No dijo nada, solamente sonrió con una sonrisa más falsa que el muñeco Chucky. Y esto fue lo que dijo. Bueno, esto fue lo que pasó.
6: Disculpa pública, podría decírsela de frente a su esposa. ¿Qué palabras decirle a la gente, director?
22: Director, ¿cómo está?
6: Director, en este momento, Ana, el director, el exdirector de Pemex está saliendo del penal de Atlacholoya. Ya lo esperaba, esta camioneta particular.
0: En otras noticias, la verdad, bastante lamentables. Aquí tocamos el tema hace un par de días del feminicidio de Diana en Coahuila. La mató, de acuerdo a las investigaciones, su pareja, Fernando. Aquí estuvo la hermana de Fernando y le pidió a Fernando que se entregara. Terminando la entrevista, empezó a circular información en torno a que Fernando había sido abatido. Nos tardamos 3 días en confirmarlo, pero hoy lo tenemos confirmado. De acuerdo a la versión de la fiscalía en Coahuila, Fernando no fue abatido, se habría suicidado. Camelia Muñoz, buen día.
23: Luis, buenos días. Te informo que el fiscal general de Coahuila, Federico Fernández Montañez, informó que Fernando N., autor del feminicidio de Diana Marina López Mérida, se suicidó en el Estado de México y con ello desmintió las versiones que medios de comunicación locales le atribuyeron a la dependencia y en las cuales se aseguró que fuerzas federales le dispararon a la cabeza durante un operativo y otras aseguraron que fue cuando el sujeto intentó darse a la fuga. El funcionario sostuvo que a través de los convenios de colaboración se espera que la Fiscalía del Estado de México concluya con los peritajes. Mientras tanto, Dilma Mérida, madre de Diana Marina, señaló que ella no cree en la información emitida por las autoridades debido a la serie de contradicciones en las que han caído, y señaló que ella puede ir a identificar el cuerpo del feminicida. Los detalles en breve.
0: Gracias, Camelia. Y tengo otras informaciones que la verdad no quisiera compartirle, pero tengo que compartirle. Un policía en León grabó el momento, bueno, grabó un video de despedida porque tenía una depresión brutal y luego saltó del distribuidor vial allá en León, Guanajuato. Platicaremos sobre este tema. Y otra nota que también está espantosa, pero es parte de este México que está enfermo, que tiene un problema grave de salud mental, es esta. Unos adolescentes allá en Mexicali, en Baja California, en donde la gobernadora está tratando de salvar su pellejo con los Estados Unidos, unos adolescentes allá en Baja California secuestraron, asesinaron a un conductor de una plataforma de Didi y lo quemaron. Y además todo lo grabaron. Tres chavitos. Platicamos de esto y más aquí en MBS Noticias. Regreso, estos son los titulares del planeta. No me tardo.
2: Titulares del mundo. New York Times.
7: Los ataques se intensifican al invertirse el plan de cobrar peaje.
2: The Washington Post.
7: El ICE suspende los arrestos por infracciones de tránsito.
2: El País.
7: El hermano de Sánchez inhabilitado 9 años por prevaricación.
2: Le Monde.
7: Hormuz. Enfrentamiento entre Estados Unidos e Irán.
2: The Guardian.
7: La policía investiga un posible móvil de izquierda en el asesinato de Whitecomb.
2: Der Spiegel.
7: La vicepresidenta de Argentina aviva los ánimos por la guerra de las Malvinas.
2: Corriere della Sera.
7: Gobierno derrotado en materia de ley electoral.
2: Folha de São Paulo.
7: El Senado aprueba el PEC para agentes de salud con un costo de 2.5 mil millones de reales por año.
2: El Clarín de Argentina.
7: La inflación de junio fue de 1.9% y es la más baja en 10 meses.
2: Al Jazeera.
7: Estados Unidos confirma una nueva ronda de ataques mientras las represalias golpean las naciones del Golfo.
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0: primeras planas. El Universal.
1: Marina y Maru, casos distintos. Sheinbaum. La presidenta aseguró que el caso de la gobernadora de Chihuahua, la panista Maru Campos, y el de la de Baja California, Marina del Pilar Ávila, son distintos, pues no se sabe con quién hablaba la morenista y no se evidenció la entrega de información sensible, pero con Campos hay indicios de una posible violación a la soberanía nacional.
0: Milenio.
1: Suspende a ICE retenes ante las protestas por migrantes asesinados. La orden está dirigida a agentes de la División de Operaciones de Control y Expulsión, rama encargada de deportación, después de los casos de Maine y Texas.
0: Reforma.
1: Presume 4T captura, pero jueza lo libera. Da en libertad al Titán y a detenidos por huachicol en Nuevo León. Los vinculó Harfuch a una célula que traficaba combustible de Estados Unidos.
0: Excelsior.
1: Senado corta de tajo viajes al extranjero. Reporta austeridad. Tras la ola de críticas por gastos excesivos y viáticos injustificados para personal administrativo, la Junta de Coordinación Política restringió las salidas internacionales, siendo nulas en el segundo semestre de 2025.
0: Animal político.
1: Caso Ayotzinapa. Titular del caso acusa que recomendación de CNDH protege a funcionarios.
0: La jornada.
1: Suspende el ICE cacería de migrantes en operativos de vialidad. En una semana, asesinó a balazos a un mexicano y a un colombiano. Crece indignación social. Los agentes implicados no portaban cámaras corporales.
0: El financiero.
1: La Fed no tolerará inflación elevada en Estados Unidos. Warsh. Aún queda trabajo por hacer para volver al objetivo de 2%, reconoce.
0: El economista.
1: De los aranceles de Estados Unidos, armadoras venden más a Canadá y Sudamérica. De enero a junio, las exportaciones de automóviles ligeros de México a Estados Unidos cayeron 3.6%.
0: Reporte Índigo.
1: Impacto humano positivo. La presidenta Claudia Sheinbaum aseguró que la reducción de 41 homicidios diarios desde el inicio de su gobierno refleja vidas salvadas y atribuyó el descenso a la Estrategia Nacional de Seguridad y al trabajo coordinado entre instituciones.
0: El Sol de México.
1: Junio registra menos homicidios desde 2015. Incidencia delictiva. En el primer semestre, la mitad de esos delitos se concentró en 8 estados.
0: La prensa.
1: Línea 3, a rezar. Anuncia gobierno capitalino que invertirán 40 millones de pesos en remodelación integral de la línea 3 del metro. Comprarán 45 trenes y las obras que iniciarán en 2027 serán de noche o fines de semana.
0: La crónica.
1: México, Estados Unidos y España, donde más se extrae agua ilegalmente. Grupos criminales han encontrado en la extracción del líquido y uso de pozos ilegales una nueva mina de oro para negocios ilícitos.

decía la gran Eleanor Roosevelt. Y mire que vivió unas etapas bien difíciles, bien complejas, de mucha coyuntura en su historia. Decía Eleanor Roosevelt: haz lo que sientas en tu corazón que es correcto. De todos modos vas a ser criticado. Y eso es cierto, uno quiere sentirse monedita de oro. Nadie es monedita de oro, nadie. Bueno, ni la monedita de oro es monedita de oro. Hay gente que no le gusta nada, por ejemplo. Tampoco se trata de que te entregues a lo que se te pegue la gana nada más. Pero si en el fondo, porque lo sabemos, sientes que esto es correcto o que esto es incorrecto, por lo regular por ahí es. Si aquí en el pecho se siente, por ahí va, es lo que se tiene que hacer. Me van a decir, ni modo. Se va a enojar, ni modo. Me va a doler. Ay, esa es la de las más difíciles. Si lo hago, me va a doler. Oh, ni modo. Haz lo que sientas en tu corazón que es correcto. De cualquier manera, vas a ser criticado. De cualquier manera, va a haber cosas buenas y va a haber cosas malas. Pásala bonito. La vida se va muy rápido. Este es un aprendizaje. Es un tráfago. Es para pasarla chido. Vive mucho. Quiérete mucho. Abrázate. Vales un friego solo por estar. Y recuerda, esto no es tan en serio. Todo pasa. Esto también pasará. 6:45.

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1: La jefa de gobierno de la Ciudad de México, Clara Brugada Molina, inauguró las obras de renovación de la estación Universidad, arrancando la rehabilitación de la línea 3 del sistema de transporte colectivo Metro. La mandataria destacó que la obra tendrá un costo de 40,000 millones de pesos, mismo que no afectará a los usuarios, pues no incrementará el precio del pasaje. La renovación de la línea constará de 5 aspectos: la compra de 45 nuevos trenes, la rehabilitación integral del sistema de vías, la modernización de los sistemas eléctricos, la transformación del sistema de control de trenes y señalización, y la remodelación de todas las estaciones de la línea 3. La Unidad Médica de Alta Especialidad Hospital de Especialidades del Centro Médico Nacional de Occidente en Guadalajara, Jalisco, perteneciente al IMSS, renovó equipos de tomografía de alta definición, indispensables para la detección de patologías de diversas especialidades médicas. El instituto también destacó la ambientación de las salas donde fueron colocados los equipos de tomografía, con el propósito de favorecer la relajación del paciente mientras se le realizan sus estudios. Al concluir el ciclo escolar 2025-2026, la Secretaría de Educación Pública destacó los avances de la nueva escuela mexicana, de la Estrategia Nacional Vive Saludable, Vive Feliz, el programa de la Escuela es Nuestra y la distribución de las becas para el bienestar en todo el país. La dependencia detalló que entre los principales avances reportados por autoridades educativas estatales, destacaron la entrega de tarjetas de la beca universal Rita Cetina en 7 estados, así como la construcción de nuevos planteles de educación media superior en Baja California, Estado de México, Sonora y Nayarit, y la apertura de nuevas opciones de educación superior en Baja California Sur, Campeche y Tabasco. Para MBS Noticias, Paola Hinojosa Mira.
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0: trascendió en la prensa. Reforma, Templo Mayor.
1: No cabe duda que al morenista Ulises Lara le gustan las cosas rápidas, muy rápidas. Obtuvo su título de abogado en Fast Track para poder convertirse en fiscal capitalino y ahora solo duró 6 meses en su cargo de fiscal de asuntos relevantes de la FGR. La pregunta obligada es, ¿realmente se fue o lo fueron? Porque mientras el funcionario aseguró que se va por motivos personales, otros aseguran que fue porque lo agarraron con las manos en la masa. La cosa es que la 4T suele ser sumamente benévola con los suyos, así que si Lara cometió algún tipo de irregularidad, lo más probable es que todo quede en la simple remoción y no tenga que pagar consecuencia alguna. Habrá que preguntarle a la fiscal Ernestina Godoy pa' dónde y por qué se fue así de rápido su muchacho consentido.
0: Bajo reserva del Universal.
2: Luego de que se hicieran públicas las grabaciones en las que la gobernadora de Baja California, Marina del Pilar, conversa sobre su disposición a entregar información a la mesa de seguridad de su estado en la que participan autoridades locales y federales, la mejor idea que se le ocurrió al coordinador de Morena en la Cámara de Diputados, Ricardo Monreal, es que se investigue y se proceda penalmente el espionaje y la filtración de dichos audios que han sido reconocidos como auténticos por la propia mandataria baja californiana. Lo importante no es investigar a quién le está ofreciendo la información de seguridad a la gobernadora o a cambio de qué. Tampoco es relevante saber si es verdad que alguna agencia estadounidense como el FBI está buscando que una gobernadora sea su informante o que en realidad haya razones por las cuales las autoridades de Estados Unidos pretendan acusar a doña Marina del Pilar de algún delito y pedir su extradición. Todo es lo de menos. Lo que sí es muy importante es investigar quién proporcionó las grabaciones. Aunque más tarde, don Ricardo quiso componerle diciendo que él solo condena el espionaje, nada dijo de no investigar penalmente la filtración, la vieja práctica de matar al mensajero.
0: Confidencial, el financiero.
1: ¿Quién se va a querer poner a competirle al Junior? El dirigente de Morena en Tabasco, Jesús Elván García, reveló que hasta el momento Andrés Manuel López Beltrán, Andy, es el único militante que ha manifestado su interés por competir por la candidatura a la Diputación Federal del Distrito 6 de Tabasco. En la mayoría de los municipios, distritos locales y federales de la entidad ya existen al menos 2 corcholatas interesadas. Pero acá, nadie quiere hacerle sombra al hijo del líder máximo. Bueno, al menos no harán la pantomima de simular competencia para legitimar su candidatura.
0: Trascendió de Milenio.
2: Que durante la audiencia de Ismael Zambada, el Mayo, en la que será sentenciado este 20 de julio probablemente a cadena perpetua, se prevé que tome la palabra para pedir perdón por los crímenes que cometió en México en busca de que el juez Brian Cogan tome en consideración eso y sus problemas médicos para no enviarlo a la prisión de super máxima seguridad de Florence, Colorado, donde reside su compadre y ex amigo Joaquín Guzmán Loera.
0: Razones de la razón.
1: Nos advierten que después de casi un mes de calma tras el levantamiento del plantón de la CENTE en el Centro Histórico de la Ciudad de México, que amagó con boicotear el Mundial, la coordinadora convocó a una nueva movilización en la capital del país este jueves. Nos han explicado que este nuevo emplazamiento puede ser el primero de varios, ahora bajo iniciativas más locales, pues lo que veremos mañana 16 de julio, nos explican, responde solo a reclamos puntuales que hará la sección 9 de la Ciudad de México, porque según el afiche de su llamado, las autoridades educativas les han incumplido en acuerdos alcanzados durante las mesas de trabajo tripartitas, es decir, las que celebraron los maestros con el gobierno federal y el gobierno capitalino. De ahí que, como nos señalan, si ahora se va a tratar de revisar los cumplimientos de las concertaciones alcanzadas por entidad federativa, podríamos ver protestas, bloqueos o movilizaciones por sección de esa organización magisterial. Lo que estará por verse, también nos plantean, es si estas movilizaciones ocurrirán en las entidades federativas o en la Ciudad de México o en ambas. Mientras, agárrense.
0: Pepe Grillo, de Crónica.
2: Una pesadilla no dejaba tranquilos a los poblanos. Durante meses, un sujeto disparó a motociclistas y automovilistas con un rifle. La instrucción directa del gobernador Armenta, atrapar a ese psicópata. Y esto se logró con el apoyo de las autoridades de seguridad del estado, la Fiscalía Estatal y el gobierno federal. Un empresario farmacéutico de 65 años fue capturado la madrugada del martes 14 de julio. Los peritajes de balística determinaron que los disparos ejecutados en la vía Atlixcayotl se realizaron con un arma ya asegurada, proyectiles calibre 9 milímetros. Lo sorprendente para las autoridades es que el empresario contaba con 8 licencias vigentes expedidas legalmente por la Sedena para portar dichas armas. El operativo para su captura no fue pacífico. De acuerdo con reportes policiales, al verse acorralado en su domicilio, el presunto responsable abrió fuego. Al final fue sometido y el arma de los ataques fue asegurada.
0: Rayuela de la jornada.
1: No solo los jueces, también los abogados, ministros, determinan la suerte de los delincuentes.
0: tendencia. 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
1: ¡Maten al mensajero! ¡Cállenlos! ¡Esos soplones! ¡Que cierren la boca! Vaya, qué fotografía tan interesante de la cultura mexicana, ¿no? ¡Maten al mensajero! ¡Cierren la boca los soplones! ¡Traidores a la patria! ¡Vendepatrias! Desgarrarse las vestiduras. ¡Wow! ¡Qué fotografía! ¡Qué fotografía tan reveladora! Que muestra el porqué de esta cultura narco, de esta cultura corrupta, de este país que adolece de tantas cosas y que tiene tanto que prometer, tanto que podría ser. Hablemos un poquito de las filtraciones periodísticas. Grandes filtraciones periodísticas se han dado, han dado origen a grandes investigaciones. Por ejemplo, el Watergate, que terminó con Nixon. O, por ejemplo, los Pentágono Papers, que demostró al mundo la indolencia y la mezquindad del gobierno de Estados Unidos en la guerra de Vietnam. Vámonos a algo un poco más cercano. Uno de los ídolos de Pejecito Cabecita de Algodón era Julian Assange, ¿se acuerda? Si alguien filtró, fue Julian Assange. Y por cierto, Julian Assange terminó preso, terminó encarcelado, refugiado durante muchos años en embajada de gobierno de izquierda. Y Julian Assange se convirtió en una efigie, en un ejemplo de las ideologías de izquierda. Casi, casi que en un santo. ¿Cuántas veces la jornada le aplaudió, le dedicó portadas? Y ahora, la izquierda mexicana, la 4T, se asusta frente a las filtraciones. Se persigna, se santigua, se indigna. Pues no era la 4T la que aplaudía eso. A ver, un ejemplo. ¿Se acuerda ahí por los 2000s? Cuando Fidel Castro le metió un 4 brutal a Vicente Fox y sacó el audio, el famosísimo Comes y te vas. Ahí pues, lo usaron como bandera y la verdad que bueno. Veíamos un presidente, un Fox que pues, no daba pie, ¿no? Que no sabía lo que estaba haciendo. Qué bueno que lo filtró Castro en su momento. Y eso se convirtió en, wow, una bandera para la izquierda mexicana. A Marina del Pilar Ávila, hoy sospechosa de ser narcogobernadora, la espiaron en una llamada de su vida privada. Ajá, eso es cierto. Pero también es cierto que esa llamada tiene un gran interés público. No estamos hablando de algo personalísimo de Marina del Pilar. No era un asunto de salud, no era un asunto sentimental. No, era un asunto en donde una gobernadora sospechosa claramente de alianzas con el narco, con el crimen organizado, estaba negociando con los Estados Unidos de Norteamérica. Que la gobernadora esté ofreciendo todo para salvarse y salvar su pellejo es evidentemente un asunto de interés público para un México que está azotado por la violencia. En un país en donde se presume la disminución de homicidios, pero se oculta el incremento de desaparecidos. En un país en donde tenemos las mafias de drogas que están matando al planeta. En un país en donde hay colgados, en donde hay mensajes del crimen organizado. En un país donde el narco pone y quita gobernadores y maneja elecciones. Por supuesto que la llamada de Marina del Pilar es de trascendencia pública. Y la prioridad yo creo que no debería de ser quién está filtrando las llamadas, quién está espiando, sino quién está involucrado con los verdaderos enemigos de México, que se llama crimen organizado. En el fondo, le digo algo, qué triste que la 4T que tanto prometió esté echando por la borda su credibilidad. Qué triste que esté malgastando ese poder brutal que tienen o tenían para poder cambiar el país. Qué triste que toda esa confianza del pueblo esté convertida hoy en una cofradía que protege a criminales. Al tiempo, la historia es dura y juzga fuerte. Oiga, ¿cómo está? ¡Qué gusto me da saludarlo! Me llamo Luis Cárdenas. Esto que está escuchando es la primera emisión de MBS Noticias, pero primero le agradezco que me dé oportunidad de acompañarle. Neta, con el corazón en la mano, gracias por dejarnos ser parte de su vida. Esperemos que le esté yendo muy bien. No sé si está despertando, si ya trae un rato, a lo mejor si ya desayunó, a lo mejor si va, no sé, a algún encargo, al súper, si está regresando a su casa, a lo mejor tuvo jornada nocturna, no sé. ¡Qué padre! Gracias por dejarnos estar, es un gran honor, un privilegio. 7-5, vámonos con todo. El día 15 de julio, el año 2026, ya le estamos ganando al 2026, ya estamos a la mitad del séptimo mes del año. Me enlazo hasta Washington. Pepe Díaz Briseño, la DEA, no es cualquier cosa, la DEA, Terry Cole, dice: el gobierno y los cárteles mexicanos están en amaciato, están unidos, comparten la misma cama. Adelante, Pepe.
2: Hola, ¿qué tal? Así es, saludos desde Washington. La Administración para el Control de Drogas de Estados Unidos, la DEA, alertó sobre lo que dijo es la mortífera conexión entre el gobierno de México y los cárteles del narcotráfico. Esto al tiempo que refrendó que su lucha en contra de estas organizaciones es su prioridad número uno. En un discurso pronunciado ante una cumbre en contra de las adicciones en Orlando, Florida, el director de la agencia antidrogas estadounidense, Terry Cole, aseguró que la DEA está enfocada en combatir todos los aspectos del narcotráfico mexicano, desde su trasiego hasta sus conexiones con funcionarios que les permiten operar. Aunque el audio del discurso de Cole no estuvo disponible, la agencia antidrogas distribuyó el texto de su intervención ayer, donde dice exactamente lo siguiente: en la DEA, la aplicación de la ley es nuestro pilar fundamental. Nosotros desplegamos todo el peso de esta agencia a la lucha contra los cárteles, sus facilitadores, distribuidores, lavadores, el suministro químico y cualquier individuo que lucre envenenando a los ciudadanos estadounidenses. Esto incluye la conexión mortífera entre las redes de los cárteles y el gobierno mexicano. Ellos son una y la misma cosa y en la DEA son nuestra prioridad número uno. Los nuevos señalamientos de Terry Cole desde Orlando llegan solo 2 meses y medio después de que él mismo anunciara cargos criminales en contra del gobernador con licencia de Sinaloa, Rubén Rocha Moya, y otros 9 funcionarios sinaloenses. Solo días tras la inédita acusación criminal contra Rocha Moya, el director de la DEA había ya adelantado en mayo ante el Capitolio que dichos cargos criminales en la Corte del Distrito Sur de Nueva York eran solo el comienzo. Es importante recordar que antes de ser director de la agencia antidrogas, Terry Cole había estado desplegado en México, llegando a ser el director interino de la oficina de la DEA en la Ciudad de México entre 2018 y 2019. Hasta aquí el reporte desde Washington.
1: Gracias, Pepe Díaz Briseño. Es fortísimo lo que dice la DEA. Y nada más recordar, todo esto es parte del counterterrorism de las fuerzas de tarea de Estados Unidos. Y ahí está la CIA, y está la DEA, y está el FBI, y el objetivo es claro, van contra cárteles, porque los consideran terroristas, porque consideran que el fentanilo es un arma de destrucción masiva. Oiga, ¿y aquí en México? ¡Ah! Anda loco, no, el señor Terry Cole, no lo pele, no es cierto, está mal Terry Cole porque no ve las mañaneras, oiga. Fíjese nada más, en un comunicado, le responde el gobierno de México a Terry Cole, a la DEA, y rechaza que haya nexos del gobierno con el narco. Hombre, ¿cómo crees? Rocha Moya, Marina del Pilar Ávila, Américo Villarreal, Alfonso Durazo. No, hombre, nada que ver, nada que ver. No. Rechazó los señalamientos de la DEA y además dijo que hay acusaciones que carecen de sustento y no coinciden con los datos oficiales ni con los resultados públicos del combate a las bandas delictivas. Presumió, sin dar nombres, de grandes detenciones. Fue un comunicado en respuesta a la DEA. Y se cayó el comunicado. Bueno, no tanto, sí, poquito. A ver, usted juzgue. Hoy, César Cortés, alias el Titán, identificado por el gobierno federal como presunto integrante de una red dedicada al contrabando y comercialización ilegal de combustible, o sea, al huachicol fiscal, el Titán, que fue una gran captura, que la presumió Harfuch en su momento, fue liberado por una jueza del bienestar. ¡Ay, mira, qué bonito!

0: En más, sobre el caso de Marina del Pilar, Ricardo Monreal la respalda, como toda la 4T la respalda, y pide denunciar el espionaje.
1: Para mí, toda filtración ilegal y toda labor de espionaje es repugnable. Ella ha sido motivo de espionaje ilegal. Yo creo que la gobernadora debería denunciar penalmente el espionaje de la cual está siendo objeto. No va a ser el único audio, me temo. Y de la grabación no se intuye delito alguno.
0: Más o menos en la misma tesitura, en el mismo tenor, la presidenta de la República más temprano defendía a Marina del Pilar y también Omar García Harfuch. No hay ningún delito, dicen.
2: Es diferente el caso Chihuahua. ¿Por qué? Porque el caso Chihuahua está demostrado que había agentes de una agencia operando en territorio. Eso es una violación flagrante a la Ley de Seguridad Nacional. Esta llamada de teléfono de la que se da a conocer ayer por un periodista, por cierto, no sé cómo llegan estas llamadas de teléfono, ¿verdad? O sea, ¿quién quiere filtrar esta información? Vale la pena preguntarlo, como periodistas. Entonces, si hay que investigar, que se investigue. Pero son dos cosas completamente distintas.
0: En otros temas, Ulises Lara renuncia a la Fiscalía General de la República, dice él, por motivos personales. Hay una gran narrativa alrededor de su salida, un tipo muy, muy cercano al grupo de Martí Batres, de los Batres, de Lenia Batres también, la ministra del Pueblo. Un tipo que era consentido, que tenía mucha fuerza en la Fiscalía General de la República, que se tituló, fue muy polémico esto, en prácticamente días, se tituló como abogado, y por eso era fiscal de asuntos relevantes y vocero. De pronto sale en un momento también muy complicado para la Fiscalía General de la República. Vamos a ver si va dándose más información en torno a la salida de Ulises Lara. Hay muchos temas en la mesa. La intervención del FBI para capturar al Mayo Zambada. El tema también, pues, de esto que le acabo de decir, cómo liberaron al Titán. Y eso tiene mucho que ver con la Fiscalía General de la República. Algo salió muy mal en ese juicio. Y muchas otras cosas más en este torbellino de problemas que están alrededor de la Fiscalía General de la República. Se va Ulises Lara, del equipo de Ernestina Godoy. Y el exdirector de Pemex, Víctor Rodríguez, sale de prisión. El golpeador de mujeres, el que golpeaba a su esposa le otorgó el perdón. Y ayer salió, va a tener que seguir en medidas cautelares, o sea, va a tener que ir a firmar, va a tener que seguir el proceso, porque ese no se extingue, no se erosiona con el perdón. Pero bueno, pues al menos dice el señor estará en su casa. Trataron de arrancarle una declaración ayer en su salida del reclusorio. No dijo nada, solamente sonrió con una sonrisa más falsa que, bueno, escuche.
3: Disculpa pública, podría decírsela de frente a su esposa. ¿Qué palabras decirle a la gente, director?
4: Director, ¿cómo está?
3: Director, en este momento, Ana, el exdirector de Pemex está saliendo del penal de Atlacholoya. Ya lo esperaba, esta camioneta particular.
0: Hay información en el México roto de todos los días. Hemos seguido aquí un caso, es el caso del feminicidio de Diana Marina en Coahuila. Aquí estuvo la hermana del presunto feminicida, Fernando N. La hermana le pidió a Fernando que se entregara. Terminando la entrevista hace un par de días, empezaron a llegar informaciones en torno a la muerte de Fernando N. Pues nos tardamos, pero lo tenemos ya confirmado. De acuerdo a la Fiscalía de Coahuila, Fernando N. se habría, así lo dice la Fiscalía, suicidado en un operativo que se llevó a cabo en Amecameca, el Estado de México. Le tengo más detalles en un momento. Atentan contra la vida de una regidora de Morena en Tecate, allá en Baja California. Es María Quijada y su esposa, Jesús Pereira Ruiz, fueron emboscados por sujetos armados la tarde de ayer martes en el fraccionamiento Hacienda. Y también allá en Baja California, en donde pues está negociando por parte de la gobernadora muchas cosas con sabrá Dios quién de los Estados Unidos, hay mucha información muy negativa. Adolescentes habrían matado a un conductor de Didi, lo habrían quemado y lo habrían grabado todo. Esto pasó en Mexicali, también en Baja California. Autoridades detuvieron a 3 adolescentes, 2 de ellos, por cierto, originarios de Estados Unidos, que son señalados como presuntos responsables de asesinar a un militar retirado que trabajaba como un conductor de Didi en Mexicali. Chavitititos, adolescentes que cometieron esta infamia, esta aberración. Platicamos sobre el tema en un momento aquí en MBS. En León, Guanajuato, un policía se suicidó, se aventó de un distribuidor vial y grabó un video poco antes.

0: de cometer este suicidio, de quitarse la vida.
1: Les quiero dar un consejo, por favor, siempre tomen como primordial su salud mental y no dejen que nadie se las juegue con ustedes, que nadie, que sus emociones dependan de ellos. Quiéranse, cuídense mucho, estén con su familia, valórense. No se pongan tristes por esto que hice. Ya llevaba yo mucho tiempo con una depresión silenciosa que me terminó consumiendo y opté por tomar las peores decisiones. Pero ya estoy tranquilo, ya estoy descansando, ya por fin mi mente dejó de sonar. Quédense con los buenos recuerdos.
0: Fortísimo lo que ocurrió y también, bueno, pues esta es una alerta en torno a la salud mental en nuestro país. Lo que pasó con los chiquitos estos en Mexicali, lo que pasa con este oficial que deja el mensaje póstumo y después decide quitarse la vida arrojándose de un distribuidor allá en Guanajuato. ¡Qué cosa! Ayer en el país mataron a 34 personas. Y en temas internacionales, Donald Trump señala que los ataques con Irán continuarán hasta que Trump considere que es suficiente. Así lo dijo.
2: ¿Prevé que los ataques que estamos viendo esta semana contra Irán se intensifiquen? ¿Está considerando atacar instalaciones energéticas u otros objetivos dentro de Irán?
3: Sí, se va a intensificar. Dejaré los objetivos energéticos para el final, pero eventualmente atacaremos las instalaciones energéticas. Sí, esta noche los golpearemos muy fuerte. Mañana por la noche también los vamos a golpear muy fuerte. La noche siguiente vamos a golpearlos muy fuerte. Y la próxima semana será realmente muy mala para ellos, porque la próxima semana vendrán las plantas.
0: 7:17. Mañana va a ser un día muy movido y probablemente le vaya a pegar fuerte a México en algunas cosas. Uno es la reunión en Washington, convocada por Marco Rubio, de organizaciones de izquierda extremistas que pueden ser terroristas. Es un combate que están haciendo en Estados Unidos contra organizaciones de izquierda que pueden terminar por ser consideradas terroristas. Dos, en la nochecita va a dar Trump un mensaje a la nación. Es una especie de State of the Union, que por lo general se da en enero, pero ahora se va a dar aquí en julio. Mucho hablará de Irán, pero también es probable que se hable de México. Vamos a estar atentos. Mañana, día que puede terminar por ser convulso, particularmente en la tarde, por lo que ocurra en la Unión Americana. Las 7:18.
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0: No me tardo nadita, estamos escuchando una gran rola en estos momentos. Es Ian Curtis, líder de los grandes Joy Division. Era 1956 cuando nació el gran Ian Curtis. Falleció en 1980, pero nos dejó estas maravillas como Disorder de Joy Division. Me voy a una pausa y le digo algo. Gracias por dejarme acompañarlo. Gracias por dejarnos ser un momentito de su vida. Gracias, de verdad, gracias. Gracias por el honor de trabajar para usted. No me tardo. 7:20, regreso. Platicamos de lo que pasó con Terry Cole. Platicamos del Mayo Zambada. Platicamos también de temas económicos porque pues, las cifras de empleo no están nada bien. Regreso con más noticias. Estamos en MBS Noticias. No me tardo.

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0: 7:23 del 15 de julio. Es momento de la politiquería.
1: Es diferente el caso Chihuahua. ¿Por qué? Porque el caso Chihuahua está demostrado que había agentes de una agencia operando en territorio. Eso es una violación flagrante a la Ley de Seguridad Nacional. Esta llamada de teléfono que se da a conocer ayer por un periodista. Entonces, si hay que investigar, que se investigue. Pero son dos cosas completamente distintas.
2: Lo que hemos escuchado de la gobernadora Marina del Pilar y que ella ha dicho con mucha transparencia que el audio es algo que, una conversación que sostuvo y que efectivamente lo que plantea es que cuáles son los planteamientos que le hacen a ella, ¿no?
3: El diputado Hugo Eric Flores, él está de acuerdo en que ya no puede mantenerse en la bancada como miembro de Morena y seguramente él ya pedirá licencia en los próximos días para separarse de esta situación y de esta responsabilidad.
4: Están pretendiendo sentar un muy grave precedente, que es que no puede haber un debate político entre una mujer y un hombre, porque cualquier respuesta que dé el varón es considerada violencia política de género.
0: Bueno, ahí escuchábamos al final a Noroña, porque ahí está, anda en un drama el pobre Noroña, ya no va a ser presidente del Senado, no lo va a hacer, no lo quieren en Morena, no lo quieren en la 4T. Y está hoy sancionado por violencia política de género. Yo creo que debería de haber otra figura que no necesariamente sea violencia política de género, pero algo que sí pudiese regular de pronto este tipo de declaraciones. No se trata de censurar absolutamente a nadie. Lo que dijo Noroña fue que Grecia Quirós iba a aprovecharse del asesinato de su marido, de Carlos Manso, para poder obtener poder. Y lo dijo Noroña pues prácticamente a los días de que habían asesinado a Carlos Manso. Y luego, bueno, pues Grecia Quirós se quejó, prendió toda una andanada jurídica y terminó con esta sanción para Noroña, que anda, le digo, en un drama, peleándose con Ignacio Mier, peleándose con todos. Yo creo que va a acabar, ahora sí que hablando de la salud mental, yo creo que no va a acabar bien ese señor. Porque está en el ostracismo, o sea, ya literal como el señorito loco, ¿no? El viejito loco ahí que se pone a decir de cosas, no lo pelan, no lo quieren, en el PT no lo quieren, pues lo consideran traidor, porque se fue a Morena, no lo quiere nadie, un grupillo ahí pequeño de algunos radicales, ¿sabes? Quienes lo admiraban ahora dicen, híjole, no, pero pues tú eras acá del pueblo, eras raza, ¿no? Y ahora ya viajas en primera clase y en tu business y, en fin, va a ser una historia interesante. A él que le gusta tanto la literatura, seguramente terminará como un personaje caricaturesco en algunas novelas, ni modo. En otros temas, vámonos a asuntos serios, económicos. Estados Unidos está acusando que autos ensamblados en México ocultan componentes chinos bajo el T-MEC. La acusación es bien grave. Ahora, de esto tiene que probarse, tiene que hacerse una investigación, pero ya la acusación es grave. Aquí hay una constante, no existe confianza de Estados Unidos a México en varios temas, ya no solamente en seguridad. La Casa Blanca acusó que los vehículos ensamblados en México y exportados a Estados Unidos bajo el T-MEC están ocultando una creciente proporción de componentes chinos para hacerlos pasar como si fueran mexicanos, regionales. En el marco de la revisión del acuerdo comercial, Peter Navarro, que es el asesor de administración de Trump, denunció que China utiliza a México como un trampolín para blanquear el origen de sus autopartes y filtrarlas al mercado estadounidense. Es una acusación política que se enmarca en un tema de desconfianza, en un momento muy tenso, con la administración de Trump. A Trump todavía le quedan varios años, de aquí al 28 de menos. Entonces, bueno, pues habrá que ver cómo se zanja este tema. Hoy, clarito, los gringos no confían, ni siquiera tampoco en temas de comercio, en México. Ahora, igual se hace una investigación y resulta que no era cierto, pero de momento pues ahí va quedando el granito en el arroz. Vámonos con otros temas también económicos. Van 24 meses de descenso de registros patronales en el IMSS, o sea, de que hay pues menos chamba. Pedro Tello.
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0: Qué gusto saludarte, querido Pedro. ¿Cómo que 24 meses, descenso del registro patronal en el IMSS? ¿Qué significa, Pedro? Buen día.
6: Hola Luis, buenos días. Qué gusto saludarte también a ti y a quienes nos escuchan. Cada mes, el Instituto Mexicano del Seguro Social presenta un informe de los nuevos empleos en el sector formal que han sido creados y registrados en el Instituto, como corresponde a las obligaciones que la Ley Federal del Trabajo impone en nuestro país. Pero a la par de ese informe de empleos formales, el IMSS reporta el número de registros patronales que va aumentando o disminuyendo en función de la revisión de sus registros administrativos. Y este último indicador, registros patronales, nos habla de empresas o patrones que generan empleos que registran ante el Seguro Social y cuya permanencia en el registro del IMSS habla de la fortaleza de la actividad económica en el sector formal de la economía. Pues bien, este último registro, el de patrones, acumula, como bien lo ha señalado Luis, 24 meses consecutivos, dos largos años, retrocediendo mes a mes. Y si las autoridades del gobierno señalan que se trata simple y sencillamente de un proceso de depuración administrativa, porque están hablando a lo mejor de registros duplicados o de registros de empresas que están inactivas, o simple y sencillamente de registros de firmas simuladas o irregulares, lo cierto es que uno se pregunta, bueno, ¿cómo es posible que una depuración administrativa tome tanto tiempo para llegar finalmente a la cifra de empresas o de patrones que están legalmente registrados en el IMSS y que efectivamente están operando en la actividad económica nacional? Por eso tengo la impresión de que esa caída consecutiva durante 24 meses lo que revela es, sí, que hay un procedimiento, un proceso de depuración administrativa en el IMSS, pero también una disminución en el número de empresas que está operando legalmente en nuestro país. Y lo cierto, Luis, es que esta caída en este indicador coincide al mismo tiempo con cuatro indicadores que son importantes y que hablan del contexto en el que está operando hoy en día la empresa mexicana. Uno, la desaceleración de la actividad económica nacional, que es evidente desde la segunda mitad del año pasado. Dos, la caída durante 19 meses consecutivos de la inversión privada. Tres, la caída en la actividad o en la producción industrial durante los últimos 8 meses.
0: Yeah.
6: Y por supuesto el incremento en los costos laborales motivados por los ajustes en la legislación vigente en nuestro país. Así que ahí está otro indicador, Luis Auditorio, de cómo está en este momento la actividad económica nacional y de las dificultades que tienen particularmente las empresas de menor tamaño para mantenerse en operación en el sector formal de la actividad económica nacional, Luis.
0: Creciendo la informalidad, por supuesto, y que coincide pues con los datos que se están presentando por distintas instituciones y organismos financieros internacionales, la expectativa de un bajo crecimiento en este año. Y bueno, pues ojalá que venga alguna recuperación para el que viene. El estancamiento del cual hemos estado hablando tanto, Pedro, ¿no?
6: Sí, por supuesto, sí, Luis. Y vale la pena señalar que durante el sexenio de Andrés Manuel López Obrador, en promedio anual, la economía creció por abajo del 1%.
0: Sí.
6: Un sexenio en el que se criticó el periodo neoliberal, donde el crecimiento de la economía fue del 2%. Y en esta administración tuvimos ya un primer año 2025 con un retroceso en la economía, y este 2026 era un año de crecimiento de alrededor, en el mejor de los casos, del 1%. Así que no pinta bien el panorama en el corto plazo, Luis.
0: Vamos a estar reportándolo y analizándolo contigo, aprendiendo de ti, Pedro. Te seguimos en tu red.
6: Síganme en X en @PTellovillagrande y que este sea un espléndido día para todos.
0: Es el gran Pedro Tello. Gracias, Pedro. Un abrazo. 7:32. En otras noticias, ayer renuncia Ulises Lara. No es menor la salida de Ulises Lara de la Fiscalía General de la República. Un tipo, pues la verdad, muy bien posicionado en la FGR. Era figura, elemento clave de Ernestina Godoy cuando fue procuradora en la Ciudad de México, bueno, fiscal en la Ciudad de México y luego fiscal general de la República. ¿Por qué salió? Hay muchas versiones en torno a este tema. Algunas apuntan a que podría estar inmiscuido en actos de corrupción. No se ha probado absolutamente nada. Es la narrativa que se publica en medio de un gran ruido político. Otros también, bueno, pues hablan de el pésimo manejo
7: narrativo de comunicación frente a los escándalos en donde está la fiscalía involucrada. ¿Como cuáles? Bueno, por ejemplo, este asunto del Mayo Zambada. ¿Quién se llevó al Mayo? ¿Por qué el FBI estuvo aquí? ¿Qué investigaciones se hicieron? ¿Cómo es posible que habían detenido a uno y lo dejaron ir? En fin. René Cruz, cuéntanos.
8: Luis, buenos días. Cuando todavía no se cumple un año de la llegada de Ernestina Godoy Ramos como titular de la Fiscalía General de la República, ayer se registró la primera baja al interior de la institución. Fuentes federales informaron que Ulises Lara López renunció al cargo de titular de la Fiscalía Especial en Investigación de Asuntos Relevantes, el cual asumió en el mes de enero de este año. Indicaron que Lara López decidió separarse de la institución por cuestiones personales, por lo que será en los próximos días cuando Godoy Ramos designe a su sucesor. Al interior de la FGR se menciona que la renuncia de Ulises Lara está relacionada con el revés que sufrió la institución en el caso Agronitrogenados, luego de que una jueza de control rechazó imponerle la prisión justificada a Gilda Lozoya. Su salida también se da en medio del diferendo que existe entre los gobiernos de México y de Estados Unidos por las acusaciones que se hicieron en contra de Rubén Rocha Moya, gobernador con licencia de Sinaloa, y de 9 de sus colaboradores, así como del presunto secuestro de Ismael El Mayo Zambada. Luis, el reporte que tengo. Muy buenos días.
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7: Y hablando del Mayo, el Mayo que da mello. Están aterrorizados muchos con lo que ha estado contando y ya contó el Mayo. En unos días más, 20 de julio, pues se declara culpable, acepta su destino. Hay una gran polémica en torno a si realmente le van a conceder una prisión que tenga servicio médico o si no, si va a estar en una prisión de máxima seguridad. Entiendo que parte de pues la negociación es que no acabe como pues como quien fue su compadre, su aliado, el Chapo Guzmán, en la Supermax de Colorado. Pero le pregunto al periodista de investigación, Arturo Ángel, destacadísimo, usted lo ubica muy bien, y que además tiene el pulso de la justicia norteamericana. Querido Arturo, te mando un gran abrazo, ¿cómo estás?
9: ¿Cómo estás, Luis? Muy buenos días, ¿no? Un gusto estar contigo, como siempre, saludos a todos por ahí en México.
7: Oye, cuéntanos un poco, ¿qué viene para el 20 de julio? ¿Qué vamos a ver?
9: Mira, a ver, solo como contexto, porque lo sí. Es peculiar cómo funcionan aquí las sentencias, ¿no? En Estados Unidos, cuando ya sea que tuviste un juicio y te declaran culpable, o que tú solito te declaras culpable, no te ponen la sentencia de inmediato. Entra en un periodo, digamos, como que de estudio, de circunstancias, pues para saber qué tipo de sanción es la que se te va a aplicar. Una vez que un jurado de ciudadanos te determinaron que tú cometiste esos delitos, o que tú mismo los aceptaste, como en el caso de Mayo Zambada, que recordemos el año pasado, él voluntariamente renunció a seguir la ruta de, por ejemplo, el Chapo de García Luna. Él no quiso ir a juicio, dijo yo me declaro culpable, sabiendo, por cierto, Luis, que, y aquí esta es una particularidad de este caso, pues está la gravedad de los delitos que él aceptó voluntariamente, básicamente ser uno de los máximos líderes de una de las organizaciones criminales más poderosas del mundo, de haber mandado asesinar a incontables personas y de haber corrompido a múltiples funcionarios de todos los niveles en México, así lo dijo en la declaración de donde aceptó su culpabilidad. Entonces no había margen de negociación en el tema de los años de prisión. Es una cadena perpetua, se lo dijo desde el año pasado el juez Brian Cogan, cuando le advertía que pues no hay margen de negociación en ese sentido. Él lo aceptó. Bueno, de todas maneras,
7: tomando, perdón que te interrumpa ahí, Arturo, tomando en cuenta la edad del Mayo, ¿no? O sea, tampoco es que pudiera negociar tanto el tiempo.
9: Exactamente, pues digo, no es como los hijos del Chapo, por ejemplo, ¿no? Que aún teniendo una posición delictiva importante, en una jerarquía criminal importante en el cártel de Sinaloa, pues una gente de personas jóvenes, que a lo mejor una condena de 10 años, ya veremos, ellos también tienen que, ellos, porque vamos a ver el 20 de julio con el Mayo, lo van a tener que pasar los hijos del Chapo en Chicago, muy probablemente por ahí de agosto. Entonces, lo que normalmente ocurre luego de que ya te declaran culpable es que las partes, la defensa y los fiscales aportan argumentos al juez, porque la imposición de la sentencia sí es una decisión muy técnica que hacen los jueces, aportan elementos para tratar de buscar una sanción lo menos lesiva posible o lo más dura posible. Entonces, eso es lo que ha pasado con el Mayo Zambada. En los últimos días vimos a la defensa del Mayo y a los fiscales mandando sus memorándums con sus sugerencias, y evidentemente lo que dijo el Mayo Zambada es, y a través de su abogado Fran Pérez, es, a ver, sabemos que esto va a ser una cadena perpetua, no hay margen para otra cosa, pero sí creemos que debido a que mi cliente desde el primer momento en que llegó aquí a Estados Unidos ha cooperado, les está ahorrando a ustedes un juicio que puede ser muy largo, caro, como sea, ¿no? Y recuerdo un poco la complejidad del caso del Chapo. Entonces, pues que eso se tome en consideración, porque además es una persona de 76 años, como bien decías, Luis, y tiene una serie de padecimientos de salud. No sabemos cuáles, porque esa parte viene cubierta en negro en el documento, pero es lo que dicen. ¿Qué respondió la fiscalía, Luis? De entrada insistieron en el perfil criminal del Mayo Zambada e insistieron en el tráfico de drogas y también el tema de la corrupción. Lo vuelven a señalar, que siempre es un tema interesante hacia México, porque recuerdo que en la declaración que hace el Mayo Zambada el año pasado, él dijo que él siguió delinquiendo y corrompiendo funcionarios hasta el momento de su captura, que recordemos fue en el 2024, en estas circunstancias que siguen generando tanto de qué hablar. Entonces, los fiscales dicen no tener objeción en que se tome en cuenta la salud del Mayo Zambada para que el juez Brian Cogan recomiende un penal con servicios médicos, pero también advierten el grado de peligrosidad del Mayo y dicen no podemos soslayar que sigue siendo una persona con un poder criminal muy grande y que incluso la excepción puede delinquir. Entonces,
7: claro,
9: que también se tome en cuenta el tema de la seguridad. Y el 20 de julio lo que vamos a ver, Luis, el próximo lunes es al juez haciendo su conclusión del caso, que eso siempre es muy interesante.
7: Sí, claro.
9: Recordemos cuando Genaro García Luna tuvo esta sesión donde el juez Brian Cogan, lo recordarás, hizo este razonamiento de quién era García Luna y cómo tenía como una doble personalidad, ¿no? Y él sí, por un lado sí es policía, pero por otro lado era delincuente. Bueno, veremos esa reflexión que haga el juez Brian Cogan sobre el Mayo Zambada y luego, pues esto, ¿no? La decisión de si hace la oficialización, pues, de algo que ya sabemos que es la prisión de por vida. Vamos a ver si hace la recomendación de un penal médico. Y por cierto, si aprueba esta multimillonaria decomiso de recursos que están viendo chicas, 15,000 millones de dólares.
7: Simbólico a final de cuentas, ¿no? Histórico. Tienes razón, el punto final, la conclusión del juez, una especie de sermón también, porque dentro del common law norteamericano es mucho esta moralidad, es mucho de usted cometió esto y se va a arrepentir y tal, o sea, va a estar padre. O sea, eso que vaya a decir el juez no es menor. Y los 15,000 millones de dólares, pues es un símbolo, o sea, no hay manera de decomisar esto.
9: Sí, en el caso del juez, fíjate, pero además, ese es el único momento, Luis, donde el juez realmente fija una posición, ¿sabes? De parte de la justicia de Estados Unidos, porque incluso aunque hubiera juicio, los jueces solo conducen el debate, dice esta prueba, sí, esta no, o sea, dan orden, pero recordemos que quien toma la determinación es el jurado, ¿no? Entonces, es hasta la imposición de la sentencia donde el juez, digamos, que da esto, como ser, bueno, dice, viene más bien, cuenten que ustedes lo han visto en fotos, seguramente, pues sí, y es una persona ya con experiencia, ¿no? Y que tiene esta. A mí siempre se me figura, imagínense como a un Santa Claus pero vestido de toga, ¿no?
7: No, bueno, pues qué regalazo le trae al Mayo, Arturo.
9: Exactamente, ¿no?
7: Es el anti-Santa Claus.
9: Por ejemplo, sí. Con el juez del caso de Nicolás Maduro, Alvin Gerenstein, que ese tiene 95 años, ¿no? Sí. Pero Brian Cogan, comparado con él, es todavía un jovenazo, pero bueno. Y lo del decomiso, sí, mira, lo que pasa con el decomiso es que se queda abierta el juez autoriza lo voy a decir coloquialmente, como que Estados Unidos se lo cobra a los chinos. Entonces, Estados Unidos ya tiene pistas de propiedades, cuentas, incluso de lavadores de dinero, que aunque las cuentas estén a nombre de otras personas, pues venga a nuestro reino, ¿no? Entonces, lo puede comenzar a asegurar y el juez autoriza que, aunque se dañen derechos terceros, si Estados Unidos cree que eso se utiliza para lavar dinero, puede ir decomisando cosas a nombre de otros. Es como una carta abierta para ir juntando propiedades, cuentas y todo eso.
7: Oye, déjame cerrar con un tema que hoy, pues obviamente está en la palestra de todos lados, la declaración de Terry Cole en el marco, pues, de este evento que se tuvo. No hay como que un video claro de todas las palabras que dio, pero sí está el comunicado, pues sí es clarito muchas cosas. Se habla del fentanilo, de cómo están los cárteles como organizaciones terroristas, pero esta última parte en donde señala que el gobierno de México y los cárteles pues están unidos, que hay una relación ahí muy fuerte y que es su principal objetivo en la DEA, yo creo que sí genera mucha expectativa. ¿Qué ves en todo esto? Ya el gobierno aquí en México dijo que, pues, que no es cierto, ¿no? Que ellos tienen otros datos y que han tenido buenas detenciones y que sí hay cooperación, pero bueno, pues una cosa es la narrativa y otra ya lo que está pasando de fondo. ¿Qué ves tú, Arturo?
9: Sí, que además me llama la atención, digo, es muy fuerte la declaración, no es algo que no hayan dicho antes, también hay que decirlo, ¿no? Y en realidad la declaración es que fue la inauguración de un foro de fentanilo, pero no hubo transmisión pública, entonces fue hasta el otro día que salió como la transcripción de lo que te recogí, y ahí viene justamente en una línea, como en el párrafo 8, ¿no? Esa declaración muy fuerte, ¿no? Pero bueno, lo que yo veo es la DEA, hay agencias como la DEA, Luis, que tienen una línea muy dura retórica, ¿no? En el tema de la relación de México, de los cárteles con sectores del gobierno de México, pero además lo llevan a una generalización. Es como el garrote y luego, ellos son como el garrote junto con otras agencias, y luego está la parte más tersa, ¿no? Cuando le preguntas incluso, por ejemplo, a alguien como Marco Rubio, que tiende a ser más diplomático, pero yo veo esa estrategia de golpe, de porrazo y luego hablamos, porrazo y hablamos, incluso el presidente Trump lo ha dicho él mismo, ¿no? Él ha dicho, ya perdió la cuenta cuántas veces de que
7: México está gobernado por los cárteles,
9: ¿no? Entonces, y que tiene una consideración por la presidenta, pero además, entonces, yo creo que es esta estrategia retórica, pero bueno, como sea, pues no sigue generando esta situación donde no acaba de fluir del todo, aunque nos digan que sí, el tema de esta colaboración. Vamos a ver cómo se traduce eso.
7: Pues a ver qué pasa al final de cuentas con Rocha Moya, que es uno de los temas que también están ahí en medio, y ahora con el escándalo Marina del Pilar y los que se vayan juntando en la semana, Arturo.
9: Sí, no, porque no una sé. Cosa es una realidad, o sea, no hemos hablado con fuentes aquí, sí hay una intención muy clara del presidente Trump de lograr objetivos de golpear la corrupción política, como ellos le denominan a la colaboración de funcionarios en México con el narcotráfico, con organizaciones terroristas, como aquí se dice, y sí hay una estrategia fuerte de varias agencias, ¿ves?, para lograr golpes en ese sentido. Entonces yo creo es un hecho que van a venir más noticias, incluso vinculado con robos de combustible, en fin, todo eso.
7: Querido Arturo, te mando un gran abrazo, gracias por tomarme la comunicación siempre, te admiro un friego. Oye, ¿y vas a ver el partido o qué? Estás allá, ¿no? En tierra.
9: No, por supuesto. Además, el alcalde Mamdani, aquí en Nueva York, es bien futbolero, ¿eh? Ya quedó eliminado su favorito, que era Marruecos, ¿no? Pero él le gusta el fútbol, y lo digo porque en Estados Unidos no necesariamente es el país más futbolero, ustedes lo saben, ¿no? Pero le gusta y va a haber muchas pantallas, va a haber muchos lugares.
7: Oye, entonces, sí se está viviendo.
9: Va a haber una gran, va a haber una gran watch party en Central Park.
7: Okay.
9: Y va a haber una, están rifando los lugares, porque evidentemente caben como, no sé, son como 25,000, 30,000 personas para la final. Entonces hay un sorteo en línea. Entonces, pues, ya nos suscribimos por ahí. O sea, que sí.
7: Ojalá que te
9: suerte,
7: toque.
9: Pues estará padre hacer la crónica desde ahí de la fiesta para ver la final en Central Park.
7: Padrísimo, allá en Nueva York. Y el ambiente sí se siente, digo, porque Nueva York es una ciudad tan grande y hay tantas cosas que pasan todos los días que bueno, pudiera ser exagerado, pero es una final de una Copa del Mundo. Quizá no sea necesariamente tan relevante o marque toda la ciudad, pero pues tú lo estás viviendo, o sea, ¿sí se siente el ambiente como futbolero?
9: Se siente por los migrantes, realmente, ¿no? Y por los migrantes y por los aficionados que han viajado aquí en Nueva York, porque si tú te quedas con el neoyorquino promedio, bueno, lo que se sintió fue el triunfo de los Knicks hace unas semanas.
7: Sí,
9: ¿no?
7: Exacto.
9: Ahí sí, para que veas, sentías a la ciudad caliente, incendiada. Ya con la Copa del Mundo, y además, la verdad, sí fue un bajón lo del que pasó a Estados Unidos, ¿no? La manera en que perdió, sí. Entonces, pero pues esta es una ciudad tan cosmopolita, tan visitada con los turistas, pero además sobre todo con una población migrante tan grande que tú ves todos los días, Luis, en cuanto sales, a gente con sus playeros de incluso, por ejemplo, de Inglaterra estos días, he sido bien, ayer yo ya veía algunos de España, y obviamente los colombianos, mexicanos, la comunidad ecuatoriana es grandísima. Bueno, ellos son los que te diría que te hacen darte cuenta que sí está pasando el Mundial acá, ¿no?
7: Querido Arturo, te mando un abrazote, pásala genial, y de verdad, muchas, muchas gracias por regalarnos estos minutos. Un abrazo.
9: No, aquí en contacto, buenos días.
7: Es uno de los mejores periodistas de investigación en el país, un hombre que tiene el pulso de la justicia norteamericana, que ha hecho coberturas brutales, el gran Arturo Ángel, aquí en MBS Noticias. Mil gracias a Arturo. 7:47 minutos.
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Estamos escuchando a Kenia OS, hoy cumple 27 años. ¿Es Kenia OS o Kenia OS o Kenia Oso? ¿Os, os, os como la os? Os. Os. Os. El mago de os. Os. Bueno, Kenia, no la había escuchado, la verdad, no tenía el gusto. Se escucha, canta chido. Malas decisiones. Ahí a los 27 años tienes que tomar malas decisiones, hermana. La neta. O sea, uno tiene que equivocarse, tienes que regarla. Pues, malas decisiones, ni modo. Así aprende uno, ni modo. Hoy, por cierto, es Día de las Habilidades de la Juventud. 7:48, si usted no conoce a Kenia OS o a Kenia OS, la estamos escuchando en este preciso instante. Hay mucha gente que sí la conoce, lo entiendo. Yo no tenía el gusto. Me dicen aquí, ¿en serio? Pues sí, pues oye, tienes que tomar malas. No se tiene que equivocar en la vida, ¿no? Malas decisiones, la rola de Kenia OS. Adiós, no me tardo. Después de la pausa, deportes con David Faitelson.

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1: Hola Luis, ¿cómo estás? Saludos, buenos días desde Atlanta, donde en unas horas más se jugará la segunda semifinal de la Copa del Mundo 2026 y conoceremos de entre Inglaterra y Argentina, en un duelo que tiene su historia, por supuesto, conoceremos al rival de España, que ayer magistralmente borró de la cancha a Francia y le ganó 2-0 en Dallas, en un partido, me parece, memorable, totalmente memorable para el fútbol español y lamentable, decepcionante para los franceses. España, pues, se adueña el balón, lo controla, lo manda de un lado a otro de la cancha, sobre todo de forma horizontal. El fútbol francés de vértigo, el fútbol francés vertical, apareció apenas en algunos esbozos al comienzo del partido y luego se fue mitigando por la gran marcación, por la gran disciplina táctica, por el gran orden, pero también yo diría gran genialidad de estos jugadores españoles para, pues, hacerse y controlar uno de los factores más importantes que tiene el juego, si no es que el más importante, que es la pelota. España ataca con el balón, por supuesto, y se defiende con el balón, y además desespera al rival con el balón en los pies. Esa posesión, esa tendencia a tener el balón, le da a España, pues, una distinción que no tiene otro equipo, y a mí me encanta ese estilo. Es un estilo que va confeccionando el juego. Ayer no lo encontraban por momentos, pero un balón largo que Digne, el lateral izquierdo francés, calcula mal, le bota, por atrás aparece Lamine Yamal, que ha aparecido poco, por cierto, en esta España, y Digne le comete un penalti y le pega una patada inocente. El árbitro lo marca, el árbitro salvadoreño Batrón marcó el penalti, lo convierte Mikel Oyarzabal, que ha sido de pronto el gran goleador de esta selección española con 5 goles, y de esa manera España abría hacia lo más importante, porque eso le iba a originar más espacios, hasta que en una combinación en la segunda parte muy buena de Pedro Porro, el lateral derecho del Tottenham, excelente jugador de fútbol, se combina con Dani Olmo, el jugador del Barça, le regresa la pelota en una pared extraordinaria para poner el 2-0 y firmar el partido, justamente en el día de la conmemoración de la Revolución Francesa, el día de la toma de la Bastilla. Francia no metió ni las manos en este partido, y ahora se marcha a Miami a jugar por el tercer lugar, un partido que a pocos le interesan, y mucho menos a la selección francesa, que obviamente carga con un gran fracaso. Anoche leía el periódico El Equipo, y el primer titular era accidente en Dallas. Yo no vi ningún accidente, ¿eh? O fue un accidente de frente, terrible, catastrófico para el fútbol francés, porque no pasó absolutamente nada con ellos. España vuelve a una final, el campeón de Europa, el campeón olímpico, regresa a una final después de lo que fue su irrupción 16 años atrás en Johannesburgo, allá en Soweto, cuando venció a la selección de Holanda, de Países Bajos, para conseguir su primer título mundial. Así que regresa a España y lo hace con un estilo primoroso del juego, un estilo que seguimos admirando como parte del cruyffismo de Johan Cruyff, como parte del guardiolismo de Pep Guardiola, que de alguna otra manera ha permeado también sobre el Paris Saint-Germain de las últimas 2 temporadas. Bueno, hoy tiene a este España otra vez en el umbral de ganar un título. Hoy, aquí en Atlanta, bajo el precioso domo de los halcones de la NFL, el Mercedes-Benz, ahí se enfrentan Argentina e Inglaterra. El técnico Lionel Scaloni, el técnico argentino, ha dicho: señores, es un partido de fútbol, no mezclen temas políticos, si en el pasado se hizo, esta vez no hay que hacerlo. Nunca Messi ha enfrentado a Inglaterra, va a ser un buen duelo. Del otro lado están Bellingham como una de las grandes figuras del torneo, él y Harry Kane se reparten la producción del equipo inglés, que viene, pues, de mucho ajetreo, incluyendo el partido en México con la altitud, luego fue a Miami el sábado para enfrentar a Noruega en un juego que se definió en tiempos extras. En fin, tendremos un gran partido hoy. Yo creo que el favorito para el Mundial, ya me estoy adelantando, para ganar el el Mundial en una final España-Inglaterra o España-Argentina, sería la misma selección española de acuerdo al fútbol que vimos ayer. Ahora, hay que ver el partido de hoy para ver qué tipo de conjeturas podemos sacar. Bueno, otros temas, Cruz Azul, Dios mío, con Cruz Azul, va a comenzar el torneo, lo iba a comenzar en el Estadio Banorte, no se arregló en el Banorte, dijo que iba a jugar en la Ciudad de los Deportes no está lista, y ahora va a Puebla. Cruz Azul, va a Querétaro para enfrentar al Puebla. Cruz Azul siendo Cruz Azul, aún siendo campeón, hay un desorden administrativo terrible, infame, penoso, no hay otra forma de clasificarlo, así como han hecho bien las cosas en lo deportivo, como siempre. La ausencia de un estadio les hace ir de un lado hacia otro. Ahora sí fueron campeones, ¿no? ¿Quién sabe? Anoche, juego de estrellas en Filadelfia. Cody Bellinger de los Yankees de Nueva York, exjugador de los Dodgers, fue el más valioso. Encaminó después de conectar un sencillo de dos carreras, encaminó a la Liga Americana un triunfo de 4-0 sobre la Liga Nacional en el juego de las estrellas del béisbol. Y en el Tour de Francia, una mala etapa para el mexicano Isaac del Toro, que perdió tiempo en la clasificación general, perdió el tercer lugar. Tadej Pogačar sigue corriendo otro Tour, está en otro nivel, en otra dimensión, está él y el resto de los competidores en bicicleta en Francia. En la etapa número 10, logró Pogačar ganar otra vez, segunda etapa que domina en el Tour, y ahora ha alejado a Jonas Vingegaard, el danés, su máximo rival, lo ha alejado a 3:36. Remco Evenepoel, que entró segundo en la etapa de ayer, el belga, está a 4:06, es el nuevo tercer lugar. Luego siguen Juan Ayuso, el español, el francés Paulo Scheisas y el alemán Franz Lipowitz, es decir, los favoritos para poder meterse al podium junto con Pogačar, desplazaron al mexicano Isaac del Toro, que cayó a 5:08 y hoy tiene el séptimo lugar de este Tour de Francia. Claro, queda mucho terreno por delante, incluyendo la próxima semana los ataques al de West en los Alpes, que prometen ser realmente espectaculares. Lo que tenemos en deportes, saludos desde Atlanta. Hoy tendremos al segundo finalista de la Copa del Mundo. Gracias, Luis. Los esperamos con todo el equipo a las 3 de la tarde en MBS Deportes. Gracias.
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0: 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Primeras planas. El Universal.
1: Marina y Maru, casos distintos. Sheinbaum. La presidenta aseguró que el caso de la gobernadora de Chihuahua, la panista Maru Campos, y el de la de Baja California, Marina del Pilar Ávila, son distintos, pues no se sabe con quién hablaba la morenista y no se evidenció la entrega de información sensible, pero con Campos hay indicios de una posible violación a la soberanía nacional.
0: Milenio.
1: Suspende a ICE retenes ante las protestas por migrantes asesinados. La orden está dirigida a agentes de la División de Operaciones de Control y Expulsión, rama encargada de deportación, después de los casos de Maine y Texas.
0: Reforma.
1: Presume 4T captura, pero jueza lo libera. Da en libertad al titán y a detenidos por huachicol en Nuevo León. Los vinculó Harfuch a una célula que traficaba combustible de Estados Unidos.
0: El financiero.
1: La Fed no tolerará inflación elevada en Estados Unidos. Warsh. Aún queda trabajo por hacer para volver al objetivo de 2%, reconoce.
0: El economista.
1: De los aranceles de Estados Unidos, armadoras venden más a Canadá y Sudamérica. De enero a junio, las exportaciones de automóviles ligeros de México a Estados Unidos cayeron 3.6%.

8:05. Ya regresamos, estamos en MBS Noticias. Me llamo Luis Cárdenas y no sabe el gustazo que es para mí poder saludarlo. Me están regañando en el 5640-05-1025. Es mi WhatsApp, está abierto para todos. No, bueno, pero que por qué, que si no sé quién es que... Pues no sabía quién es Kenia Oz, perdón. Es que no sabía, ya estoy viejito, ya soy mayor. Que era la novia de Peso Pluma, ¿no? ¿Todavía siguen o ya no? ¿Ya tronaron? Ah, qué lástima. Bueno, digo, no sé, bronca de ellos, ¿no? ¿Yo qué? Pero sí, ya tronó con Peso Pluma. Y no sabía que cantaba, pero bueno, pues es Kenia Oz. Es que luego, ¿y qué es Oz? Porque es Ozuna, Kenia Ozuna. Oh, ya aprendí. Luego aquí este otro señor también me está súper regañando. ¿Qué me pasa? ¿Que si tengo amnesia? ¡Que la 4T también tiene cosas buenas! Suenas como si te invitaran a pegarle. No, pues chido, ¿no? Lo mejor que le ha pasado a este país es la 4T. Ya, ¿estás contento? Ya, chido, ya. Amigos. Hola, Luis, cuando tengas la mesa política, le dices a Arturo los datos que ahora dio Pedro. Va, cuando los invitemos, haremos algo así. ¿Extrañó usted la mesa política? 5640-05-1025. Tenía una cantidad enorme de mensajes en donde estaban hartos de la mesa política y creo que compartíamos ese hartazgo. Dicen lo mismo, son políticos, dicen lo mismo. O sea, parecía ya... como que perdió la gracia, no sé, yo le pregunto a usted. Bueno, de entrada, ¿le cree a los políticos? Ya nomás, empezando por ahí. Pero usted dígame... Oye, Luis, ¿qué opinas del caso Pedro Sola? Pues qué malísimo lo que pasó con Pedro Sola. Vamos a platicar de eso más adelante. Pero sí, muy mal. O sea, Pedro Sola, para quien no lo sepa, cometió la burrada de decir en un programa, en Ventaneando, pues que él no quería a los perros y que le molestaba que fueran perros a los restaurantes, que estaban en todos lados. Y bueno, pues dijo que los envenenaría, que les metería un balazo. Luego tuvo que ofrecer una disculpa. Y hasta donde tengo entendido, se le han ido ya hasta anunciantes al programa. Es un tema cañosísimo lo de Pedro Sola. Sí, sí ha generado una discusión enorme en las redes sociales. Lo vamos a entrar, cómo no. Estuvo muy mal. Él se disculpó, apeló al tema de la edad. Dijo, no, es que yo estoy viejito, ya es otra cosa. En mi tiempo no era así. Pero pues hoy hay una... cercanía muy fuerte hacia los animales sintientes, hacia los perritos, hacia los gatitos. Hay gente que no tiene hijos, que tiene perros y que los considera tal cual. Yo ahí, con todo el respeto, creo también que hay un asunto en el que hay que entender que el perro es un perro, que el gatito es un gatito. Y cuando se antropomorfiza, es decir, cuando consideras que el perro es humano, le haces daño al perro. Le quiero recomendar una serie. A ver, vamos a recomendar series. ¿Ya vio la de Animal en Netflix? Está buenísima, es comedia española y además va a sonar chiste en mexicano porque es comedia española gallega. Y está chistosísimo, además de que de repente hablan en gallego, obviamente con subtítulos se entiende todo. La historia es de un veterinario y ese veterinario, que es un veterinario que tiene un contacto real con los animales de campo en la zona rural bucólica allá de España, de pronto tiene que llegar a una tienda de mascotas, ¿no? A toda esta cosa pues súper ascética de animalitos que los consideran como hijos. Está buenísima la serie, es una crítica justamente a este tema. Se llama Animal o Animales, no sé, algo así, creo que es Animal. Está en Netflix, échele un ojo. Y seguiré platicando sobre esto. Luis, la verdad, no extraño la mesa política. Era nefasto escuchar cómo querían defender lo indefendible. No, la mesa política cansa, es muy estresante, hartazgo total, qué bueno que la quitaron. Que se acabe la mesa política, información mucho más importante, mucho más interesante, que se puede discutir sin la necesidad de estar implicándolos, y menos aún con la 4T. Yo para nada extraño la mesa política, qué bueno que ya no está, la verdad ya le cambiaba y luego regresaba. Hola Luis, no la extrañamos, qué bueno que la sacaron. Te encanta el chayote, Luis, te haces pasar por neutro, no le vas ni a la izquierda ni a la derecha, pero se te nota a neguas que eres el más chayotero. Que nada más a tu modo de decir las noticias. Se nota cuando hablas de la 4T, se te suelta la boca y hasta como burla. Nada más una precisión, querido amigo, tú puedes decirme lo que quieras, yo aguanto vara. Nada más una pequeña precisión. Chayotero es el que recibe dinero del gobierno. El gobierno, si yo le estoy pegando al gobierno, pues claramente no me estaría pagando, ¿no? O sea, ¿dónde me formo? Porque tengo que pagar un buen de cosas, no me van a cortar el gas. Entonces, bueno, dicen que soy el más chayotero, pues igual y sí, dices tú, se vale, yo aguanto vara, pero
Si fuera chayotero, se supone que el gobierno me paga. Yo, que yo sepa, no me ha pagado. Ahora, si me va a pagar, que me diga dónde me formo. Yo para nada extraño la mesa política, era puro alegar. Mejor métete información relevante, me gusta mucho más. Además, ya Arturo Ávila, el cero votos, está en campaña, no se valdría. Eso también es cierto, ¿eh? O sea, andan todos en campaña y, en fin. A mí no me gustaba ya la mesa política.

0: era un sinvergüenza, era muy cínico. Yo la verdad prefiero una mesa de deportes, de debate. Bueno, seguro escuchas MBS Deportes, se ponen buenísimas los debates ahí en la radio, con el Burro Barranquín, con David Faitelson. Se agarran unos buenos catorrazos. Tú tienes un sesgo en los debates, nada de autocrítica. Está bien, nada más que yo no gobierno nada. Yo soy un triste conductor de noticias, ejerciendo mi libertad de expresión. Así como se puede ejercer en muchos otros lugares. Este es un programa, hay muchos programas, hay muchas opciones en una democracia, las hay. Puedo ser sesgado, puedo ser chayotero, puedo ser porro neoliberal, puedo ser lo más antiético, lo más ético, puedo ser lo que tú quieras que sea. Pero yo no estoy gobernando nada. Estamos simplemente compartiendo un momento entre todos, ejerciendo nuestra gran libertad ciudadana. Eso es lo que estamos haciendo. Y haciendo comunidad, que se siente bien chido hacer comunidad. 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Ahí estamos también construyendo comunidad, subiendo videos todos los días. Ya vamos a entrarle a más interacción, porque si necesitamos más interacción, por supuesto que lo haremos. Son las 8:12. Uy, vámonos con varias noticias. Primero, han liberado a Víctor Rodríguez Padilla, exdirector de Pemex. Va a enfrentar su proceso en libertad, pero va a seguir en el proceso, ¿eh? Todavía le queda un rato, porque el delito no se erosiona, no se extingue con el perdón que le dio su esposa. Ayer, en algún momento, de acuerdo a lo que dicen las crónicas, el tipo pidió perdón en el juzgado cuando le otorgan la libertad, que no es que sea inocente, simplemente que va a tener que ir a firmar, va a poder estar en su casa. Y trataron de arrancarle una declaración, pero no se pudo. Emanuel Villalobos, buen día.
1: Luis, buenos días, te saludo con gusto. Te comento que la mañana de este martes 14 de julio, Víctor Rodríguez Padilla, ex directivo de Petróleos Mexicanos, fue puesto en libertad luego de que una juez de control dictaminara que podría enfrentar su proceso legal sin la medida cautelar de prisión preventiva. El imputado está señalado por el delito de violencia familiar, el cual se le dará continuidad a la investigación por oficio. Esto a pesar de que la víctima, su ex esposa María Felicia Jiménez, ya haya otorgado el perdón legal en días pasados. La defensa del acusado interpuso una solicitud para que su cliente pudiera enfrentar el proceso penal que se le sigue por el presunto delito de violencia familiar en plena libertad, pero bajo nuevas medidas cautelares impuestas por la juez de control Consuelo Adriana Correa. Entre las obligaciones impuestas está exhibir una garantía de 20,000 pesos, acudir mensualmente a firmar ante la autoridad y cumplir con el resto de las condiciones que dicte el órgano jurisdiccional. Si el exfuncionario no llegara a cumplir al 100% estas medidas impuestas, se le revocará el beneficio de la libertad condicional y regresará a prisión preventiva. Víctor Manuel Solís, quien es el abogado defensor del exdirector de Pemex, explicó que solo se ha cumplido con una etapa más del proceso legal, por lo que aún no se tiene una resolución final por parte de los juzgadores en Morelos. Escuchemos parte de estas declaraciones de Víctor Manuel Solís, el abogado defensor del exdirector de Pemex.
2: No ha concluido, este procedimiento no ha concluido. Y no hay una declaratoria de inocencia de parte del juzgado, ni tampoco de culpabilidad. Estamos en una etapa, concluimos una etapa preliminar del juicio, ¿sí? Y bueno, hay continuación porque el proceso tiene etapas procesales y estamos en una subsecuente etapa procesal, sí, que es la etapa complementaria.
1: Ahí parte de estas declaraciones por parte del abogado defensor. Una vez que se concluyó la audiencia, horas más tarde, Víctor Rodríguez Padilla salió de la ciudad judicial de Atlacholaya, en el municipio de Xochitepec, acá en Morelos, sin dar declaraciones al respecto de la situación que actualmente enfrenta. Es la información que tenemos, Luis.
0: Gracias, muchísimas gracias. Bueno, pues ya llegaron ahí a algún acuerdo reparatorio. Va a tener que pagar una muy buena lana a su esposa, todavía es esposa, María Felicia. María Felicia dice que tiene un acoso de la prensa, pues no es para menos. Y por eso no se presentó María Felicia. Le intentaron sacar una declaración, no se pudo, pero esto es parte de lo que ocurrió fuera del juzgado. Escuche usted.
3: Disculpa pública, ¿podría decírsela de frente a su esposa? ¿Qué palabras decirle a la gente, director?
4: Director, ¿cómo está?
3: Director, en este momento, Ana, el exdirector de Pemex está saliendo del penal de Atlacholoya.

0: roba esta camioneta particular.
1: La presidenta de la República habló sobre esta liberación hace minutos en la mañanera. Esto fue lo que dijo.
2: La propia detención de Víctor y pues muestra que independientemente de la amistad, de los cargos, pues tiene que cumplirse con la ley. Y ya en todo caso la Fiscalía de Morelos pues determina bajo qué procedimientos el juez y su pareja o expareja, bajo qué procedimiento tiene que seguir él. Recuerden que en el caso de violencia contra las mujeres, dependiendo de lo que determine la Fiscalía y el juez, puede haber distintas medidas reparatorias, siempre y cuando desde nuestro punto de vista haya medidas cautelares.
1: Bueno, pues están con las medidas cautelares. Estas medidas cautelares pues consisten en que tiene que ir a firmar, en que va a tener que pues tener un tratamiento psicológico. En un punto pidió perdón, insisto, no está el audio debido a que pues son audiencias en donde no se permite grabar. Pero las crónicas hablan de que se le quiebra la voz, ¿no? Se le destrozó la vida. Y además en la última etapa, ya más bien buscando la jubilación, el retiro, quedarse como un académico de prestigio, se va al basurero de la historia, don Víctor Rodríguez. Vamos a ver qué sigue en su historia, estaremos dándole seguimiento, por supuesto. 8:17. Camelín, ayer se habló y se habló fuerte en San Lázaro sobre Marina del Pilar, el caso de la gobernadora de Baja California a la que le retiraron su visa y de la cual caen sospechas desde los Estados Unidos de vínculos con la delincuencia organizada. Se puso bueno el debate. Inclusive en algún momento se pidió castigar la filtración de llamadas telefónicas. Cuéntanos, Angélica, buen día.
3: Hola Luis, buenos días. En el recinto parlamentario de San Lázaro generó reacciones la nueva polémica en que se encuentra envuelta la gobernadora de Baja California, Marina del Pilar Ávila, exhibida a través de la difusión de una grabación de una llamada telefónica en la que se le escucha hablar con presuntos agentes en Estados Unidos sobre ofrecerles información en materia de seguridad en México. Al respecto, el líder parlamentario de la bancada de Morena, Ricardo Monreal, coincidió con la defensa de la mandataria estatal planteada desde Palacio Nacional. Recalcó que la presidenta de la República y el secretario de Seguridad Federal ya dijeron que es inocente y él coincide.
4: Esa situación, ese video, ese audio, no comprometía ninguna información delicada ni tampoco constituía delito alguno por parte de la gobernadora de Baja California. García Harfuch secundó esta información y esta deducción. Señaló que la gobernadora, todos los gobernadores y gobernadoras, no tienen acceso a información confidencial y delicada.
3: Al recalcar que la mandataria estatal está siendo víctima de espionaje, incluso le recomendó denunciar.
4: El que la gobernadora de Baja California reconozca como auténtico el audio, me parece a mí un gesto honorable de ella, de no mentir. Para mí, toda filtración ilegal y toda labor de espionaje es repugnable. Ella ha sido motivo de espionaje ilegal. Yo creo que la gobernadora debería denunciar penalmente el espionaje de la cual está siendo objeto. Obtener estos audios de manera ilegal no puede permitirse.
3: Por separado, la presidenta de la Cámara de Diputados, Kenia López, dio su opinión. Consideró que la gobernadora Ávila Olmeda debería separarse del cargo por ética y para permitir que los sucesos a su alrededor sean investigados. Es el reporte. Buenos días.
1: Gracias, Angélica Melín, y muchas gracias al coordinador de los diputados de Morena, a Ricardo Monreal, por regalarme estos minutos en MBS. Gracias, Ricardo. Coordinador, ¿cómo estás? Buenos días.
5: ¿Qué tal, Luis? Te mando un abrazo, buenos días para ti y para todo tu auditorio esta mañana de miércoles.
1: Cito, claro, gracias, cito lo que mencionabas el día de ayer y también cito tu tweet en donde, bueno, pues aclarabas y ponías una postura en torno al respeto que le tienes a Héctor de Mauleón, en particular como periodista que publicó estas filtraciones y que te referías al espionaje ilegal. Déjame hacerte una pregunta, Ricardo. En la izquierda, particularmente, haciendo un recuento de filtraciones que han construido grandes investigaciones periodísticas, pues ha habido una bandera de defensa de esta libertad de expresión. Y te cito, y tú eres un hombre sumamente culto que seguramente lo sabe, el caso de Watergate, el caso de los Pentágono Papers, el caso de WikiLeaks con Julian Assange, que fue un símbolo de la izquierda misma por haber filtrado y por haber publicado lo que publicó. Pero yéndome a México, pondría el caso de Vicente Fox con Fidel Castro, el famoso come si te vas. Te pondría en la mesa también, querido Ricardo, el de Mario Marín y Kamel Nassif, el gober precioso que, pues gracias a esta filtración telefónica, nos dimos cuenta del abuso que le habían hecho a Lidia Cacho y también de la red de pederastía que había en medio. Te puedo citar también algo que le ha funcionado mucho a la política de la izquierda en México, el caso de Luis Téllez y la famosa partida secreta de Carlos Salinas de Gortari, o un Fidel Herrera, gobernador de Veracruz, que decía que estaba en plenitud del pinche poder. Te digo también, querido Ricardo, por ejemplo, uno muy conocido, Lorenzo Córdoba, cuando se sacó este chiste, pues bastante malo, en donde se burlaba de una persona por el tema de su origen indígena. En ninguno de ellos te escuché, Ricardo, y escuché a voces hoy que gobiernan y que están en la izquierda criticarlo, señalar que hubiera una investigación de espionaje. En ninguna ocasión de estas escuché a los que hoy nos gobiernan quejarse. ¿Por qué el cambio?
5: Sí. No, Luis, es muy buena tu pregunta. Además, siempre tienes esa característica de investigar y de prepararte, porque pues, tú eres el entrevistador. Y yo siempre acepto las entrevistas sin que sepa las preguntas que me van a hacer. Pero obviamente eres un hombre preparado y culto y traes toda una serie de narraciones, narrativas que en el pasado ocurrieron. Pero debo de decirte, debe estar ahí mis declaraciones en el pasado. No las tengo ahorita, si hubiera sabido esto, las hubiera tenido conmigo para poderte refutar y para poderte replicar de manera respetuosa, pero siempre he estado en contra del espionaje. Nadie puede estar en favor del espionaje, nadie. Es una práctica ilegal de gobiernos autoritarios. Anteriormente era el gobierno el que espiaba a los políticos opositores. Yo fui uno de ellos, Luis. Yo creo que yo fui espiado durante décadas, y siempre me quejé de ello, siempre impugné este tipo de prácticas ilegales de un sistema, de un gobierno. Ahora es un delito, Luis, es un delito. Por ese simple hecho, deberíamos estar en contra todos de que sea a través del espionaje como se sepan cosas de los políticos. No, yo creo que debe ser a través de procedimientos cada vez más científicos.
1: Así ha sido siempre, querido Ricardo, te lo digo con todo el respeto, y te ponía por eso en la mesa Watergate. Sí. Pentágono sí. Papers. Gracias a los Pentágono Papers conocimos las aberraciones de Vietnam, por ejemplo. Sí. O sea, así ha sido siempre. Luis,
5: pero eso no le quita lo ilegal. Okay. No le quita la conducta antijurídica, no le quita que sea delito.
1: O sea, Julian Assange sí merecía la cárcel.
5: No, yo no creo tanto. Yo creo que lo que tenemos que es proscribir el espionaje. Y te decía yo que en el pasado, cuando nosotros fuimos opositores, el espionaje lo hacía el gobierno. Yo digo ahora, ¿quién lo hace? ¿Redes criminales? ¿Entes privadas criminales? Uh-huh. El tema es más de fondo, porque incluso, Luis, para efectos jurisdiccionales, uh-huh, en un tribunal o en la corte, una grabación obtenida de esta manera no rinde prueba plena. Es decir, los jueces y los magistrados, los ministros de la corte, no toman en cuenta este tipo de testimonios, de pruebas, de grabaciones que se obtienen de manera ilegal. Es razonable porque lo hace el Alto Tribunal de Justicia.
1: Dime algo, Ricardo.
5: Esto se obtiene de manera ilegal.
1: ¿Pesa más en este momento que estamos viviendo en el país una filtración, un espionaje como el que tú pones en la mesa, que lo que estamos escuchando dentro de... Hay algo que a los abogados como tú les encanta utilizar, el famoso bien jurídico tutelado y la jerarquía sobre estas cosas. ¿Qué es más importante para Ricardo Monreal, más allá del jurisconsulto que sé eres? Pero más allá de eso, Ricardo, mira, ¿qué es más importante, lo que dice el audio o lo que pasó con el espionaje?
5: Sí, es buena tu pregunta. Y yo te diría que aspiro a una sociedad donde no hay espionaje. Aspiro a una sociedad construida por leyes. Aspiro a una sociedad donde no tenga que existir este tipo de prácticas ilegales para conocer la verdad jurídica. Aspiro a una sociedad donde todos respetemos la ley. Aspiro a una sociedad con justicia. Eso es lo que creo. Sin embargo, no niego lo que tú dices. ¿Qué pesa más? O sea, yo te doy la razón en ese sentido. Un hecho de esta magnitud ante la opinión pública pesa mucho más que el criterio jurídico, el criterio que puede establecer el código penal sobre la conducta que se comete en el fondo y donde subyace la filtración o la grabación ilegal con motivo del espionaje. Yo te diría que sí pesa mucho el hecho que se comenta dentro de la grabación, pero yo soy de los que piensan que son conductas antijurídicas. Lo he defendido siempre, siempre, siempre, Luis, porque yo he sido espiado y obviamente no estoy de acuerdo que la privacidad se afecte al ser espiado por nadie, ni por el gobierno, ni por entes criminales, ni por redes criminales, porque la privacidad es la principal enmienda en muchos países del mundo. En Estados Unidos, el derecho a la privacidad es lo más sagrado en el país. Y en Europa, el derecho a la privacidad es una cosa impresionante.
1: Es una discusión muy interesante perdón que te interrumpa aquí, Ricardo, cierto, es una discusión muy interesante, es un debate muy interesante. Ha sido espiado, lo sabemos. Digo, tú tienes una trayectoria política.
5: Yo creo que todavía soy espiado.
1: Y seguro, seguramente.
5: Seguro.
1: Y muchos lo somos y muchos tenemos todos estos temas. Pero, a ver, hay diferencias también entre la privacidad, el tema personalísimo, el que no, el que sí, y está muy clara tu postura en este punto, pero déjame avanzar un poco porque al final hay un gran elefante blanco en la mesa y es lo que dice Marina del Pilar. La gobernadora de Baja California está hablando con alguien, dudo que sea alguien que le estaba ofreciendo una tarjeta de crédito, Ricardo, dudo que hubiera sido alguien así de que tomó una llamada nada más porque sí, y está ofreciendo información para tener un beneficio, al menos eso es lo que podemos escuchar todos. ¿Qué dices sobre este tema? Y es importante preguntártelo porque eres una persona de peso completo en la cuarta transformación, ayer, no es menor.
5: Sí, no, tienes razón, Luis. Yo te diría, no minimizo, no subrayo, no elimino la importancia de su testimonio, que además ella, en una actitud para mí digna de valor, dijo, sí es cierto, es una grabación que ocurrió. O sea, ella ya convalidó lo que de manera ilegal se obtuvo. Pudo haber dicho, no fue así, está alterada, es inteligencia artificial, aunque con el tiempo pues, se daría la razón a quien la tiene. Pero yo creo que el contenido de la conversación es, dijo la presidenta Igomar García Harfuch ayer, son testimonios que no alteran la seguridad nacional ni alteran ningún tipo de estrategia que tenga el gobierno federal en materia de seguridad pública, porque las gobernadoras, los gobernadores no tienen acceso a esa información del gabinete de seguridad. Sin embargo, Luis, yo no lo minimizo, es delicado, O sea, yo no minimizo lo que dijo ella de presentar, de ofrecer información a cambio de que obtenga su visa. En todo caso, ella tiene que seguirlo aclarando. No creo que sea un tema fácil para ella. Es complejo y está en un proceso difícil en su tierra donde gobierna, porque ese testimonio sí es delicado. Y yo me temo, Luis, lo decía ayer, que si la grabaron una vez están dando a la luz pública este documento o esta grabación, pues debe haber no una.
1: Debe haber muchas. De ella y de muchos otros, seguramente.
5: Muchas grabaciones, ¿no?
1: Y se está administrando, y se está administrando políticamente. Entiendo el poder que tienes en la investidura, etcétera, pero yo como periodista, como ciudadano, sin cargo ni fuero, pues sí te lo pregunto. O sea, esto viene también de Estados Unidos, y hoy hay una situación de desconfianza de México a Estados Unidos, y de Estados Unidos a México, al parecer, desde lo de Mayo, Zambada, etcétera. De ahí que quiero preguntarte... ¿vale la pena defender y meter las manos al fuego por personajes que cada vez son impresentables? Esto pasó, cierro la pregunta con esto, querido Ricardo, esto pasó en su momento con Genaro García Luna. Me di a la tarea de buscar declaraciones y son casi iguales las que están haciendo personajes de la 4T, como los que en su momento hizo Rafael Maceo de la Concha, o Eduardo Medina Mora, o Javier Lozano Alarcón, o Ernesto Cordero Arroyo, o Roberto Gil Suart, metiendo las manos al fuego por un García Luna, y después vaya sapo que tuvieron que tragar, Ricardo. ¿No pueden repetir la historia?
5: Insisto y reitero que eres un hombre muy informado, pero además estudia. De eso me consta que tienes siempre una preparación previa a cada programa que tú llevas a cabo. Pero mira, tienes razón, hay que cuidar mucho que los extremos no te vayan a llevar a que con el tiempo te puedan señalar de incongruente o de un defensor a ultranza de una persona vinculada o de una persona que tenga nexos con el crimen organizado, con cualquier delito. Sin embargo, en este caso, Luis, sin que yo exima la responsabilidad de la gobernadora o de las personas que están señaladas, no solo en Sinaloa, también en Chihuahua, yo te diría que hay que actuar con prudencia. A mí no me gusta que exista una confrontación entre ambos países, aún en esta materia que puede ser la única en donde exista, también la de comercio por la no firma de los 16 años del T-MEC, pero yo te diría que en las últimas dos semanas he visto, por tu pregunta más de fondo, un cambio de posición del gobierno mexicano y de la presidenta Claudia Sheinbaum. Anteriormente dejaba pasar la presidenta todos los comentarios, las críticas, las descalificaciones. Hoy estoy viendo, lo estoy observando como legislador, como parte de un poder independiente y autónomo, una actitud más firme de la presidenta Claudia Sheinbaum, y lo que ella ha dicho es: preséntenme pruebas para poderlos extraditar, o preséntenme pruebas. Ahora, sin duda, Luis, lo que tú dices es quién graba, no lo sé, que hasta pueden ser entes extranjeros o entes nacionales confabulados con los extranjeros. Sin duda, Luis, sin duda. Y estamos, yo te diría, en un momento, por no decir difícil, complejo en la relación bilateral México-Estados Unidos por dos temas fundamentales: seguridad y comercio, que son claves para ambas naciones.
1: Cierro preguntándote, Ricardo, ¿cuánto vale esta protección? Me llama la atención y no, pregunto al político, no al jurisconsulto. O sea, hablar de la presunción de inocencia es muy bello en los libros. Esto que tú quisieras, un país sin espionajes, pues está padrísimo, pero es utópico. Es algo así como el meme de los Simpson, de cuando ves a un mundo sin abogados. Todo mundo estaría feliz, habría arcoíris, estaría maravilloso, pero es una utopía, es una fantasía. Yo te quiero preguntar, Ricardo, ¿cuánto vale defender a estos políticos señalados? ¿Cuánto vale defender a un Rocha Moya? Hay mucho por lo cual puedes convocar a Unidad Nacional: los abusos de la ICE, los temas arancelarios, asuntos económicos. Pero en un México, y tú lo conoces muy bien, que está tan adolecido, que ha sufrido tanto por el crimen organizado, la sensación de estar protegiendo a quien protege al crimen organizado, creo yo, les está costando muy caro. ¿Cuánto vale protegerlos?
5: Yo te diría que vale lo de la autonomía y la independencia de un país, en no convertirnos en vasallos, en no convertirnos en dependientes y en una colonia norteamericana. Vale la dignidad de un pueblo, vale la fuerza y el poder de un pueblo por su historia, y que no nos humillen como en 1847, cuando nos invadió el gobierno y el ejército norteamericano, que nos humilló de manera extraordinariamente perversa, en donde perdimos más de la mitad del territorio nacional por esta falta de unidad y por escuchar más a los Estados Unidos y hacerlos casi sus héroes de algunas personas. Yo le creo a la presidenta Claudia Sheinbaum, le creo al gobierno que ella encabeza, creo que lo que ella está exigiendo son pruebas, y que es en cualquier parte del mundo. La presunción de inocencia y el debido proceso no son utopías, Luis, son letra escrita en la Constitución. Que no las quieran cumplir, o que algunos crean que es más fácil la relación subordinada, supeditada, indigna con Estados Unidos es otra cosa, pero en este momento hay que hacer valer lo que la Constitución establece, que es la presunción de inocencia y el debido proceso, y por eso me parece una posición muy digna la de la presidenta Claudia Sheinbaum al exigir pruebas. Ellos lo exigen también. Nosotros, ¿por qué no exigiríamos si somos una nación independiente y autónoma? ¿Por qué nos vamos a hincar a los intereses de los gringos? Yo no entiendo esa parte. ¿Por qué tenemos que hacer caso de todo lo que dicen ellos y creer que sí es cierto todo lo que afirman y lo que sostienen sin tener pruebas? Es un debate de fondo, Luis. Yo prefiero quedarme con el apoyo y el respaldo a la presidenta Claudia Sheinbaum en momentos difíciles de la relación bilateral y en el que Estados Unidos se encuentra en un proceso preelectoral para la renovación de sus cámaras y para la renovación de sus dirigentes.
1: ¿Por qué
5: en
1: no?
5: Donde México forma parte de esta estrategia perversa de golpeteo y de despropósitos contra nuestro país.
1: Déjame preguntarte esto, Ricardo, porque creo que es muy importante lo que señalas. Quería cerrarlo con la pregunta anterior, pero en el común de las personas, más allá de apelar al siglo XIX y a 1847 y a Juan Escutia, que se avienta del castillo de Chapultepec, hay también una sensación de un gobierno que está defendiendo a un criminal como el Mayo Zambada, de un gobierno, no solamente el de ustedes, el del PRI, el del PAN, que tuvo 30 años, 3 décadas para detenerlo y no hizo absolutamente nada, no pudieron detenerlo, tuvo que venir un tío Sam a llevárselo. Secuestrado, dices tú, y respeto porque el verbo encierra ideología. Capturado, decimos otros, el verbo encierra ideología, se vale. Pero se siente, de verdad, Ricardo, que están protegiendo a un criminal. ¿No festejan al menos la captura y la condena de prisión eterna para el Mayo?
5: No, pero mira, nosotros no defendemos criminales. Si el Mayo tiene que pagar sus delitos, que las pague. Si al Mayo tienen que condenarlo en el extranjero con cadena perpetua, que lo hagan. Si lo van a sancionar o castigar con la pena máxima en Estados Unidos, que lo hagan. Nosotros no defendemos narcotraficantes, defendemos el Estado de Derecho. Y te voy a decir otra cosa, Luis, el problema de muchos mexicanos es desconocer la historia, negar la historia y no revivir esos antecedentes en los que fuimos humillados y que Estados Unidos tiene intereses que no son los nacionales. Por eso hay que leer la historia.
1: ¿México no tiene intereses en detener a los criminales, Ricardo?
5: Sí. ¿Cómo?
1: ¿México no tiene intereses en detener a esos criminales 30 años?
5: No, claro que sí.
1: Y no lo detuvieron.
5: Los que cometan delitos, pues hay que preguntarle a los gobiernos que estuvieron del PRI, del PAN, por qué no lo hicieron.
1: Y también
5: y ahora,
1: de ustedes.
5: Yo no creo que la solución sea que nos invada el gobierno con el
1: nadie habla de una invasión, pero sí de una falta de defensa hacia el interés de la gente.
5: Porque es violación a la Constitución. Es simplemente violar la Constitución. El venir de Estados Unidos, un ejército de élite o los que sean, a llevarse un delincuente, eso no es la solución, Luis, perdóname. Para mí no es mi clásico Estados Unidos, no es mi héroe Estados Unidos. Uh-huh. Para mí es héroe Benito Juárez, Miguel Hidalgo, Emiliano Zapata. Ellos son mis héroes. No tengo ninguna actitud de desprecio para los gringos, para los Estados Unidos. Uh-huh. Lo respeto y no tengo ningún problema con ellos, con su historia. Pero yo prefiero la historia nacional.
1: Más grave
5: y
1: detener
5: eso,
1: o
5: por
1: capturar.
5: Por eso no creo que la solución sea que venga el tío Sam.
1: Más grave.
5: Orden. Yo no creo en eso.
1: Más grave
5: yo
1: secuestrar, no capturar, detener, abducir, el verbo que quieras, insisto, el verbo encierra ideología, al Mayo Zambada. Eso es más grave al hecho de que ya se lo hayan llevado, al hecho de que ya hayas desarticulado esa parte brutal del cártel de Sinaloa.
5: Mira, no se ha desarticulado. Eso no es cierto. Por eso está lo que sucedió en Sinaloa. No se ha desarticulado todo la red, que sigue habiendo homicidios y sigue habiendo problemas serios. Yo no creo que eso vaya a resolver. Que venga el ejército norteamericano a llevarse capos, no lo creo, Luis. Yo no creo eso. Yo creo en lo que está haciendo la presidenta Claudia Sheinbaum, que por tiene no tiene precedente lo que ya está haciendo en combate al crimen, en detenciones, en desmantelamiento de laboratorios clandestinos. Es increíble lo que ha hecho la presidenta Claudia Sheinbaum. Si no reconocemos eso, pues es muy complicado.
1: ¿Por qué no lo hizo López
5: un análisis
1: Obrador?
5: Objetivo. No me refiero no a ti, digo.
1: Me refiero a lo general, pero yo no creo en eso.
5: No creo en la injerencia, no creo en la invasión de los norteamericanos a México, no creo en que ellos nos van a venir a solucionar los problemas, no creo que ellos van a venir a poner seguridad y estabilidad en el país. No creo nada de eso, Luis. Uh-huh. Si no lo hacemos nosotros, no podemos permitir
1: el que nos timing, Ricardo,
5: y que nos conviertan en colonia de ellos bajo sus intereses.
1: ¿Por qué no lo hizo López Obrador? ¿Por qué hasta que llegó Sheinbaum? ¿Por qué hasta que llegó Trump, me atrevería a decir?
5: No, bueno, yo digo, estamos coincide en el tema con Andrés Manuel López Obrador, él tiene ya su historia. De alguna manera ustedes lo han cuestionado, yo creo que ha sido un buen presidente, pero bueno, son temas que ya estamos saliendo de la órbita para irnos con Andrés Manuel López Obrador. Bueno. Yo no podría decir por qué no lo hizo, si lo hizo, cuánto lo hizo. Tendríamos que hacer un análisis más profundo de los hechos, las metas, los resultados que él tuvo en su gobierno. Ahora la presidenta Claudia Sheinbaum, que es la que yo estoy defendiendo, en su política contra la inseguridad pública, ha hecho impresionantes operativos y ha tenido también resultados positivos de combate al crimen organizado. La impunidad no es para ella una alternativa y lo está demostrando, incluso hasta con sus amigos más íntimos, está actuando de manera muy firme contra la delincuencia y contra el crimen.
1: Querido Ricardo, te aprecio de verdad que me tomes la llamada, que podamos discutir de esta forma, claro, que podamos conversarlo. Sé y reconozco también que lejos de todas las críticas, que pues, hay muchísimas y hay muchas muy ácidas, y muchas de tus servidoras y a ti y hacia muchos otros, pero que siempre ha sido un hombre de frente, que lo respeta, y que, a diferencia de muchos que están cercanos a ti, tiene la piel muy muy gruesa, ¿eh?
5: Sí, bueno, la crítica nos va implícita con nosotros, ni modo, mientras estemos en esta actividad, así va a ser, mi querido Luis. Y a ti te felicito porque siempre preparas tus entrevistas, es complicado y es complejo una discusión, pero con gente inteligente aprendemos ambos.
1: Gracias, Ricardo Monreal, muy buenos días.
5: Saludos.
1: 8:43, me voy a una pausa, antes le informo esto que está comunicando la FGR, ahora sí que después de la salida de Luis Eslara, ¿no? Resulta ser que tenían al Jando, el tema este del narco piloto de los Chapitos, y pues lo dejaron ir. Me voy a una pausa, regreso y platico de esto y más con Oscar Valderas. 8:43, seguimos.

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0: 8:47, ya regresamos, estamos aquí en MBS Noticias. El gran Oscar Valderas está en la casa. ¿Cómo estás, Oscar? Qué gusto hermano, verte querido. Siempre, hermano.
1: Bien, hermano.
0: Dos veces aquí.
1: Dos veces, qué bueno.
0: Me da mucho gusto verte. Sí, no, siempre, oye, honrados nosotros. Hay varios temas que están en la mesa. Acaba de salir el comunicado de la Fiscalía General de la República, pues a horas de que se confirmó la salida de Ulises Lara, que se supone que era el vocero slash... ¿Qué? ¿Fiscal de asuntos relevantes, algo así?
1: De asuntos relevantes, que me encantaría explicarle eso a alguien que vive en Suecia, que en la Fiscalía General de la República existe una oficina de asuntos relevantes.
0: Ajá, esto es lo que sí importa.
1: Exacto.
0: Los otros me valen cacahuate, pero estos sí importan.
1: Seguro existe el Departamento de Asuntos Mortales e Irrelevantes, en el cual seguro iría mi asunto.
0: Sí.
1: Porque yo ponía un poco en ex, bueno, pues, ¿para qué se necesita para entrar en asuntos relevantes? Lanita, apellido compuesto, sangre europea. ¿Qué ocuparán para hacer de los asuntos relevantes?
0: Oye, no, pero, o sea, además, explícale a los suizos cómo tienes al fiscal de asuntos relevantes recién graduado como abogado.
1: No, bueno, no.
0: O sea,
1: no, y explicar lo que vamos a platicar ahorita. Lo que acaba de informar, hermano, la Fiscalía General de la República es como de los Simpson, es como de South Park. Es una estupidez enorme que en México existe esta horrorosa tradición de que cuando una persona deja un cargo público, sobre todo un cargo cuando es tan relevante como el del fiscal de asuntos relevantes, no te explican por qué. Simplemente se excusan en este lugar común de los motivos personales.
0: Sí, claro.
1: Pero tal vez, vamos a especular un momento, la salida de Ulises Lara tiene que ver con esta estupidez que acaba de reconocer la Fiscalía General de la República hace unos minutos en un boletín de prensa. Desde ayer se esperaba que la Fiscalía fijara una posición, nos contara por qué entregó al Jando.
0: Que es el narcopiloto, ¿no?
1: Exacto.
0: Es Estados Unidos. El piloto, que lo es el piloto de los Chapitos,
1: sí,
0: que llevó al Mayo.
1: A Mauro Ojeda, este joven, hombre joven de 35 años,
0: okay,
1: que era el hombre de toda la confianza, Iván Archibaldo, a quien los Chapitos le encargan la misión de recibir a Joaquín Guzmán con el Mayo Zambada, ya retenido en una pista dentro de México, y que lo aterrizara en este aeródromo pequeño en Nuevo México. Este es el hombre que conoce toda la historia, ¿no? Él era sin duda la clave más importante para responder una pregunta que la propia presidenta exigió a Estados Unidos. ¿Quién, con qué y cómo sacaron al Mayo Zambada? Bueno, la información que hoy tenemos... Es de una estupidez enorme. La Fiscalía General de la República dice, miren, sí lo tuvimos, sí lo detuvimos.
0: No sabíamos quién era.
1: Nos dio un nombre... Nosotros no corroboramos que ese nombre fuera el correcto.
0: ¿Por qué voy a desconfiar?
1: Pues, ¿no más es un señor criminal? ¿De cuándo acá los señores criminales mienten? Si son...
0: A ver las pruebas.
1: A ver las pruebas. Fíjate el nivel de investigación.
0: El nivel de profesionalización, no inventes.
1: Mauro.
0: No, Ojeda. ¿Y sabes qué? La técnica que tenemos y qué inteligencia tenemos. Perdóname, ¿no? O sea, pero los gringos o los suizos tienen huellas digitales, reconocimiento facial, los biométricos están en todos los bancos.
1: No
0: puede ser que la fiscalía, que se supone que es la más importante, pues no tenga todos esos datos, ¿no?
1: Imagínate, Luis, que yo creo que... Me imagino que detienen al Jando. Y le dicen, señor, preséntese. Y Mauro Ojeda, en vez de decirle, no, pues soy Francisco Pérez. Y ya, ahí se acabó. Ya no hay más diligencia. Francisco Pérez dijo que Francisco Pérez. Lo detienen, lo guardan. Dicen, bueno, pues páreme. Por la manera en que lo detuve con un arma, como un presunto integrante del crimen organizado, pues yo creo que es generador de violencia. Y Estados Unidos nos está pidiendo capos para saciar su hambre de altos integrantes del crimen organizado. Pues, ¿qué hago? Ah, pues mándate este. Seguro es relevante. Lo mandan y tiempo después, hermano.
0: Ahí pausa. O sea, es que mandan sin que lo hayan pedido, ¿no?
1: Nadie,
0: o sea,
1: lo pidió y lo mandan.
0: Lo mandaron allá los gringos, ni siquiera lo estaban pidiendo.
1: Es que
0: o sea, te lo regalo, no sé ni quién sea. Con este, para que en vez de que sean 30, que sean 32, órale, échale.
1: ¿Te acuerdas como cuando haces una piñata por la fiesta infantil?
0: Sí, métele más, a ver, qué relleno.
1: Del año pasado, échale, ya que se vaya. El dulce de marca libre, échale, pues no importa, nomás para que se vea más, ¿no?
0: Chale.
1: Y la fiscalía engrosa la lista. En el cual, claro, sí iba gente muy relevante, Caro Quintero, conocemos esta lista de 92 personas. Pero ahí mandan, ahí te dicen, pues para que se vea más, ¿no? Pues para que se vea bonito. Lleno el paquetito, lleno el regalo. Lo mandan. Y tiempo después, que esto sí nos explica cómo, la fiscalía es como, ay, a ver, Francisco Pérez, ¿quién era ese? A ver, corre las huellas. Ay, canijo, es el Jando, es el piloto que llevó al Mayo y no lo interrogamos, no le preguntamos nada. Hermano, eso es, contado a grandes rasgos, lo que nos está confirmando la Fiscalía General de la República.
0: Qué cosa.
1: Lo cual, más allá de lo estúpido, está lo preocupante. Este es el nivel de inteligencia con el que se generan los trabajos alrededor del crimen organizado. La selección de perfiles que van a Estados Unidos a contar lo que saben. Y tercero, ¿cómo se pierde la data criminal en México? Porque todo lo que podíamos saber sobre el caso del Mayo Zambada de julio de 2025 y luego de la guerra en Sinaloa, se perdió con este hombre tan relevante que, hermano, no vamos a saber qué pasó con él, porque él seguramente ya está haciendo acuerdos con Estados Unidos, ya está buscando ser un testigo cooperante con aras de volverse un testigo protegido, va a evitar un juicio seguramente porque se va a declarar culpable. Sí, claro. Y a la hora de que se acabe el juicio, ya perdimos en México la capacidad de conocer las preguntas que la presidenta pidió desde el primer momento.
0: que pidió el expresidente, además.
1: Sí.
0: O sea, desde el primer momento, ¿qué pasó? ¿Quién se lo llevó? ¿Por qué? Lo burlaron. Se burlaron al final de cuentas de la Fiscalía General de la República, porque lo pueden hacer, porque no tienen las capacidades de análisis de profundidad y porque en el fondo, y duele decirlo, hay una complicidad brutal del crimen organizado con los narcos. Del gobierno con el crimen organizado.
1: A mí me cuesta mucho trabajo entender que solamente sean estúpidos.
0: Exacto.
1: Porque es malo si solamente son estúpidos. Es peor si además de todo son corruptos, hermano. Porque además hay que entender la línea de lo que hizo el Jando. El Jando participa en julio de 2024 en, llamémosle, secuestro, extracción, expulsión del Mayo Zambada. Luego, sabemos que es una de las personas que intenta negociar con la Malliza que no se rompa el cártel de Sinaloa, lo cual termina por ocurrir el 9 de septiembre de 2024, que es lo que marcamos como el inicio de la guerra en Sinaloa. Y en octubre, el Jando toma una avioneta cargada de volantes.
0: Ah, los avienta.
1: Y los avienta por toda la Sierra Madre Occidental y por todo Culiacán. Fíjate, desde Sinaloa hasta Durango.
0: Tómala.
1: En el cual avienta, volantes. Sobrevuela y avienta volantes. ¿Te acordás? Contamos esta historia de cómo de pronto ciudades en Sinaloa aparecieron tapizadas de estos volantes que advertían a las autoridades quiénes eran los apoyadores de la Malliza. Y ahí estaban los principales operadores del Mallito Flaco. Ahí, por ejemplo, aparecía en el volante el rostro de Rubén Rochamoya cuando todavía no era acusado formalmente por Estados Unidos. Y desde entonces los chapitos decían, él nos traicionó.
0: Sí.
1: Luego, ese mismo mes, en octubre de 2024, el Jando ordena y ejecuta el mismo bombardeo sobre Vasco Gil en San Diego Papasquiaro, donde buscaba matar a la gente de los Cabrera Saravia y al propio Mallito Flaco. Es decir, el Jando no solamente era el hombre que conocía los detalles de la operación para sacar al Mayo, sino que conocía las ubicaciones, las casas, los escondites, las bodegas de la Malliza en Durango, los protegidos de los Cabrera Saravia. También tenía esa información, hermano. Y el gobierno mexicano lo sabía.
0: Y lo regalamos.
1: Estaba prófugo durante ese tiempo. Lo detienen en febrero.
0: Y lo regalamos.
1: Y lo entregan en agosto.
0: Sí, y sin saber quién era. No, bueno. O sea, sabiendo o no sabiendo, con una complicidad o no. Ese tema uno, ahí está lo del Jando. El otro asunto, querido Oscar, el lunes, pues, trajiste aquí a este espacio a Mónica, a la hermana de Fernando, presunto feminicida. De Diana, una mujer que fue asesinada hace unos 7 días aproximadamente.
1: Así es.
0: 6 de julio en Coahuila.
1: En Saltillo, sí.
0: Se hizo muy famoso el caso porque en su momento le había pedido matrimonio en un concierto de banda y bueno, pues se viralizó. Esto fue en septiembre del año pasado, pero meses después concluyó esta historia de una manera fatal. Terminando la entrevista que hicimos tú y yo con Mónica aquí en este espacio, Oscar, empezaron a llegar muchas informaciones en torno a que Fernando había sido abatido, había sido muerto en un operativo en Amecameca.
1: Sí.
0: 3 días tardamos en confirmarlo. Tenemos ya la confirmación. Y si te parece, nos enlazamos hasta Coahuila con Camelia Muñoz para que nos cuente qué dice la Fiscalía de Coahuila, qué pasó con Fernando. Fernando, a quien su hermana Mónica pedía en este espacio el pasado lunes que se entregara a las autoridades. Adelante, Camelia, buen día.
2: Hola, Luis, Oscar, muy buenos días para ustedes y para el auditorio. Pues efectivamente, la Fiscalía General de Coahuila, su titular Federico Fernández Montañez, el día de ayer al fin pudo dar la cara y explicar qué es lo que las versiones estaban generando en la comunidad sobre una primera información respecto a que Fernando N., autor del feminicidio de Diana Marina López Mérida, había sido abatido por fuerzas federales en Amecameca, en el Estado de México. Y bueno, pues el día de ayer, en una improvisada rueda de prensa en el municipio de Monclova, Federico Fernández Montañez da a conocer que esto no era cierto, a pesar de que las versiones se le atribuían a la fiscalía, y que, bueno, lo que ocurrió fue que Fernando N. se suicidó. Si te parece, Luis, escuchemos la declaración que el día de ayer dio el fiscal de Coahuila.
3: Les confirmo que esta persona, Pablo responsable, se encuentra sin vida.
4: Fue abatido, según algunos medios.
3: Según algunos fue abatido, yo les puedo dar información preliminar. Les confirmo que esta persona se encuentra sin vida. Preliminar. Preliminar es que se trata de un suicidio.
2: Y bueno, Fernández Montañez sostuvo que es la Fiscalía del Estado de México quien lleva a cabo las investigaciones y por ello están a la espera de que concluyan los peritajes, pese a que, bueno, las filtraciones que de las que tuvimos información, justo como lo mencionas, Luis, fue que la muerte ocurrió el 9 de julio en torno a ahora el supuesto suicidio de Fernando N. El fiscal señaló que se sabe ya el calibre del arma usada, pero bueno, pues no ha dado mayor información hasta el momento y dijo que pues en los próximos días se pudiera tener ya la conclusión de las investigaciones por parte de la Fiscalía del Estado de México. En tanto también pues te comento que Dilma Mérida, madre de Diana Marina, señaló que ella pues no cree en estas versiones ya por parte de las autoridades en virtud de estas contradicciones de las que pues se ha dado cuenta. Entonces, si te parece, Luis, vamos a escuchar esta versión, esta opinión que da Dilma Mérida, madre de Diana Marina.
5: Yo como estoy en espera de que, pues que ya, pues yo necesito que me diga la fiscalía qué onda, si voy, que me digan, yo voy a reconocer el cuerpo, si es él. La verdad yo no confío porque, pues también acuérdense que tengo una hermana, él allá en el juzgado, y entonces también ella, supuestamente él decía que su hermana le ayudaba. Sí, yo no me dejo llevar de las noticias ahorita porque no sé si en verdad sea cierto, ¿verdad?
2: Y bueno, Luis, el cuerpo de Diana Marina ya fue trasladado hace varios días a su estado natal de Chiapas, donde fue sepultado. Y finalmente, bueno, pues te comento que dentro de aproximadamente una hora se espera algunas manifestaciones afuera de las instalaciones de la Fiscalía General de Coahuila, aquí en la ciudad de Saltillo, por parte de defensoras y familiares de mujeres que han sido víctimas de feminicidio. Y esta protesta, bueno, pues está convocada por justo estas contradicciones que ha dado a conocer la fiscalía, y ellas demandan, bueno, pues que haya certeza justo en la identidad de Fernando N. Es la información, Luis.
0: Gracias, muchas gracias, Camelia. Te mandamos un abrazo allá hasta Coahuila. ¿Cómo ves, Oscar?
1: Gracias, Camelia, buen día. Mira, hermano, creo que este caso refleja una enorme cantidad de vicios que tienen las fiscalías. Esta idea de no avisar a las familias, que son las primeras interesadas, de no mantener comunicación con las víctimas indirectas de feminicidio, de este vicio de todo el tiempo mantener oculto y oculto lo que se hace, me parece que únicamente abona la desconfianza. Por un lado, por supuesto que entiendo a la familia de Diana, que dice, a ver, a mí déjenme ver el cuerpo del presunto feminicida de mi hija, porque no confío. Porque sí, claro, hay muchas historias de gente que con una lanita compra actas de defunción, o sea, hace relatos, y las fiscalías, por supuesto, que han sido parte histórica de ese tipo de verdades históricas en casos. Por otro lado, entiendo también a la señora Mónica, que si efectivamente lo que pasó con su hermano tenía ya varios días. Ella dice, ¿por qué no se me comunicó? ¿Por qué como familia? Y tenían, y se había hecho un operativo dirigido específicamente para detener uh-huh. al presunto responsable del feminicidio de Diana. ¿Por qué a mí como familia no se me comunicó? Uh-huh. Y no se me pidió que yo fuera a un CEMEF o a un INCIFO a reconocer el cuerpo y poder cerrar el caso. Uh-huh. Sí, entiendo la desconfianza de ambas familias, y en el centro pues está siempre la cuestionable actuación de la fiscalía, que insisto, se trata de las instituciones más opacas, uh-huh. más oscuras,
0: y más ineptas,
1: más corruptas, y bueno,
0: son los que determinan quién está libre, quién está preso, son los que llevan justicia, pues está cañón.
1: Y de vuelta, bueno, esta reforma judicial que se os prometió, pues nunca tocó realmente las fiscalías, que me parece uh-huh. que era la parte más importante de este proceso.
0: Bueno, pues ahí tienes hasta ya la liberación del Titán, ¿no? Que ya platicábamos hace rato sobre el tema.
1: Sí.
0: El Titán lo liberó una jueza del bienestar. No vinculación a proceso. Deja tú que medida cautelar, ¿no? O sea, no vinculación al proceso.
1: Libre,
0: ya totalmente no. Libre para que siga haciendo ejercicio el Titán, el señor de los buques vinculado ahí al huachicol fiscal. Oye, y cerramos, Oscar, tu nación criminal de hoy tiene que ver con el turismo.
1: Sí, hermano, ¿te acuerdas de este caso terrible de la familia de Cuetzalan, Puebla, que fue uh-huh. a este río subterráneo? Fueron siete sí. integrantes a festejar un cumpleaños, a hacer ecoturismo. Uh-huh. Y contrataron a un guía de turistas que no estaba certificado, y finalmente cuatro lamentablemente murieron en una crecida del río por una lluvia inesperada. Un guía que no tenía uh-huh. experiencia para poder sacarlos a tiempo, y bueno, una tragedia lo que pasó el 7 de julio, apenas sí. hace unos días en Cuetzalan. Bueno, a raíz de eso me contactó una persona que me dio información, uh-huh. acreditó su relato con imágenes, con información, uh-huh. que me pidió no revelar por tema de seguridad. Uh-huh. pero que cuenta un modus operandi que yo no conocía y que él como víctima pues pudo investigar a partir de lo que le sucedió. Él, vamos a ponerle Julián uh-huh. a esa persona, un padre de familia, que con sus dos hijos viajó a conocer las grutas de Cacahuamilpa, ahí en Guerrero, seguramente uh-huh. tú las conoces, un lugar uh-huh. precioso.
0: Sí.
1: Y un falso guía de turistas le ofrece un recorrido extraordinario por otro lado, que le dicen, hombre, las mejores
0: lo
1: vistas.
0: Acá vas a conocer, esta está más padre, el agua calientita incluso.
1: No, acá, no, me imagino. Acá no hay gente, no, aquí no te uh-huh. vas a hacer filas para que la foto en Instagram te salga muy, muy padre.
0: Y lo secuestra.
1: Yes. Y cuando él regresa, después, uh-huh. Después de pagar este un secuestro express de 2 horas, regresa a donde tenía uh-huh. estacionada la camioneta, en Cacahuamilpa, en el estacionamiento del Parque Nacional, y empieza a pedir ayuda para poder volver uh-huh. a casa. Empieza a conversar con otros guías de turistas, y pues lo que le aparece es un modus operandi bastante conocido. Es uh-huh. una alerta por parte de este uh-huh. Señor Julián, que seguramente nos está viendo, nos está escuchando. Gracias por la confianza siempre uh-huh. en este espacio, porque hay falsos turistas en Veracruz, uh-huh. Estado de México, Quintana Roo.
0: Falsos guías que te están vendiendo algo y lo que hacen es ir a secuestrarte.
1: Ojo, ojo con este modus operandi, y esa es la historia de otra forma que tiene uh-huh. el crimen organizado de explotar algo tan inofensivo como la salida de fin de semana en familia.
0: Gracias, Oscar, te seguimos en tu red.
1: Gracias, hermano. En X continuamos la conversación, @OscarBalme, y les recuerdo que en el canal de YouTube de MBC Noticias está la octava temporada de Territorio Rojo. Todavía hay mundial, así que todavía hay historias sobre crimen organizado y fútbol.
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1: La historia que voy a relatar a continuación llegó a mi bandeja de entrada. Mi fuente asegura que él y sus hijos sobrevivieron de milagro y encontró valor en narrar su pesadilla después de conocer la tragedia de Cuetzalan, Puebla, donde el pasado martes 7 de julio, cuatro integrantes de una familia murieron ahogados durante un recorrido por un río subterráneo, debido a que el guía turístico no tenía permisos para llevarlos por senderos paradisíacos, pero desérticos y de alto riesgo. El líder de esa excursión era un falso prestador de servicios. Llamemos a mi fuente Julián. El resto de los datos son tan reales como las imágenes que me envió para probar la veracidad de su historia, pero que me ha pedido reservar por su seguridad. Julián y sus dos hijos, de 16 y 20 años, viajaron desde Morelos hasta Guerrero para conocer las impresionantes grutas de Cacahuamilpa. Al llegar al Parque Nacional, la familia de Julián fue abordada, como todos, por guías turísticos, cada uno con su propio recorrido, duración y precio. Uno de ellos destacó para los tres viajeros, un joven pulcro, elocuente, que dijo ser egresado de la Escuela Nacional de Antropología e Historia y conocer, gracias a sus estudios, unas grutas ocultas a la mayoría de los turistas que representaban gemas desconocidas. Julián y sus hijos aceptaron ese tour excepcional.
6: les animó la idea de una experiencia única con un historiador que incluso llevaba una copia de su título profesional y una credencial de operador de la Secretaría de Turismo. Así, enfilaron a la aventura. Caminaron, caminaron, caminaron, y cuando preguntaban si faltaba mucho, el guía les contestaba: recuerda el padre que para lo bueno hay que tener paciencia. Al cabo de unos 60 minutos de caminata, cuatro hombres les cortaron el camino. Iban armados y con pasamontañas. Les quitaron celulares, carteras y otros objetos como relojes y lentes. El guía de turistas simplemente se apartó y caminó hacia una zona de pastizales. Estaba claro, era cómplice de esos hombres violentos. Su labor era llevar a Julián y a sus hijos, y seguramente a otros turistas, hasta las zonas donde el crimen organizado impone sus reglas. Julián y sus hijos fueron obligados a caminar otros 30 minutos. Luego, a entrar a una casa que olía a farmacia vieja. Ahí los amarraron y los vendaron de los ojos. Y el padre tuvo que avisar a su hermano que los tres estaban secuestrados y el monto del rescate, que debía pagarse mediante una transferencia. Por cada hora de retraso, Julián debía escuchar una golpiza contra sus hijos. El hermano de Julián solo tardó 2 horas, es decir, 2 golpizas a la familia. Pagó y los 3 secuestrados fueron liberados. Aporreados, caminaron de vuelta hasta el estacionamiento de las grutas de Cacahuamilpa, solo para encontrar que la camioneta les había sido robada. Y pidiendo auxilio, algún modo para volver a Morelos, es que escucharon de guías turísticos que ese es el nuevo modus operandi del crimen organizado. Según los testimonios que recabaron, muchos guías de turistas en Guerrero conocen a colegas de Quintana Roo, de Veracruz, Estado de México, que conviven con falsos operadores de tours que trabajan para los cárteles. Son, en realidad, operadores de raptos masivos. Tienen credenciales apócrifas, títulos universitarios hechizos y certificaciones piratas, con las que prometen rutas nuevas, vírgenes, para los turistas nacionales que quieren una experiencia única y diferente a la de los demás. Estos falsos guías de turistas se inventan ruinas poco exploradas en Maninalco o cerca de Teotihuacán. Sitios prehispánicos en pueblos fantasmas, las orillas de Tulum o San Miguelito en Quintana Roo, vestigios que no existen en la periferia de Papantla o Texitepec. Animan a los turistas con recorridos ideales para Instagram o llenos de adrenalina. Los llevan, los entregan al crimen organizado y la única emoción que pueden sentir es la angustia de saber si volverán o no con vida a sus casas. Julián me envió las imágenes de las marcas en la piel de los cinchos de plástico, las fotos de los tobillos de sus hijos marcados por alambres que los inmovilizaban. También me pidió compartir una recomendación con ustedes, la audiencia de MBS Noticias. Hoy, un falso guía de turistas puede ser un secuestrador que se aprovecha de una salida familiar.

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0: este parásito microscópico.
1: Trae chorro en Estados Unidos.
0: No, ¿sabes qué es lo peor? Que Alejandro Macías, el doctor Alejandro Macías, ya está alertando que él ha atendido ya casos aquí en México y que podría, pues sí, afectar en México. Se podrían presentar pacientes y casos de este tipo de diarrea que es muy puntual. Dicen que es acuosa, que sí es complicada de contener, entonces, que causa deshidratación, pues, de manera muy rápida y que estaría, pues, en las hojas verdes, las lechugas, o sea, que están embolsadas o cosas así. En México se consumen muchas que vienen de importación de Estados Unidos, entonces, pues, hay que tener cuidado.
1: Vamos a platicar del tema con más profusidad también. Explosivamente.
0: Muy explosivamente este tema. Muy explosivo.
1: En tu red, Coco.
0: En arroba Coco García con doble I, ahí en todas las redes. Tenga a la mano un Pepto por si las flies.
1: Y si me está ahí en el YouTube, ¿lo puede hacer para atrás tantito?
0: Sí, regrésele, porque sí está
1: cotorro. Sí, estuvo muy bueno cómo vistieron los amigos aquí en el stream la diarrea explosiva. Gracias, Coco. Vamos a una pausa, no me tardo.
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0: 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Indicadores financieros.
1: ¿Qué tal, Luis? Buenos días a ti, buenos días también a nuestros amigos del auditorio. Te comento cómo arrancan en esta jornada los principales indicadores en Estados Unidos y en México. El Dow Jones Industrial gana 0.53%, avanza el Nasdaq 0.06%, gana también el S&P BMV de la Bolsa Mexicana de Valores 0.31%, se cotiza en 66.723.11 unidades. En el mercado cambiario, el dólar en ventanilla bancaria se compra en 16 pesos con 55 centavos, se vende en 17 pesos con 68, el euro se compra en 18 pesos con 19, se vende en 20 pesos con 49 centavos. El precio promedio de la gasolina magna en el país se ubica en 23 pesos con 70 centavos por litro, la rojo premium en promedio se compra en 28 pesos con 48 y el diésel en 27 pesos con 11 centavos. En la Ciudad de México, el litro de magna se compra en 23 pesos con 84, la premium en 28 pesos con 75 y el diésel en 26 pesos con 99 centavos. Finalmente, la criptomoneda más conocida, el Bitcoin, gana 0.24%. Se compra en 1,135,202 pesos por cada cripto. Luis, es mi reporte al auditorio. Muy buenos días.
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0: 9:26, ya regresamos, estamos aquí en MBS Noticias. Hay un tema que se ha tocado poco en la prensa mexicana, pero yo creo que hay que echarle un ojo mucho a lo que está pasando con nuestro principal socio comercial, con el gran vecino que tenemos, me refiero grande en cuanto a tamaño, en cuanto a economía, en cuanto a importancia, que es Estados Unidos de Norteamérica. Usted sabe que en Estados Unidos, bueno, hoy obviamente gobierna Donald Trump, pero más que el Partido Republicano, hay un grupo dentro del Partido Republicano que pues suena ultramontano, ultraconservador, se llama MAGA, es el Make America Great Again. De ahí hay pues muchos representantes, uno de ellos fue Charlie Kirk, que pues era un tipo que, hay que decirlo, convocaba muchos debates, iba a universidades y propagaba ideas muy conservadoras. Y lo terminaron asesinando en una cosa brutal en una universidad. Dentro de este fenómeno se creó pues esta fundación denominada Turning Point, que es una fundación muy conservadora y que difunde ideas también muy conservadoras. Hay gente dentro del MAGA, dentro de este grupo norteamericano, que tiene ideas radicales. Una de ellas, por ejemplo, es eliminar el voto femenino. Pero bueno, no necesariamente el voto femenino per se, sino que las votaciones en Estados Unidos ahora ya no sean por un voto individual, sino que sean por familia. Esto lo plantearon hace algunas semanas como el household voting. Y quiero que usted escuche a Savannah Stone. Ella es una influencer muy famosa, conservadora, muy de MAGA, que propone esto. Escuche.
1: No hay nada más poderoso que un matrimonio. Eres una sola carne con tu esposo. Y por eso mi sistema de votación ideal sería un voto por familia. Así mi esposo y yo votamos juntos. Un solo voto. Una esposa y un esposo deberían de tener las mismas ideas políticas, las mismas creencias religiosas. Así funciona el matrimonio. Así es como vas a crecer, así vas a criar a tus hijos de cierta manera.
0: Esto no es tan menor. Hay un auge de un movimiento denominado Trad Wife. Hay un auge también de un movimiento conservador o de ideas conservadoras en gran parte de la juventud. En Europa esto está pasando, hay todavía medidas ahí que pues que no quedan del todo claras de qué tamaño es este movimiento conservador y que lo vamos a estar viendo conforme vayan pasando elecciones. Pero para platicar del tema, de verdad que es un honor hablar con Ana Paula Ordorica. Te mando un abrazo, Ana Paula, con un buen de admiración. Te escucho ahí en el podcast Brújula. Y pues qué gusto, gracias por tomarme la comunicación y dejarme robarte unos minutos. Sé que tú sigues mucho estos temas. ¿Cómo estás?
2: ¿Qué tal, Luis? Muy buenos días a ti, muy buenos días a tu audiencia. Muchísimas gracias por esa cálida introducción.
0: Oye, más allá de la estampa que estamos viendo, más allá de esto que podría ser anecdótico, ¿qué tan preocupante o no ves estos movimientos ultramontanos, ultraconservadores? Que ya nada más haya un voto por familia, por ejemplo.
2: Sí, a ver, mira, todo esto surge, digo, tiene tiempo. El hecho de que las mujeres se dediquen al hogar es algo que ha existido durante años y sigue existiendo. Y yo creo que es una decisión que cada quien puede tomar libremente. El tema aquí es que entre esta decisión personal en la discusión pública cuando hablas de este household voting, un voto por hogar. Y todo esto ahorita resurgió, digamos, porque ahora entre el 5 y el 7 de junio en San Antonio, Texas, se llevó a cabo la Women's Leadership Summit 2026 de Turning Points USA, que es justo esta organización que formó muy exitosa Charlie Kirk. Podemos no estar de acuerdo con cómo piensa, pero fue una forma en donde jaló a los jóvenes a discutir la política, cosa que me parece muy importante. Y ahora, después de su asesinato el año pasado ahí en Utah, en una universidad, justo tratando de abrir la discusión sobre temas complejos, se ha hecho cargo de este Turning Points USA su esposa, Erica Kirk, y ahora llevó a cabo este congreso que reunió a unas 3,000 mujeres, y la organización presentó el encuentro bajo las palabras de bienestar, empoderamiento y fe, holistic, empowered and redeemed, ¿no? Y ahí entre todas estas mujeres, pues estaba esta mujer a la que acabas de mencionar, Savannah Fe. Faith Stone. Uh-huh. Ella tiene 21 años y se define como tradwife. Se casó a los 18 y tiene 500,000 de seguidores en Instagram, los que la siguen porque ella habla del matrimonio cristiano, de sumisión al marido, de rechazo al feminismo moderno. Y en agosto del año pasado estuvo en un podcast en donde dijo abiertamente que las mujeres no deberían votar y que ella renunciaría con gusto a su voto si con eso se lograra un país más conservador, un Estados Unidos más conservador. Su propuesta es esa, ¿no? Es que exista un voto por hogar. En la visión que tiene esta mujer, Savannah Stone, es que el esposo es la cabeza de la familia y representa entonces políticamente al hogar. Y Stone dice que el feminismo es una operación psicológica. Y ella fue a Turning Points USA, a este evento, en donde ahí no propuso oficialmente eliminar el voto femenino, pero sí proyectó un video durante la celebración del evento hablando de el voto femenino y de la enmienda 19. Y ahí pues la periodista Ellen Godfrey le preguntó a algunos de los asistentes si se debería de eliminar el voto, el derecho al voto, que está, por cierto, contenido en la enmienda 19 de Estados Unidos, y muchas rechazaron profundamente y rotundamente la posibilidad de que se eliminara el derecho al voto. Ella, te digo, Stone no habló de esto en el escenario, pero más bien se concentró en atacar el feminismo y defender al marido como la cabeza del hogar. Ahora, llegando a la pregunta que me haces, lo que me parece verdaderamente interesante es cómo una organización política que es tremendamente poderosa entre jóvenes decide darle el micrófono y legitimidad a una influencer cuya marca pública incluye decir que las mujeres no deben votar.
0: Sí, claro.
2: Luego, la cadena CBC entrevistó ahí a varios asistentes. Y había una empresaria exitosa que no entiendo, pero ella se llama Alexis de Graaf y ella dijo que ella y su marido son solo una carne y votan igual y que por eso ella estaría dispuesta a renunciar a su voto, porque él la representaría bien. Y así hubo algunas otras mujeres. Digo, lo que digo de ella es una empresaria exitosa que se está sumando a esto. Entonces, como no cabe, digamos, en la descripción de lo que es una tradwife, yo no creo que el riesgo sea de que mañana Donald Trump firme un decreto y le quite el voto a las mujeres. Jurídicamente, pues la enmienda 19 fue ratificada en 1920 y impide negar o restringir el voto por razón de sexo. Y para eliminar esta protección sería necesaria una reforma y un proceso muy largo, y no creo que se vaya a meter en eso Trump. Pero el problema es la normalización, ¿no?
0: A eso voy. Sí, perdón que te interrumpa ahí, Ana Paula, es que a eso voy justamente porque podríamos tenerlo como una nota de curiosidad, como un asunto, insisto, anecdótico, una estampa dentro de las locuras que hay en el mundo y en Estados Unidos en particular. O sea, hay también terraplanistas y hay convenciones de terraplanistas, etcétera. Y dices, ah, bueno, pues mira, qué curioso. El tema es que ya Turning Point, que no es cualquier cosa, esté, bien señalas, dándole un micrófono a este tipo de ideas y difundiéndolas, porque también, pues, si bien no lo dijo en el escenario, lo que dijo en el podcast se ha viralizado de manera brutal. Y mi punto es mucho en torno a tu visión sobre el avance de estas posturas ultraconservadoras, porque no solo lo vemos en Estados Unidos, lo estamos viendo, por ejemplo, ahora en la Gran Bretaña, en Londres, en donde están saliendo también grupos ultraconservadores a manifestarse por diversas cuestiones, en su caso más por un asunto antiinmigrante, y vemos también que en particular entre jóvenes pareciera que pues empieza a haber una inclinación hacia ideas un tanto más conservadoras. Habrá que verlas pues ya con votaciones y conforme vaya evolucionando este asunto, pero ¿qué ves en todo esto, Ana Paula?
2: Y mira, a ver, ella, Stone, no es una isla sola hablando de esto. El pastor Doug Wilson y gente dentro de su red religiosa han defendido fórmulas de voto por hogar también. Y el año pasado el secretario de la defensa, Pete Hegseth, compartió un reportaje sobre esta corriente religiosa en el que aparecían pastores cuestionando el voto femenino. Ya después tuvo que salir el Pentágono a aclarar que Hegseth sí apoya el derecho a las mujeres a votar.
0: Que ahora, aquí que lo hay, que perdón, no, solo corrígeme si me equivoco, pero en este en este reportaje que difunde Hexet, van a un pueblo, ¿no? Y en el pueblo también hay mucha gente que vive pues de una manera que hacían hasta similitudes con el cuento de la criada de esta serie tan controvertida.
2: Sí, no, la verdad es que, fíjate, a ver, en política hay algo que se le conoce como la ventana de Overton, que es el límite de las ideas que una sociedad considera aceptables para poder debatir. Lo que yo siento aquí es que estas ideas que parecían descabelladas e impensables, hoy empiezan a discutirse con un poco más de naturalidad, ¿no? Imagínate, hace unos años decir las mujeres no deberían votar, pues te voltearían a ver como de qué planeta
0: estás
2: vienes,
0: loco,
2: ¿no?
0: Claro.
2: Y hoy una joven con miles de seguidores, cientos de miles, lo dice en podcast y después es invitada oficialmente a hablar en esta conferencia, ¿no? Entonces lo que me preocupa no es que mañana le quiten el derecho al voto a la mujer en Estados Unidos, sino que este derecho que le costó tantas décadas conquistar a todos, porque yo creo que todos nos beneficiamos de ello, no solamente las mujeres, empieza a discutirse como si fuera una preferencia personal. Yo prefiero votar, yo prefiero que vote mi marido, pero pues los derechos políticos no son una membresía, un gimnasio que uno cancela porque hoy no la estoy usando, ¿no? Entonces siento que eso es lo que me parece importante, y sobre todo tomando en cuenta que Turning Points USA es una organización que, como te decía, muy fuerte, jala mucho a los jóvenes, y ahora que murió Charlie Kirk, pues de pronto mucha gente que no la ubicaba la ubica más. Y entonces que ahí se esté hablando o dándole voz a alguien como Savannah Stone, me parece pues de llamar la atención. Yo creo que ella tiene todo el derecho a no votar. Lo que no tiene es derecho a decidir que las demás mujeres tampoco voten. Y yo creo que es una diferencia elemental, ¿no? Que ahora resulta que la tenemos que explicar.
0: Sí. Sí, ese es el gran tema. Uno, porque va hacia jóvenes. Dos, no es menor que lo comiencen a decir. No es un cambio que se dé el día de mañana. Pero en el ejemplo, además brillante, que nos pones en la mesa de la ventana de Overton, pues vamos viendo que esto empieza a ser una idea más aceptada, más discutida, que se puede poner sobre la mesa y que empieza a tener, por desgracia, al parecer, seguidores.
2: Qué sí, triste. Yo creo que ahorita no es algo que vaya a tener fuerza política, digamos, en las elecciones intermedias. No creo que alguien va a salir a decir, a hacer campaña con este discurso, pero
0: ya existe.
2: Sí, ¿no? El hecho de que lo estemos platicando tú y yo, sí, en tu programa, uno de los más importantes del país, pues te habla de a dónde ha llegado.
0: Ana Paula, vamos a seguir muy de cerca esto. Tengo por aquí algunos datos que me llaman la atención. Por aquí veo un estudio que se realizó en la elección presidencial de Estados Unidos en el 2024. Jóvenes entre 18 a 29 años, pues se habrían inclinado un tanto hacia Donald Trump. Habría ganado, en comparación a la elección anterior, unos 10 puntos entre los jóvenes, insisto, de 18 a 29. Y que nos habla también de una generación que pues quizá está muy olvidada y que está empezando a buscar con una urgencia líderes, valores y una brújula para salir avante. Es la generación que le toca ya brutalmente el cambio climático, que le va a tocar la inteligencia artificial, que suple muchos de los trabajos, que además, bueno, pues le está tocando un futuro económico bien, bien complicado. Quizá por ahí pudiera haber algunas de las respuestas a este llamado que tienen pues este tipo de líderes, sí, como en Turning Point, ¿no?
2: Bueno, y además de todo, creo que ahí dices, hablas de jóvenes, y yo pienso que las redes suelen romantizar muchas cosas, ¿no? Entonces, si tú ves los posts de las tradwives, pues ves a una mujer guapa, bien peinada, con su delantal muy elegante, en una cocina, sacando un panqué, que se ve todo esponjosito, pero pues no ves todo lo que significa realmente el dedicarte a tu casa. Y que hay gente que lo elige y está contenta con eso, y esa es una elección que tiene cada persona. Pero mi punto es que aquí lo veo romantizado por un lado, y por el otro, la idea de quererlo imponer en otras mujeres es lo que no me gusta, ¿no?
0: Claro. Ana Paula, gracias por regalarme estos minutos. Te admiro muchísimo, te escucho en tu podcast. ¿Y te seguimos en dónde?
2: Bueno, estoy en redes sociales como @AnaPordorica y escribo en El Universal, en donde compartimos casa también, querido ¿sí? Luis. Ahí estoy hoy los miércoles.
0: Siempre es un honor, siempre es un honor. Y bueno, gracias por dejarnos aprender un poquito de ti. Es Ana Paula Ordorica. Gracias.
2: Gracias, Luis. Un abrazo.
0: Va de vuelta. Son las 9:40. Ahí en este evento también estuvo la viuda de Charlie Kirk, que ya es Erica Kirk, y esto fue lo que dijo.
3: Charlie would often say that feminism was about.
4: Charlie solía decir que el feminismo se trataba de querer que las mujeres se convirtieran en hombres y eventualmente dejaran de necesitar a los hombres. Él vio cómo el feminismo se manifestaba en los campus universitarios de una manera abiertamente hostil hacia las mujeres conservadoras, a quienes se les decía que rechazaran las cosas que hacen única a la feminidad. Cosas como que la maternidad es una carga, que el matrimonio es una trampa o que la maternidad es algo que debería posponerse o incluso no experimentarse nunca en la vida de una mujer. Al mismo tiempo que se promovía la idea de que los hombres son el enemigo y que no tener a nadie en tu vida es una fortaleza, pero no fuimos creados para estar solos. Las escrituras nos recuerdan que hombres y mujeres fueron diseñados para depender el uno del otro, para apoyarse mutuamente, para construir juntos. Ese es el diseño de Dios para nosotros.
0: ¿Usted qué opina? ¿Es una fuerza importante? No es solamente una estampa, ya lo platicábamos con Ana Paula Ordorica. Es un grupo que tiene su peso en los Estados Unidos y que está ya abiertamente proponiendo estos cambios. No es de la noche a la mañana. Pero ahí está el testimonio. No lo considero menor. En más sobre Estados Unidos. En medio de la escalada militar entre Estados Unidos e Irán, hoy ahí en la Plaza de la Revolución en Teherán, en la capital de Irán, ha aparecido esta imagen, la estamos transmitiendo, si no me equivoco, en MBS TV en estos momentos. Le describo la imagen para los amigos de la radio. Esto está en la plaza principal de Teherán, digamos en el zócalo de Teherán, y es un Donald Trump que está muerto, está en un ataúd, y luego en escrito, si no me equivoco, es farsi, está puesto así una leyenda que dice, mataremos a Trump. Es una obra de arte, pues así lo están presumiendo, que forma parte de una serie de llamamientos a la venganza por parte de los sectores más radicales en Irán, luego del asesinato del ex líder supremo Ali Jamenei y también de los funerales que tuvo en los últimos días. De hecho, la semana pasada, durante la cumbre de la OTAN, Trump dijo, y esto es gracias al parecer a inteligencia israelí, que intentaron matarlo, que querían matarlo los iraníes. Así lo dijo en la OTAN.
5: No, I'm number one on the... Soy el número uno en la lista de objetivos a eliminar de Irán. Soy gente encantadora, soy el número uno. Realmente no me importa porque estoy haciendo mi trabajo y lo estoy haciendo, espero, mejor de lo que nadie lo ha hecho.
0: Bueno, pues está en este momento, en mi red social ya lo puede ver también, en @LuisCardenasMX, está difundiéndose esta imagen, es la imagen en la plaza principal de Teherán, en el zócalo de Teherán, una imagen de Donald Trump, en un ataúd, con la leyenda, vamos a matar a Trump, pues por parte de la revolución iraní, que también es una radicalización brutal a que se está viviendo. 9:44, vámonos hasta Venezuela, Osmar Hernández, buen día.
6: Buenos días, Luis. Más de 4.700 personas perdieron la vida como consecuencia del doblete sísmico registrado en Venezuela y que tuvo efectos devastadores en el estado La Guaira. Desde allí no cesan las escenas dramáticas de las familias que han acampado incluso en las afueras de lo que antes eran edificios y hoy son escombros, a la espera de que se logre dar con el paradero de los cuerpos de sus seres queridos. Se veían escenas en las últimas horas en las cuales las personas que habían dejado mensajes esperanzadores del hallazgo de sus seres queridos los borraban, pues ya entregados a que no iba a haber una buena noticia al encontrarlos. Entre tanto, han denunciado que han tenido que incluso pagar por maquinaria y por herramientas para avanzar en esta dolorosa tarea.
7: Aquí voy a estar el tiempo que sea necesario, voy a aruñar lo que tenga que aruñar aquí, pero su cuerpo yo me lo llevo a casa.
8: Estamos ya desesperados porque salgan nuestros familiares para poder darle su último descanso. El mayor miedo de nosotros es sacar al cuerpo y no poder reconocerlo. Que tantos días la descomposición o si se deterioraron porque recibieron un golpe ya es demasiado.
6: Entre tanto, la ayuda internacional sigue llegando, incluidos dos buques cargados provenientes de México. Esto para atender las necesidades de las personas que permanecen en unos 107 campamentos transitorios que han sido instalados entre la capital venezolana y el estado La Guaira. Entre tanto, también hay anuncios en materia política. El chavismo y la oposición anunciaron que acordaron un plan para llamar elecciones y fortalecer la democracia en Venezuela. Un plan.
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1: Ya estamos en la mitad de semana, excelente miércoles. Y la quincena tenía que caer a la mitad de la semana para que la cuidemos, y más en verano. Esto es Globo 102.7, éxitos todo el día. Te voy a estar acompañando hasta las 12. Yo soy Atena Fénix y me encuentras en Instagram como Atena-locutora. Y del otro lado en los controles se encuentra Fabi. Hola Fabi, ¿cómo andamos? Excelente mañana, pues vamos a darle con todo, ¿no? Como siempre tenemos buena música, pero la programación la armamos entre todos. WhatsApp en cabina 782-217-3490. Hay artistas que de pronto como que ya tienen ganas de retirarse, pero cuando están a punto de hacerlo se dan cuenta de que todavía aguantan hacer un poquito más. Ay, incluso a nosotros nos pasa, ¿no? Que ya queremos tirar la toalla y decimos, no, a ver, un último jalón. Y si sí, vamos a platicar de qué artistas andan justamente en esta situación, que ya se andaban despidiendo y como que nomás el público no los suelta. Vamos a arrancar el día de hoy con una canción prendida de Spin Doctors, un clásico de los noventas. Esto es Two Princes aquí en Globo 102.7. 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

Complicated, una canción con Avril Lavigne y también Shakira con Ciega Sordo Muda. Recuerda que aquí en Globo 102.7, éxitos todo el día, puedes pedir tus canciones y con gusto las ponemos. Y también pueden ir dedicadas. WhatsApp en cabina 782-217-3490. Ay, ¿cuántas veces nos pasan cosas que decimos, ahora sí, ya voy a tirar la toalla, ya no le voy a seguir? Y de pronto te das cuenta que todavía puedes dar un poquito más, y quizá el haber dado ese poquito más es lo que permite que te quedes o sigas donde estás, o mejor aún, ganes mayor terreno. Y me estoy refiriendo ahora a Ana Torroja, la vocalista de la agrupación Mecano. Bueno, eso fue en los 80s y 90s, porque después de eso la agrupación, sin decir agua va, se acabó. Y bueno, pues Ana Torroja ha estado platicando mucho de eso, de cómo no tuvieron la oportunidad de hacer una gira de despedida. De pronto, pues quedaba Ana Torroja y Nacho Cano, y José Cano decidió dejar la agrupación y dijeron, si no somos los tres, se acabó la banda. Y entonces ahí ella tuvo que reinventarse, aunque por un momento sí pensó que quizá ya se había acabado su carrera como cantante, pero llegó la oportunidad de cantar con Miguel Bosé, y a partir de ahí decidió que su carrera en solitario podía seguir. Y de hecho ahorita está sacando un nuevo álbum Ana Torroja llamado Se ha acabado el show, pero aunque este álbum lleve ese nombre, en realidad está arrancando una gran gira, que por cierto, también México está considerado. Así que lo que está haciendo en este nuevo espectáculo Ana Torroja es, combina canciones de ella en solitario, de su nuevo álbum, pero también grandes clásicos de Mecano. Entonces ella ha dicho que, aunque varias veces ha dicho, ya se acabó hasta aquí mi carrera, ella dice, no, vamos a darle un poquito más, y ahí queda sorprendida. A sus 66 años, Ana Torroja está presentando un nuevo álbum, y vamos a escuchar uno de sus grandes clásicos con Mecano. Esto se llama Ay, qué pesado, aquí en Globo 102.7, éxitos todo el día.

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5: Sintonizas Globo 102.7, éxitos todo el día. Y si quieres una canción, pídela al WhatsApp 782-217-3490. Con muchísimo gusto la programamos el día de hoy. Yo soy Atena Fénix y Luis Miguel, ¿en qué anda ahorita? Pues bueno, hemos visto que la carrera de Luis Miguel nos ha otorgado de todo. Muchas emociones principalmente, pero también balada, pop, ranchero, bolero. No, bueno, a Luis Miguel ya ahorita ya ha abordado varios de los géneros musicales que nos gusta. Incluso hizo un dueto con Frank Sinatra. Pues resulta que también por un ratito estuvo lejos de los reflectores. Y cuando regresó, regresó con todo. Una gira que ha tenido agotados todos los boletos y se extiende esa gira por toda Europa. Y que por cierto, ahora Luis Miguel compartió súper contento que una de sus canciones llegó al Club del Billón. ¿Qué significa el Club del Billón? Que logró 1 billón de reproducciones a través de Spotify. Y claro, que tenía que celebrarlo y decir, miren nomás esta canción, cuántas veces he escuchado. Y es que es un gran clásico y justamente es lo que vamos a escuchar en este momento. Vamos con este clásico llamado Ahora te puedes marchar, de Billion Clubs, así le puso Luis Miguel dentro de sus redes sociales. Esto es Globo 102.7, éxitos todo el día.

lo que acabamos de escuchar fue Macabá con Jane aquí en Globo. 102.7 éxitos todo el día y tus canciones ya están sonando porque las pediste al WhatsApp. Y si todavía no lo haces, es un buen momento. WhatsApp en cabina, 782-217-3490. Y vamos con una propuesta musical que, por un lado, sentimos que podría ser mexicana o de Estados Unidos y la canción es en inglés. Sin embargo, es una agrupación que viene desde Alemania. Es una banda que ya lleva unos cuantos años en la escena musical, pero al fin este trío decidió hacer un álbum y ellos se llaman The Maestros. ¡Ah, qué nombrezazo! Y bueno, pues iniciaron un poquito como una banda de covers, pero poco a poco han ido sacando temas propios. Y ahora ya anunciaron nuevo álbum y con eso también nuevo sencillo. Así que para aquellos que dicen, ¡ah, ya no hay buen rock! ¿Cómo no? Están esta bandita alemana llamada The Maestros. Vamos a escuchar esto nuevo que se llama Pump Me Up. Y suena aquí en Globo 102.7. Éxitos todo el día.

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7: Seguimos contigo aquí en Globo 102.7, éxitos todo el día en esta segunda hora de programa. Quiero recordarte nuestro WhatsApp en cabina, 782-217-3490. Y ha llegado el momento de la frase de hoy que dice: a veces perder el norte es la única forma de encontrar tu propio mapa. Una vez más la frase: a veces perder el norte es la única forma de encontrar tu propio mapa. Comenzamos el programa platicando al respecto de cuando sientes que ahora sí ya vas a tirar la toalla, que ya se acabó lo que estabas buscando, pero que a veces ese giro que te da la vida te permite tomar más impulso y quizá encontrar el camino que realmente es para ti. Así que no te des por vencido. Simplemente es un bache, simplemente es un pequeño cambio, es un ajuste y es una oportunidad. Vamos a continuar con más música aquí en Globo 102.7. Éxitos todo el día. Vamos con algo de Paul McCartney. Esto se llama Vanilla Sky y suena aquí en Globo 102.7. Éxitos todo el día.

Una de las mujeres mexicanas que ha logrado hacerse popular a nivel internacional. Sí, pues la hemos encontrado obviamente sus canciones en redes sociales, sus conciertos totalmente llenos, ella sale en muchos comerciales, se ha convertido no solamente en una influencer, sino también en una referencia. Feliz cumpleaños para Kenia Os, que anda, bueno, además de que ahorita le está yendo súper, súper bien, queridísima por todos sus seguidores. Esta chica de Mazatlán el día de hoy celebra sus 27 años, pero no es nuestra única cumpleañera. También estuvimos escuchando una canción de The Buggles llamada Video Killed the Radio Star. Y justamente quien creó esta agrupación, Trevor Horn, el día de hoy también celebra su cumpleaños. Está celebrando 77. Y bueno, Trevor Horn también estuvo en la agrupación Yes, una gran época para él. Y también en Frankie Goes to Hollywood, que es una agrupación. Bueno, todas estas agrupaciones en realidad él pasó nada más de rapidito, pero se caracterizaba por ser un genio dentro de la producción musical, y es por eso que las agrupaciones, cuando él ingresaba, sacaban grandes éxitos pop, y cuando él se iba, las agrupaciones regresaban a estar donde estaban o simplemente desaparecían. Feliz cumpleaños para Trevor Horn, nacido en el Reino Unido justo en un día como hoy, pero del 49. Y hablando del Reino Unido, tenemos otro cumpleañero más, que es el gran Ollie Alexander, que es cantante, pero también actúa y además es un gran activista por los derechos LGBT. Y pues el día de hoy, el gran Ollie Alexander, quien, por cierto, ha sido muy halagado por Elton John, el día de hoy está celebrando su cumpleaños 36. Vamos a escuchar una canción de cuando estaba con su banda Years and Years. Esto se llama King, aquí en Globo 102.7, éxitos todo el día.

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2: Hemos llegado a los cumpleañeros del día de hoy aquí en Globo. 102.7 éxitos todo el día. Escuchamos a Kenia Os con la canción Malas Decisiones, que desde que dieron las 12 ya era trending topic, porque todos los fans que mueve Kenia Os es impresionante.

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7: Y hemos llegado a Astral News, noticias desde el cosmos. Soy Atena Fénix, aquí en Globo 102.7, éxitos todo el día. Y tuvimos el día de ayer una luna nueva en el signo de Cáncer, y además el sol está en Cáncer. Es un momento muy emocional, así que hay que disfrutarlo, hay que ver con quién tenemos conexión, con quién ya no tenemos conexión, a quienes queremos rescatar en nuestras vidas, y también tener en claro cómo está nuestro corazón. Es un buen momento para ello. Ahorita ya la luna pasó al signo de Leo y que también nos hace replantearnos pues cómo queremos brillar, cómo queremos alcanzar ese brillo, así que es un buen momento para manifestar. Pero por otro lado, seguimos todavía en Mercurio retrógrado. Ya mero se acaba, ¿eh? Ya el día 23 de julio ya se acaba, pero mientras tanto hay que pensar nuestras emociones, qué es lo que queremos expresar, qué es lo que le queremos decir a la gente de alrededor y todavía no decirlo hasta tenerlo en claro. Un buen momento para ya empezar a contar las cosas es después del 23 de julio. Mientras tanto, es un periodo con uno mismo. Este es un proceso interno que nos toca pasar. Así que hay que ir viendo, bueno, esa persona que nos gusta, ¿por qué nos gusta tanto? ¿Realmente la queremos en nuestra vida? Y si la queremos en nuestra vida, ¿para qué la queremos? Y también, personas que de pronto nos quieren mucho y las hemos dejado de valorar, es un buen momento para pensar cómo regresarles todo ese cariño y cómo expresarles nuestro agradecimiento. Estas fueron Astral News, noticias desde el cosmos. Vamos a continuar con más música. Ah, y antes de continuar con más música, quería contarles que en cuanto a noticias desde el cosmos, pues resulta que la NASA está revelando unos videos de objetos voladores no identificados que ya empezamos a identificar y decimos, ¿eso como de qué tiene forma? chéquenlos, está bien divertido en internet ver todos los videos que están saliendo y son oficiales, ¿eh? Maussan, por supuesto, está contentísimo con el tema. Vamos a continuar con un tema de Joy Division, ya que hoy hubiera sido cumpleaños de Ian Curtis. Hubiera celebrado su cumpleaños número 70, pero se nos fue con tan solo 23 años en 1980. 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

Ritmo 102.7, éxitos todo el día y nos encanta consentirte. Es por eso que te vamos a llevar al concierto de Gloria Trevi en el Palenque de la Feria Internacional Tulancingo 2026. Ve apuntando la fecha, va a ser el día sábado primero de agosto. Y tú dices, bueno, pero ¿cómo voy a llegar al Palenque de la Feria Internacional Tulancingo? No te preocupes, nosotros no solamente te vamos a dar tu acceso doble, sino que también te vamos a incluir el transporte de ida y transporte de vuelta para ti y un acompañante. Así que muy pendiente de nuestros espacios y también de nuestras redes sociales para que te lleves este pase doble con además transporte ida y vuelta para ver a Gloria Trevi en el Palenque de la Feria Internacional Tulancingo 2026 el primero de agosto. Ha llegado el momento de despedirme. Del otro lado en los controles se encuentra Fabi. Gracias, Fabi, como siempre. Un saludo también a nuestro productor general Brau Vargas. Yo soy Atena Fénix. Me encuentras en Instagram como Atena-locutora. Y ya me voy, pero antes quiero recordarte que sin música, la vida sería un error. El día de hoy nos despedimos con este tema súper bailable de Alicia Bridges, quien, por cierto, hace rato que hablábamos de los cumpleañeros del día de hoy. Ah, bueno, pues Alicia Bridges el día de hoy también está celebrando su cumpleaños número 73. Esta mujer que nos puso a bailar y nos sigue poniendo a bailar. Te dejo con este tema llamado I Love the Nightlife. Ten un excelente miércoles. Besitos. Nos escuchamos mañana de 10 a 12. Bye.

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0: Claudia Sheinbaum envía al Congreso la iniciativa de ley para homologar la investigación del feminicidio en todo el país. Afirmó que el objetivo es lograr cero impunidades y un trabajo igual en todas las fiscalías estatales. Y en más información, es repugnante, así lo dijo Ricardo Monreal, donde aconseja a Marina del Pilar presentar una denuncia penal por la obtención y difusión de los audios que revelaron. El diputado de Morena sostiene que la gobernadora de Baja California fue víctima de espionaje ilegal. Y continuando con la información, la dirigente nacional de Morena, Ariadna Montiel, aseguró que la relación con el Partido Verde está muy bien y restó importancia pues a las diferencias sobre el respaldo a aspirantes y a las condiciones de la alianza electoral. Afirmó también que la efervescencia política pues es normal en esta etapa previa al proceso electoral. Y en información estatal, el gobierno del estado a través de la Secretaría de Educación de Veracruz informa que se va a aplicar los aumentos salariales correspondientes al ejercicio fiscal 2026 al personal docente y administrativo de sostenimiento estatal. En educación básica se van a otorgar un 4% al salario tabular y un 1% adicional al salario tabular y un 2% en prestaciones. Y en información local y con el objetivo de fortalecer el vínculo entre el gobierno y la ciudadanía, así como brindar también la atención directa a las necesidades de la población, el gobierno municipal de Poza Rica, encabezado por la alcaldesa Daneli Rodríguez, pondrá en marcha el programa Día del Pueblo, una estrategia que va a acercar los servicios municipales a todas las colonias mediante jornadas de atención integral. Siendo la 1:03 p.m. en punto del día de hoy, miércoles 15 de julio del año 2026, vamos a comenzar con la información en Smart 3 Noticias. Mi nombre, Vanessa Miranda.
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0: ¿Qué tal? Muy buenas tardes. Qué gusto saludarles el día de hoy, miércoles, ya por fin, miércoles 15 de julio del año 2026, a través de nuestras tres frecuencias moduladas, por supuesto, el 101.9 EXA, 102.7 Globo y 94.7 La Mejor, así como también a través del canal 2.5 de fibra óptica de Smart TV, de nuestro streaming en Facebook y a través de nuestro canal de YouTube. Mi nombre es Vanessa Miranda y bueno, en estos momentos también ya inició, se está llevando a cabo el partido rumbo a la final de la Copa del Mundo de Fútbol 2026 entre Argentina e Inglaterra. Vamos a ver y saber en unos momentos más quién va a ser el país rival contra España, quién va a ser el otro país finalista para que se disputen esta Copa del Mundo el próximo 19 de julio. Pues bueno, usted tendrá sus preferidos. Yo, la verdad, híjole, yo le voy a Inglaterra. ¿Qué le puedo decir, verdad? Pero bueno, hay muchos aficionados que le van a Argentina, otros a Inglaterra, pues bueno, que gane el mejor, así las cosas. Y también déjeme comentarle que hace un momento estuvimos con el titular de la CAEP aquí en Poza Rica, el ingeniero Guillermo González Alamillo, quien nos platicó acerca de estos, la iniciación de la reparación de la línea del ducto de 32 pulgadas, pues bueno, que fue dañada sobre el Boulevard González Ortega, esto frente al Monumento a la Madre aquí en el municipio de Poza Rica. Más adelante vas a poder observar toda esta entrevista en exclusiva, por supuesto, a través de nuestro canal de YouTube y a través de nuestro streaming en Facebook, donde pues tenemos las declaraciones que dio el ingeniero acerca de ya se está restableciendo el suministro del agua, que recordará usted se vio afectado en diferentes sectores, aproximadamente el 68% de la población, sobre todo en la zona sur del municipio, ya comienza a restablecerse ese vital líquido, pero la recomendación, por supuesto, que nos da el ingeniero, usted lo va a corroborar más adelante, es que mientras tanto, y no mientras tanto, en nuestro andar diario, pues tengamos un uso razonable de este vital líquido, un uso especial de este vital líquido, porque, híjole, de repente, pues sí, vamos a hablaré en general, voy a hablarlo yo en general también, si dejamos las llaves abiertas, si lavamos los coches con demasiada agua, y no me refiero a la cantidad, sino a la manera en la que podemos llegar a desperdiciar. Bueno, eso también hace más complicado cuando hay situaciones como las que acontecieron, pero ya para que la ciudadanía que se estuvo comunicando con nosotros, lo cual lo agradezco de sobremanera, de verdad, tenemos ya las declaraciones que dio el ingeniero González Alamillo respecto a que ya se iniciaron desde la noche de ayer, noche madrugada, todas las reparaciones de esta línea de que estuvo dañada de 32 pulgadas. Más adelante toda la información, por supuesto. Te voy a proporcionar nuestras líneas telefónicas para que te comuniques con nosotros y te recuerdo que van a estar abiertas durante toda esta edición informativa, la cual es el 782-217-3490 y nuestro número telefónico en cabina el 782-82-452-30, donde voy a estar recibiendo con muchísimo gusto cada uno de tus mensajes, comentarios y saludos. Y te recuerdo que en Smart 3 Noticias somos un buzón para darle voz a aquello que te acontece día con día. Ahora sí, siendo ya la 1:07 en punto, es momento de comenzar. Vámonos directo con toda la información.
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0: Vámonos directo con las efemérides del día de hoy, y es que en el año de 2014 la Asamblea General de la ONU proclamó el 15 de julio como el Día Mundial de las Habilidades de la Juventud, para así divulgar la importancia de impulsar a los jóvenes a través de la adquisición de habilidades y destrezas que les permitan acceder al mercado laboral global.
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0: Y también un 15 de julio, pero del año de 1994, se pone fin al genocidio de Ruanda, también llamado genocidio Tutsi, uno de los más dramáticos de toda la historia, en el que perdieron la vida más de 800.000 personas, el 75% y el 85% de la población Tutsi.
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0: Y un 15 de julio, pero del año de 1864, el sueco Alfred Nobel registra la patente de un compuesto explosivo mejorado denominado dinamita. Y también el 15 de julio, pero del año de 1834, la reina Isabel II de España emite un decreto por el que se pone por fin oficialmente a la existencia del Tribunal de la Santa Inquisición.
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2: La Secretaría de Protección Civil de Veracruz informa el pronóstico del tiempo para este miércoles 15 de julio. Durante este día se prevén pocos cambios en las condiciones del tiempo. Persistirá la probabilidad de lluvias ligeras a moderadas con tormentas, especialmente en regiones montañosas y cuencas del sur, donde podrían registrarse eventos localmente fuertes. El viento dominará del sureste, este, noreste y norte de intensidad moderada con rachas fuertes en costas y mayores en zonas de tormenta. El ambiente continuará relativamente caluroso a caluroso al mediodía. Siga las precauciones, ya que las lluvias pueden ocasionar deslaves, derrumbes, crecidas de ríos y arroyos, así como encharcamientos e inundaciones urbanas. Manténgase informado y consulte el aviso especial. Ahora vamos al detalle para la región norte. Disminuyen los nublados y la probabilidad de lluvias conforme avance la mañana. Parcialmente nublado al mediodía, con ambiente caluroso. Durante la tarde y noche aumentará la nubosidad, con probabilidad de lluvias ligeras a moderadas y algunas tormentas en zonas montañosas, extendiéndose de forma más aislada hacia la costa y llanura durante la madrugada. El viento será del sureste y este de intensidad moderada en la costa. Ambiente será templado durante la noche y madrugada. Manténganse al pendiente de las actualizaciones y siga las recomendaciones de la Secretaría de Protección Civil. Asimismo, consulte nuestras redes sociales, SEG Protección Civil en Facebook y @spcver_met en X. Este fue el pronóstico del tiempo, les ha informado Francisco Moreno.
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0: Muchísimas gracias a mi compañero Francisco Moreno por su reporte acerca de las condiciones climatológicas el día de hoy. Y se espera también, pues, que la probabilidad acumulada de lluvias y tormentas eléctricas disminuyan para el fin de semana. Los máximos acumulados se prevén sobre montañas y cuencas del sur, pero de todas maneras, la recomendación, por supuesto, es siempre estar atentos al aviso especial que emita Protección Civil Estatal y Municipal. Y el clima para el día de hoy aquí en la ciudad de Poza Rica se va a establecer entre los 25 y 32 grados centígrados para llegar a tener sensaciones térmicas de hasta 36 grados. Tendremos vientos de 3 kilómetros por hora, un 50% de probabilidad de lluvias en distintos sectores de la ciudad y una humedad al 77%. Esto es un indicador que va a ser bastante calor el día de hoy. Sin embargo, la calidad del aire vuelve a mejorar hoy nuevamente, bendito Dios. Hoy va a ser bastante buena, bastante estable.

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1: El día de ayer, un encuentro espontáneo entre el cantante Nelson Cancela y trabajadores de limpia pública del Ayuntamiento de Poza Rica se volvió viral en redes sociales luego de que el artista reconociera públicamente la labor que realizan diariamente para mantener limpia la ciudad. Durante su paso por Poza Rica, el llamado Rey del Baile saludó al personal del área de limpia pública, convivió unos minutos con ellos y accedió a tomarse varias fotografías, las cuales posteriormente fueron compartidas a través de redes sociales. En su publicación, Nelson Cancela destacó el esfuerzo de los trabajadores municipales y les expresó su reconocimiento por el servicio que brindan a la población, gesto que fue bien recibido por los usuarios, quienes también aprovecharon para felicitar al personal por su trabajo cotidiano. Las imágenes rápidamente comenzaron a circular en distintas plataformas digitales, donde decenas de personas destacaron la sencillez del cantante y el valor de reconocer a quienes, desde muy temprano, realizan labores esenciales para mantener en buenas condiciones los espacios públicos de Poza Rica. El momento quedó como una muestra de cercanía entre el artista y los trabajadores municipales, quienes agradecieron el gesto y conservaron el recuerdo con las fotografías tomadas durante este encuentro. Desde la redacción del periódico La Opinión, para Smart 3 Noticias, Vicente Martínez.
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2: Muchísimas gracias a mi compañero Vicente Martínez del periódico.

0: hacer y toda su comuna, porque hemos recibido respuesta de toda su gente.
1: Después de 45 años nos voltearon a ver, nos están haciendo saber que no estamos olvidados y que la colonia Fausto Dávila va para arriba, va creciendo. Y esto es de la mano de la licenciada Adaneli, que está cumpliendo un sueño de muchos vecinos. Le agradecemos.
2: Transformar Poza Rica es construir una ciudad más fuerte, más competitiva, más humana y más preparada para el futuro. Y esa transformación tiene que verse, tiene que sentirse en las colonias, en las calles, en la vida diaria de las y los ciudadanos. Y en la Fausto Dávila, aquí, en esta colonia tan importante, estamos dando un paso más en esa ruta. Una ruta en la que el cambio no se anuncia, el cambio se construye.
3: Eso nos va a servir mucho para nosotros los vecinos que estamos transitando y la gente que viene aquí a sus domicilios, que viven más adelante, más arriba, un poco más abajo, la gente que viene al campo Fausto. Entonces, por eso estamos muy agradecidos con la Presidenta y con todo el gobierno de Poza Rica.
4: Y también queremos agradecerle porque ha hecho la licenciada varios movimientos para que se vaya arreglando las calles de allá arriba y también el campo deportivo, porque ya hace mucho tiempo también que no se le hacía nada.
5: Va a ser un sueño hecho realidad, ya que aquí en la Fausto han pasado gobiernos, lamentablemente, y no pasaba nada, sino hasta ahorita en este momento que hemos visto un gran cambio.
2: Están unidos, trabajando en equipo y haciendo bien las cosas, haciéndolas de corazón, con todo el compromiso, con toda la responsabilidad. Estoy segura que haremos grande a Poza Rica y lo vamos a lograr juntos. Muchísimas gracias a todas y a todos.
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7: 1:16 en punto y me complace tener en la cabina de Smart 3 Noticias a mi querido amigo Javier Inés Ramos Juárez, delegado del Departamento de Jubilados de Petróleos Mexicanos. Javier, muy buenas tardes, qué gusto tenerte aquí con nosotros.
8: Muy buenas tardes, un gusto también para mí poder estar aquí en esta cabina y más con tu grata presencia.
7: Muchísimas gracias, Javier. Pues platícanos, mi querido Javier, ¿cómo van esa situación de los medicamentos? ¿Cómo les está afectando, continúa afectando a mis amigos jubilados de Petróleos Mexicanos la falta de los mismos? ¿Cómo continúa esta situación?
8: Bueno, pues mentiría si dijera que todo está bien. En este momento las cosas están difíciles en los servicios médicos de Petróleos Mexicanos. Hace falta humanismo para poderle dar a los jubilados derechohabientes y quien requiera los servicios médicos, pues la atención que realmente se merece. Hoy no tenemos, aparte de las medicinas, pues no tenemos algunas especialidades médicas. Hoy el colmo de los colmos, no hay ambulancias. ¿Cómo vamos a trasladar a los compañeros que requieran el servicio de urgencia de los servicios médicos de Petróleos Mexicanos? Es increíble de ver a la falta de conciencia de quienes tienen que en este momento autorizar, gestionar pues los contratos o la renovación de contratos para este tipo de servicios, ya que no dependen directamente de Petróleos Mexicanos, sino que son ambulancias rentadas a terceros. Hay una gerencia que se llama de subrogados. Ellos tienen a cargo el alquiler y el mantenimiento de las ambulancias, y pues vemos de que llegó el término del contrato y pues no hay la renovación del mismo, poniendo en riesgo la vida.
7: Claro.
8: La vida de nuestros compañeros que requieren a cualquier hora del día o de la noche el servicio de una ambulancia. Nosotros, con nuestros escasos recursos, bueno, estamos patrocinando algunas ambulancias, pero pues es obvio que no es suficiente. Aparte, pues, los servicios médicos dependen también de los laboratorios. Hoy en día tenemos escasez de reactivos para las muestras médicas que tienen que requerir los médicos para poder valorar el avance y el éxito de los tratamientos que puedan dar ellos. Hoy en día es un desastre el servicio médico de Petróleos Mexicanos, y hoy desde aquí hago un llamado a los servicios médicos, porque nuestro sindicato, nuestra organización, está luchando con todo lo que se puede dar. Están insistiendo, pero creo que hacen falta más voces para poder llamar a esa conciliación.

0: Una irresponsabilidad de parte de quienes tienen que administrar los servicios médicos de Petróleos Mexicanos. Con la vida no se juega. Claro. Este es un recurso no renovable, la vida. La vida termina y si es por negligencia, ya no hay manera de poderla rehacer. La vida tiene un límite nada más. Y si no hay atención adecuada por parte de los servicios médicos, es obvio que pues vamos mal. Cada vez hay más fallecimientos, más defunciones. Algunos vamos a pensar que pudieran ser hasta por negligencia médica. También los médicos deben de poner un grito. También los médicos deben de hablar a quien corresponda para que puedan decir, ¿sabes qué? Pues yo no puedo aplicar mi especialidad porque no tengo recursos. No tengo los medicamentos que requiero para el tratamiento. No tengo este tipo de insumos. Así es de que hoy definitivamente vemos con preocupación de que los servicios médicos de Petróleos Mexicanos cada vez son más deficientes. Y hago este anuncio de parte de todos mis compañeros que me digno representar, pues para que se sepa qué está pasando, no nada más aquí en Poza Rica, sino que también en otros lados, en otras secciones, en otras ciudades, en donde realmente no se consolida esto de los servicios médicos.
1: Y lamentable la situación, mi querido Javier, porque no es de ahorita, es de tiempo atrás. Y bien lo dijiste, la vida, con la vida no se juega. La vida es un elemento tan básico para nuestro sistema de trabajo, nuestro sistema de convivencia. La salud, señores, la salud. Y sobre todo a personas que están trabajando para y por el bien de las mismas. Levantar la voz, unirse. Es lamentable el hecho de tan solo escuchar la falta de medicamentos aunado a la falta de ambulancias. ¿Qué sucede en una situación así? ¿Qué sucede cuando un familiar, cuando un jubilado está teniendo una mala noche, un mal día, su salud está en juego? ¿Qué hacen ustedes? Como se dice comúnmente, esa vaquita para ir juntando, para ir dando, para ir poder llevar al jubilado, para poder llevar al paciente. Somos seres humanos, señores, así es que desde aquí levantamos la voz, nos unimos contigo, nos unimos con los jubilados, nos unimos con los trabajadores petroleros para exigir y demandar lo que es vital. No se está pidiendo nada extraordinario. Y bien lo dice, hay un refrán que dice, mientras los muertos no sean los tuyos, no vas a sentir el dolor que yo estoy sintiendo.
0: Así es, este detalle es realmente preocupante. Y yo creo que vamos a tener que hablarle a los derechos humanos nacionales, a los derechos humanos internacionales, pues para que de alguna manera también ellos apliquen algún tipo de recomendación, pues para que se le ponga atención a este tan devastador suceso que está ocurriendo en los servicios médicos de Petróleos Mexicanos.
1: ¿Qué es lo que sigue, Javier? En estos momentos ustedes están haciendo las peticiones, ¿qué es lo que realizan? ¿Qué es lo que hacen día con día?
0: Estamos en este momento coadyuvando el esfuerzo que está haciendo el sindicato, el esfuerzo que está haciendo nuestros líderes, nuestros dirigentes, que están en este momento, están sentados en una mesa de diálogo, okay, en donde se está externando qué cosa es lo que está ocurriendo en todas las secciones, no nada más aquí en Poza Rica. Pero aquí nosotros nos estamos sumando también para que se escuche de que los estamos respaldando, de que estamos con ellos, pero que también estamos reclamando lo que por derecho nos corresponde. Que no se nos llame como jubilados, como algo que no sirve. Nosotros le dimos fortaleza, grandeza a la empresa que hoy las nuevas generaciones pues están disfrutando. No es de que nosotros vengamos, de que hayamos estado cruzados de brazos para poder merecer esta jubilación. Nos costó y mucho,
1: no,
0: esfuerzo,
1: merece,
0: sacrificios para poder salir adelante. Antes, con menos tecnología que hoy, que donde se tenía que instrumentar acciones para poder salir adelante. Un área de perforación donde el perforador tenía con su experiencia que ver de qué manera iba a ser la operación, o en un área de plantas donde también hacían falta sistemas de comunicación entre la maquinaria y ellos, y que hoy, pues gracias a Dios y gracias a los estudios que hay de parte de la ingeniería, pues se logra tener esa comunicación. Pero nos costó mucho como para que ahorita dijéramos en aquel entonces, estamos sembrando nuestro futuro. ¿Y acaso este es nuestro futuro? ¿Esto es lo que merecemos los jubilados? ¿Esto es lo que merecemos los ciudadanos también de México? Yo creo que ya se están pasando de la raya quienes administran Petróleos Mexicanos. O no sirven, o no tienen sentimientos, o qué cosa es lo que quieren hacer.
1: Y nos unimos, de verdad. Yo cada vez que tengo la oportunidad de platicar contigo, siempre sale este tema a colación. Y me entristece porque tengo también familia. Soy orgullosamente costarricense y tengo mucha familia petrolera. Me platican lo mismo. Me dicen, es que nos estamos muriendo. No nos hacen caso. No es posible que mi propia empresa pues esté haciendo este tipo de tratos. Y bueno, así las cosas, así la situación actual en estos momentos con el Departamento de Jubilados de Petróleos Mexicanos, la falta de medicamentos, la falta de ambulancias, y sobre todo esperemos que en esta mesa de diálogo que se está llevando a cabo en este momento se encuentre una solución pronta, porque como bien lo dijo nuestro amigo el delegado de este departamento, Javier Inés Ramos Juárez, pues con la vida no se juega, señores. Con la vida no se juega, y mucho menos en un tipo de negligencia. Y hay muchos médicos, me consta también, que quisieran ayudar y poder, pero no tienen los insumos necesarios, no les brindan tampoco ese apoyo que necesitan. Entonces, ¿dónde está esa época de gloria por la que ellos lucharon, por la que ellos trabajaron para que hoy rindiera frutos? Pues estamos viendo que lamentablemente no está. Me uno a levantar la voz con ustedes y por supuesto a toda la ciudadanía que nos está escuchando. Muchísimas gracias, mi querido Javier, gracias por estar aquí, gracias por levantar la voz, y espero poder verte pronto con mejores noticias y con una solución pronta a esto.
0: Claro que sí, muchas gracias por haber aceptado mi petición de estar aquí
1: a contigo. A ti, porque de verdad bromeamos detrás de cámaras, como dice Lucero, hasta que se me hizo Manuelito. Estaba buscando yo a mi querido Javier Inés, pero entiendo las ocupaciones. Gracias, y recuerda que somos un buzón para ti siempre, amigo. Gracias.
0: Muchas gracias, buenas tardes.
1: Continuamos en Smart 3 Noticias.
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1: 1:26 en punto, y la alcaldesa municipal Adanelis Rodríguez anunció el arranque del programa El Día del Pueblo, mediante el cual personal de distintas áreas del ayuntamiento van a brindar atención y van a realizar trabajos de mantenimiento directamente en las colonias de Poza Rica. Vámonos con esta nota de mi compañero Isaac Carballo.
3: La presidenta municipal de Poza Rica, Danely Rodríguez Rodríguez, anunció el inicio del programa El Día del Pueblo en la colonia Arroyo El Mollejón, una estrategia de atención ciudadana que comenzará este jueves con el propósito de acercar a todas las áreas del ayuntamiento a las colonias para atender de manera directa las necesidades de la población.
4: Bueno, vamos a arrancar el día jueves un programa que se llama El Día del Pueblo. Vamos a ir todo el gobierno a las colonias. Eso va a ser el jueves todo el día. Vamos a estar, ya lo arrancamos este jueves. Y el viernes vamos a regresar todo el gobierno y vamos a atender todas esas necesidades. Todas. Es decir, el jueves llegamos a la colonia con el Día del Pueblo y el viernes llegamos con un tequio masivo. Limpieza, desasolves, drenajes, luminarias. Todo lo que tenemos que intervenir lo vamos a hacer en la colonia. La meta es que para diciembre el gobierno municipal haya recorrido todas las colonias de Poza Rica, atendiendo a la ciudadanía, pero sobre todo dándole los resultados al día siguiente. Entonces, este programa se suma al miércoles de puertas abiertas, no desaparece el miércoles de puertas abiertas. Miércoles de puertas abiertas una semana, la siguiente semana es el Día del Pueblo, la siguiente semana es miércoles de puertas abiertas, la siguiente semana es Día del Pueblo, y así nos vamos a ir.
3: Detalló que en estas acciones participarán las áreas de servicios públicos, drenaje y alcantarillado, alumbrado público, obras públicas y otras dependencias municipales, además del programa Jóvenes Construyendo el Futuro, quienes realizarán trabajos de limpieza, desasolve, reparación de drenajes, rehabilitación de luminarias y otras acciones que puedan resolver de manera inmediata las necesidades de la población.
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1: Una de la tarde ya con 1:28 en punto, vamos a continuar con la información. Déjeme comentarle que en estos momentos continúa 0-0 este partido entre la selección argentina y de Inglaterra. Por aquí me decían mis compañeros, 5 empujones de Argentina y ¿cuántas no visiones del árbitro? Aquí lo están monitoreando, fíjense, de verdad. Pero bueno, 0-0 hasta estos momentos. Vamos a continuar con la información local, y es que con el objetivo de fortalecer el vínculo entre el gobierno y la ciudadanía, así como brindar atención directa a las necesidades de la población, el gobierno de Poza Rica, encabezado por la presidenta municipal Adanely Rodríguez, pondrá en marcha el programa Día del Pueblo, una estrategia que va a acercar los servicios municipales a las colonias mediante jornadas de atención integral. La primera edición, escuche usted muy bien, se va a llevar a cabo el día de mañana, jueves 16 de julio, en punto de las 10 horas, en el Parque Infantil El Mollejón, donde las y los habitantes van a poder acceder a servicios de atención ciudadana, asesoría jurídica, realizar trámites y recibir atención por parte de las distintas dependencias del ayuntamiento, sin necesidad de trasladarse a las oficinas municipales, ya que a través de este programa, por las diferentes áreas del gobierno de Poza Rica, van a trabajar de manera coordinada para así escuchar de primera mano las inquietudes de la población, así como recibir solicitudes, orientar a las y los ciudadanos y establecer mecanismos de atención y seguimiento que permitan ofrecer respuestas oportunas y eficientes a las necesidades planteadas.
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1: Y vámonos directo con toda la información del municipio de Papantla en voz de mi compañero Víctor Sandoval.
5: Les saludo con gusto desde Papantla, Veracruz. El maestro Gonzalo Flores Castellanos, presidente municipal, visitó la localidad de Joloapan para la ceremonia de graduación de 4 planteles escolares. Jardín de Niños Bilingüe Joloapan, Primaria Vicente Guerrero, Telesecundaria Felipe Carrillo Puerto y Telebachillerato Joloapan. Cabe decir que tuvo el honor de apadrinar a todos los egresados. Resaltó la distinguida presencia de directores de estos planteles. Licenciada Sandra López Bernabe, profesor Hermenegildo Ortiz Vega, profesor Esaú Cruz Francisco y el profesor Giovanni Herrera Segura. También asistieron el supervisor de la zona escolar 031H, Julio Martínez Hernández, el enviado de la supervisión 130 de primarias, profesor Daniel Palacios Murillo, la agente municipal María de la Luz Hernández Montes y el comisariado ejidal Venustiano Hernández Salazar. El alcalde Gonzalo Flores acudió a la invitación realizada por sus amigas y amigos de la comunidad de Plan de Limón, donde tuvieron la oportunidad de reencontrarse y compartir gratos momentos con dichas amistades entrañables. De la misma manera, es importante mencionar que el presidente convivió con las familias de la localidad y participó junto a su esposa, maestra Adriana Martínez Saavedra, presidenta del DIF, en la misa de honor a la Virgen del Carmen y en su festividad, una hermosa tradición que fortalece la fe, las raíces y la unión. El gobierno municipal informa a todos los productores interesados en recibir semilla de maíz nativo, doble propósito, totalmente gratis. Deberán acudir a las oficinas de la Dirección de Fomento Agropecuario, ubicadas en el Parque Ecológico Kiwicolo, calle Carlos Gómez de la colonia Cándido Aguilar. Las inscripciones serán los días martes, miércoles y jueves, en horario de 8 de la mañana a 4 de la tarde. Los requisitos son copia del INE, CURP, escritura o certificado parcelario, y si se es arrendatario y no cuentan con copias de lo requerido, en las oficinas se les expide una constancia de arrendamiento. En trepidante encuentro, concluyó el torneo de fútbol de veteranos perteneciente a la Liga San Andrés en el Llano Papanteco. Para ello, en el campo de la localidad de Emiliano Zapata, se enfrentaron en el partido de vuelta los locales dinosaurios contra la oncena de Benito Juárez. Al final, los dinosaurios de Zapata alcanzaron la gloria al imponer en el global 6-5, siendo premiados por la directiva de la liga, y en representación del alcalde maestro Gonzalo Flores Castellanos acudió el maestro Álvaro López Lobato, informó Víctor Sandoval.
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7: ¿Qué tal? Excelente miércoles. Esta es la información de Veracruz Informa para Smart 3 Noticias.
8: Nace la tormenta tropical Elida. Podría convertirse en huracán frente a las costas del Pacífico mexicano.
7: La tormenta tropical Elida se formó este martes en aguas del Océano Pacífico, frente a las costas del occidente de México, y de acuerdo con los pronósticos del Servicio Meteorológico Nacional, podría intensificarse a huracán en las próximas horas. Aunque el sistema se mantiene mar adentro y por el momento no representa un impacto directo sobre territorio nacional, su amplia circulación favorecerá lluvias, oleaje elevado y rachas de viento en diversos estados del Pacífico mexicano. Las autoridades mantienen un monitoreo permanente de la evolución de Elida e hicieron un llamado a la población, especialmente a quienes realizan actividades marítimas, a mantenerse informados a través de los avisos oficiales y seguir las recomendaciones de Protección Civil. Especialistas señalan que el comportamiento del ciclón podría cambiar conforme avance en el océano, por lo que es importante estar atentos a las actualizaciones meteorológicas durante las próximas horas. Esta es la información de Veracruz Informa para Smart 3 Noticias. Excelente miércoles.
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1: Una de la tarde ya con 34 minutos en punto y es así como llegamos al corte comercial de esta edición informativa. Si usted está comiendo con nosotros, buen provecho. Regresamos con más información.
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21: Primeras planas. El Universal.
22: Marina y Maru, casos distintos. Sheinbaum. La presidenta aseguró que el caso de la gobernadora de Chihuahua, la panista Maru Campos, y el de la de Baja California, Marina del Pilar Ávila, son distintos, pues no se sabe con quién hablaba la morenista y no se evidenció la entrega de información sensible, pero con Campos hay indicios de una posible violación a la soberanía nacional.
21: Milenio.
22: Suspende a ICE retenes ante las protestas por migrantes asesinados. La orden está dirigida a agentes de la División de Operaciones de Control y Expulsión, rama encargada de deportación, después de los casos de Maine y Texas.
21: Reforma.
22: Presume 4T captura, pero jueza lo libera. Da en libertad al Titán y a detenidos por huachicol en Nuevo León. Los vinculó Harfuch a una célula que traficaba combustible de Estados Unidos.
0: El financiero.
22: La Fed no tolerará inflación elevada en Estados Unidos. Warsh. Aún queda trabajo por hacer para volver al objetivo de 2%, reconoce.
0: El economista.
22: De los aranceles de Estados Unidos, armadoras venden más a Canadá y Sudamérica. De enero a junio, las exportaciones de automóviles ligeros de México a Estados Unidos cayeron 3.6%.
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1: De la tarde ya con 39 minutos en punto y en estos momentos tenemos una temperatura de 32 grados centígrados aquí en el municipio de Poza Rica. Vámonos con la información estatal y es que el secretario de Desarrollo Agropecuario, Rural y Pesca, Rodrigo Calderón Salas, explicó que el componente apoyo económico directo para el desarrollo acuícola y pesquero del programa Impulso a las Actividades Acuícolas y Pesqueras del Estado de Veracruz complementa los 8 mil pesos que las y los beneficiarios recibieron previamente mediante el programa Bien Pesca. Vamos a escucharlo.
19: 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Ustedes son el pilar de nuestra soberanía alimentaria y queremos que tengan la certeza de que no están solos.
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1: Continuando con la información estatal, la presidenta Claudia Sheinbaum Pardo, el gobierno de México y las instituciones de seguridad en las mesas de coordinación para la construcción de la paz fortalecen las acciones para proteger la tranquilidad y el bienestar de las familias veracruzanas. Vamos a escuchar esto que mencionó el día de ayer en la mañanera del pueblo el secretario de Seguridad Nacional, Omar García Harfuch.
23: En Veracruz, las instituciones del Gabinete de Seguridad, en coordinación con la Fiscalía General del Estado y el Gobierno del Estado, trabajan en coordinación para dar seguimiento a la investigación por la desaparición y homicidio de la periodista Roxana Guzmán. Mediante trabajos de inteligencia, desarrollados principalmente por la Unidad de Inteligencia Naval, investigación y operaciones coordinadas del Gabinete de Seguridad, fue posible identificar a los responsables y ejecutar diversas órdenes de aprehensión. Como resultado de estas acciones, fueron detenidos José del Carmen N., Karen Monserrat N., además de cuatro elementos de la Policía Municipal involucrados en la privación de la libertad de la periodista. Posteriormente, fueron capturados Luis Arturo N., alias Delta 11, identificado como responsable de este lamentable y cobarde homicidio, y Javier Iván N., alias Delta 1, quien también habría participado en estos hechos. Con estas detenciones, suman 8 personas detenidas por este caso. La investigación continúa hasta agotar todas las líneas de investigación y determinar la responsabilidad de cada uno de los involucrados. En el Gobierno de México no habrá impunidad para quienes atenten contra la vida de periodistas ni para quienes pretendan vulnerar el derecho a la libertad de expresión mediante el abuso de un cargo público o integrantes de una organización criminal. La instrucción de la presidenta es esclarecer plenamente los hechos, garantizar justicia para Roxana Guzmán y su familia y detener a todas las personas responsables de este crimen.
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1: La tarde ya con 43 minutos en punto y vámonos a la información nacional y es que la presidenta Claudia Sheinbaum envía al Congreso la iniciativa de ley para homologar la investigación del feminicidio en todo el país. Afirmó también que el objetivo es lograr 0 impunidades y un trabajo igual en todas las fiscalías estatales. Vamos a escuchar.
24: El día de hoy la iniciativa de sanción al feminicidio. Recuerdan que hicimos una modificación a la Constitución para que el feminicidio pudiera investigarse de la misma manera en todo el país a través de una ley general. Esa iniciativa fue aprobada por todas las fuerzas políticas en el Congreso de la Unión y ahora para el siguiente periodo, que inicia en el mes de septiembre, estamos presentando el día de hoy y ya enviando la iniciativa de ley que todos los estados deben seguir para que en todo el país se investigue de la misma manera el feminicidio y haya cero impunidad y por parte de las fiscalías un trabajo igual en todas las entidades de la República.
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1: Y luego de que Víctor Rodríguez Padilla, exdirector de Pemex, siguiera su proceso en libertad por violencia familiar, la presidenta Sheinbaum dijo que corresponde a la Fiscalía de Morelos y al juez determinar cómo va a continuar el proceso. Reiteró también que su detención demuestra que nunca vamos a proteger a nadie. Vamos a escucharla.
24: Bueno, la propia detención de Víctor y pues muestra que independientemente de la amistad, de los cargos, pues tiene que cumplirse con la ley. Y ya en todo caso la Fiscalía de Morelos pues determina bajo qué procedimientos el juez y su pareja o expareja, bajo qué procedimiento tiene que seguir él. Recuerden que en el caso de violencia contra las mujeres, dependiendo de lo que determine la Fiscalía y el juez, puede haber distintas medidas reparatorias. Siempre y cuando desde nuestro punto de vista haya medidas cautelares, es decir, que no pueda acercarse a la víctima. Esas medidas cautelares van desde reparación del daño o algunos otros mecanismos que se establezcan por el propio juez en función de la acusación de la fiscalía y de ambas personas. Es algo que está en la ley. Pero el solo hecho de su detención pues muestra que nunca vamos a proteger a nadie si viola la ley, y menos si hay violación contra la mujer, si hay abuso, si hay violencia contra las mujeres.
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1: Vamos a continuar con la información y Kenia López Rabadán pidió que la gobernadora Marina del Pilar Ávila solicite licencia por ética personal. La presidenta de la Cámara de Diputados afirma que el caso ya no se limita a la cancelación de su visa y es que estamos totalmente de acuerdo. Más adelante le voy a dar mi humilde opinión, vamos a escucharla.
3: Bueno, ha sido una solicitud incluso ya de diversos partidos políticos en este país para que la gobernadora se separe de su cargo. A partir, digamos, de este segundo audio, ha habido distintas peticiones con visiones, por supuesto, de partido, seguramente con un discurso alineado a los partidos políticos. Hoy yo, como presidenta de la Cámara de Diputados, vengo a conminar para que haya transparencia, para que haya probidad, para que haya ética en el servicio público, porque se necesita, porque hoy México requiere que los intereses personales se separen. Y este audio nos deja muchas dudas. Yo he enlistado en este momento 5 preguntas claras. Que la gobernadora, por el bien de su estado, por el bien evidentemente de la seguridad en su electorado, con las familias en Baja California, pero también por el bien de la nación, la gobernadora debe responder. Yo no he calificado a priori, no he fijado, por supuesto, una consigna que violente ningún tipo de derecho de su persona, pero urge que haya transparencia, porque ya pasamos de buscar recuperar una visa a posiblemente poner en riesgo la seguridad de los mexicanos, empezando por la de su estado.
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1: 1:48 en punto. Mire, y antes de escuchar la siguiente nota, déjeme decirle lo que acaba de declarar la gobernadora de Baja California, Marina del Pilar, afirmando que van a seguir apareciendo fragmentos de la llamada en la que la vinculan con una supuesta colaboración con el FBI, acusó una manipulación del contenido y negó haber traicionado al país. Y es que mire usted, vuelvo a lo mismo, yo creo que a veces nuestros dirigentes, nuestros mandatarios piensan que tenemos una capacidad nula para entender. Si bien vamos a suponer en el entendido de que han manipulado, porque también se puede, seamos realistas, se puede manipular alguna conversación, la adelantan, la cortan y la pegan para que parezca otra cosa. Pero en los audios y los fragmentos que se mostraron, claramente la gobernadora de Baja California dice, o sea, ¿me van a extraditar? Es que esto ya se está pasando de más. Yo les puedo decir lo que se habla en una mesa de seguridad, yo tengo mucha información. ¿Eso es manipulación? ¿Eso es mentir? ¿Eso es no querer herir lo que sucede en nuestro país? Ahora, ¿por qué se lo digo? Es que no importa de qué color sea, señores. No tiene nada que ver el color o el partido. Déjelo usted de lado, por favor. Es la manera en la que ella está detonando, que tiene miedo a que sea extraditada y que con ese miedo pues va a decir y va a declarar y va a cantar como comúnmente se dice. Pero lo peor, lo que declaró Ricardo Monreal. Eso no lo hicieron con algún otro candidato, llámese del PAN, llámese del PRI, del que sea. Sucedió algo con Maru Campos y estaba violando la soberanía. Pedían todos marchas y vamos a marchar y vamos a esto y vamos a lo otro, porque ¿cómo es posible que haya? Está bien, tienen la razón. Y aquí no. Señores, ella lo dijo de viva voz. Yo tengo información que solo se maneja en las mesas de seguridad. Dígame usted si no les está diciendo que ella va a cantar. Pero bueno, Ricardo Monreal dijo que era repugnante. Así que aconsejó a Marina del Pilar presentar una denuncia penal, hágame usted el favor, por la obtención y difusión de los audios que revelaron. El diputado de Morena sostiene que la gobernadora de Baja California fue víctima de espionaje ilegal. Ay, no, Dios mío, es que esto está... Es como si yo le dijera a mis hijos, ay, lo que escuchaste que dije en la mañana no es cierto, no era mi voz. Pues estaba mintiendo, hijo, ¿cómo crees? Es espionaje. Pero bueno, así las cosas. Vamos a escuchar esto que dijo Ricardo Monreal.
5: El que la gobernadora de Baja California reconozca como auténtico el audio me parece a mí un gesto honorable de ella, de no mentir y de decir la verdad. Para mí, toda filtración ilegal y toda labor de espionaje es repugnable. Ella ha sido motivo de espionaje ilegal. Yo en el pasado he sido espiado, nunca he cometido delito alguno, pero he sido espiado ilegalmente y por eso repudio cualquier acción de este tipo. Yo creo que la gobernadora debería denunciar penalmente el espionaje de la cual está siendo objeto. Obtener estos audios de manera ilegal no puede permitirse en una sociedad jurídicamente regida por leyes. Pero ella ya ha explicado en todo caso lo que sucede. Sobre la expresión de si debe separarse, yo diría que es una decisión de ella. Yo no saco raja política de los temas. Nunca me ha gustado sacar leña del árbol caído, esta expresión popular que todos conocemos. Y yo le diría a Fernando, por más que eso, la gobernadora de Chihuahua no pidió licencia, cuando ahí se demostró la presencia de agentes extranjeros, que todavía está la investigación en curso. Aquí no hubo autorización o complacencia del FBI, de la CIA, de alguna agencia externa, no hubo préstamo de uniformes de la policía estatal para extranjeros. Entonces yo diría que por más que eso, la gobernadora no pidió licencia.
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7: Titulares del mundo. New York Times.
8: Los ataques se intensifican al invertirse el plan de cobrar peaje.
11: The Washington Post.
8: El ICE suspende los arrestos por infracciones de tránsito.
11: Le Monde.
8: Hormuz. Enfrentamiento entre Estados Unidos e Irán.
11: The Guardian.
8: Policía investiga un posible móvil de izquierda en el asesinato de Whitecom.
11: Al Jazeera.
8: Estados Unidos confirma una nueva ronda de ataques mientras las represalias golpean las naciones del Golfo.
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1: De la tarde ya con 54 minutos en punto, vámonos con la información internacional y es que la princesa heredera al trono español, Leonor, emociona con su discurso en los premios Princesa de Girona. Mis referentes no son los famosos. La heredera al trono español ha querido poner nombre y valor a quienes considera sus verdaderos referentes, a los que ha definido como sus inteligentes naturales. Vamos a escuchar a la heredera del trono español, la princesa Leonor.
12: La verdad es que no puedo esperar más. Tengo que confesarlo de una vez. Ya sé que en principio no conviene que revele ciertos aspectos de mi intimidad, de mis gustos personales, pero creo que ha llegado el momento de que hable de mis influencers preferidos. Sí, de las personas que me influyen, que me inspiran. No son personajes considerados famosos o glamurosos. No tienen la etiqueta oficial de lo aspiracional, permitidme los anglicismos, ni miden su valor por determinados logros que suben a sus redes. A mí lo que me gusta de mis influencers favoritos es que entrenan bacterias, se enamoran de problemas con la intención de solucionarlos, cuentan algo importante con talento y desde la oscuridad y la entraña, descubren exoplanetas, acompañan sus locuras con rigor, disciplina y pensamiento crítico, o normalizan la amabilidad. Os cuento enseguida quiénes son, aunque algo me dice que lo sospecháis.
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1: Continuando con la información, la presidenta electa del Perú, Keiko Fujimori, anuncia que será aliada de los Estados Unidos y espera formar parte de la iniciativa del presidente Donald Trump para así combatir el narcotráfico y el crimen organizado. Vamos a escucharla.
13: Quiero señalar que, por ejemplo, el Perú hoy forma parte de la OTAN como un país observador. Y eso es gracias a una iniciativa del presidente Trump. Nos interesa también formar parte del Escudo de las Américas. Creemos que hay también ahí muchas oportunidades de cara a recuperar la paz y luchar contra el crimen organizado. Los Estados Unidos es un país aliado, así lo vemos. El Perú, al igual que Colombia, somos países que tenemos que enfrentar y luchar al narcotráfico. Y en su momento, en la década de los 90, en el buen USAID, hoy desactivado, pero en ese entonces USAID colaboró mucho con el Perú a reducir de 120 mil hectáreas de sembríos de hoja de coca. Buscamos poner cultivos alternativos, café, cacao, frutas, y se logró reducir a 20 mil hectáreas. Esto fue un trabajo en la que los Estados Unidos colaboró con el Perú y luego felicitó al Perú. Entonces, yo sí creo que hay muchas cosas en las que podamos seguir.
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1: Una de la tarde con 57 minutos en punto y es así como llegamos al final de esta edición informativa de hoy miércoles 15 de julio del año 2026 en Smart 3 Noticias a través de nuestras tres frecuencias moduladas, el 101.9 EXA, 102.7 Globo y 94.7 La Mejor, así como también a través del canal 2.5 de fibra óptica de Smart TV, de nuestro streaming en Facebook y por supuesto a través de nuestro canal de YouTube. Mi nombre es Vanessa Miranda y te recuerdo que tenemos una cita hoy en punto de las 6:30 de la tarde en el resumen informativo. Y a nombre de todo mi gran equipo de producción, en cabina, M, Javi, Fili del Ángel y Gaby Noriega, bajo la dirección de Marcos López Zamora, te damos las más cordiales gracias y te recuerdo que tenemos una cita mañana en punto de la 1 de la tarde en nuestra primera edición informativa. Hoy recordamos With or Without You de U2, lanzada en el año de 1987. Esta inolvidable balada se convirtió en uno de los mayores himnos de esta banda irlandesa. Con una melodía envolvente y una letra que habla de amor, la entrega y las contradicciones del corazón sigue emocionando de generaciones en generaciones, recordándonos que algunas canciones nunca pierden su fuerza. Y es con With or Without You de U2 con que nos despedimos el día de hoy. Mi nombre te recuerdo, Vanessa Miranda. Tenemos una cita mañana en punto de la 1 de la tarde. Tenga usted buen provecho. Pásela muy bien. Nos vemos el día de mañana.

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5: ¿Quieres escuchar a David Faitelson?
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4: No. ¿Qué te vas a enojar? 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Es su opinión, yo tengo la mía.
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0: están? Bienvenidos a MBS Deportes y terminando justamente la fase ya de semifinales. Y la verdad es que merecido para el equipo de Argentina, que hasta el momento está ganando 2-1 con menos de segundos hasta el momento para lo que será esta segunda semifinal, y se instalaría en la gran final enfrentando a España en una final completamente inédita en los campeonatos internacionales como el que estamos viviendo. Saludo con gusto al burrito. Burrito, te veo molesto. Hoy me dijiste, no, llámame el donkey. No me llames el burrito, llame Donkey Man.
1: ¿Cómo
0: estás, burrito?
1: Señoras y señores, muy buenas tardes. No, hay que reconocer el triunfo de Argentina, que se vio, la neta, iba perdiendo 1-0, le da la vuelta y está en este momento, va a silbar el partido el árbitro. Ahí está, silba el final del partido. Gana Argentina 2-1, bien ganado, después de ir ganando 1-0 Inglaterra. Y el que lo pierde, a mí, donde están los dedos así apuntando, es a
0: Thomas Tuchel. Sí, Thomas Tuchel,
1: él
0: yo
1: pierde,
0: creo,
1: el partido, a sacar,
0: se equivoca,
1: a Gordon, sacar a, se echó
0: no,
1: para atrás.
0: Yo creo que los cambios no, tenía que meter gente fresca, pero yo lo que no le reclamo son los 30 minutos para sostener un
1: gol. ¿Con Argentina?
0: Cuando eras más efectivo teniendo el balón, cuando era más efectivo
2: calidad,
0: generando fútbol. Cuando eres más efectivo, sí, generando fútbol, y fue lo que no hizo el equipo de Inglaterra.
1: Pues
0: merecido, merecidísimo de verdad para Argentina, porque una, nos reiteran que tienen un gran talento, nos reiteran que tienen esas ganas de ir por todo, se arriesgan, son valientes, lo intentan,
1: sí,
0: lo buscan.
1: Y derecho, y no empiecen a decir que
0: el árbitro no tuvo nada que ver. Mi reconocimiento a Argentina, que lo hizo de manera extraordinaria. El gol de Enzo Fernández, un golazo, porque le dan todo el tiempo. El que sale justamente a tratar de cubrirlo es Jude Bellingham, no llega en tiempo.
1: Dos asistencias de Messi.
0: Y después el centro, que es espectacular.
1: Con la pierna derecha, Messi.
0: Caramba, qué momento para darle a Argentina el 2-1. La verdad, felicitaciones a toda la comunidad argentina, que en México es bastante vasta. Ahí están las ganas de luchar,
1: mucha,
0: las ganas de generar, vuelven a venir de atrás, lo de Enzo Fernández, lo de Lautaro Martínez, antes Anthony Gordon en un gran partido al 55, y de ahí como que el equipo, pues sí, ya no generó Inglaterra, se ve que pensó en me voy así a defender, me he defendido bien, y bueno, Thomas Tuchel me parece que puede cerrar el ciclo con Inglaterra, no creo que se lo vayan a respetar, si alguien quería justamente la vuelta de la Copa a Inglaterra, justamente los ingleses. Anónimos, ¿cómo estás?
1: ¿Y se perfilará? ¿Qué pasó? ¿Cómo estás? Buenas tardes.
2: ¿Cómo estás, Burro?
1: Pep Guardiola, yo creo, ¿no? Ahora sí.
2: Pues yo creo que tienen que analizar. Lo cierto es, Burro, que en potencias ya han hecho cambios, ¿no? De inmediato. Así como han quedado eliminados.
0: Claro, de inmediato.
2: Ya han movido, ¿no? Con Portugal ya lo vimos. Con el caso de Francia ya se habla, de hecho, de Zinedine Zidane. Sí, yo creo que Inglaterra no va a ser la excepción. Una decepción, yo creo, ¿no? Por las formas, son importantes. A ver, cuando eres un equipo a lo mejor menor, como había sido Egipto, como había sido Suiza, como había sido Cabo Verde, yo entiendo que si llevas la ventaja te tienes que echar para atrás y apostar a defender, y si te empatan, ir a la larga y a los penales. Pero Inglaterra tenía con qué pelear al tú por tú, ¿no? Hay la renuncia al ataque de Thomas Tuchel, creo que le había salido contra México, le había salido en otras ocasiones, pero con Argentina, por lo mostrado, no te puedes confiar. Burro Sarr, en 7 minutos... le dieron la vuelta.
1: Le dieron
2: y
1: la
2: otra
1: vuelta.
2: Vez, viniendo de abajo, ya lo decía Carlos, lo hicieron en contra de Suiza, lo hicieron en contra de Egipto, lo hicieron también con Cabo Verde y en momentos terminales. Es decir, en 10 minutos Argentina, en estos últimos dos partidos, ha logrado dar la voltereta.
0: Con toda honestidad, creo que sí tiene un ADN diferente el jugador
2: ¿lo
0: argentino.
2: ¿Podemos decir cómo va?
0: ¿Cómo va?
2: ¿Cómo va?
0: Es que así
2: ¿qué
0: es?
2: Huevos en Argentina, tiene unos pantalonzotes,
0: no se están escuchando los niños.
1: Lo que
0: pantalones,
1: lo que más te gusta, ¿sabes qué? La mentalidad argentino y comandados por ahora sí que el coreback Messi, que de verdad, transportando al americano, qué maravilla de
2: jugador. Oigan, les quiero preguntar, ¿creen que Messi le da ese plus al jugador, al compañero, de ese extra de vamos a hacerlo por Messi?
0: Por supuesto que sí, sin duda.
2: Porque por Diego lo hacían, ahora siempre te mencionan ellos mismos lo que hizo Diego y ahora lo hacemos por Lionel. Y creo que eso te da ese extra, porque no le encuentro otra forma. Calidad hay, fútbol hay, pero ese algo diferente, ese ADN, pero ese extra que ponen y se mueren en la raya.
1: Pero no se les hizo que les faltó también a Inglaterra algo.
0: No, yo renuncio. Mira, creo que empezó a encontrar el modo teniendo el balón.
1: Este partido no me gustó nada.
0: En lo personal, creo que hasta el gol me había gustado Inglaterra, porque generaba, sí, distribuía, tomaba, este medio punta y mediocampista que es justamente Bellingham, va, recoge el balón hacia las laterales, termina por distribuir, lo de Gordon, la velocidad que tiene, Declan Rice también generando, a mí me estaba gustando esa Inglaterra, pero reitero, es un error gravísimo, anotas y te avientas para atrás. Ya te estaban tocando la puerta.
2: Media hora
0: ya
2: todavía.
0: Te estaban tocando la puerta y sabes que tiene gente muy talentosa Argentina. Mira lo que voy a decir, me va a doler, pero es la gran diferencia entre México y Argentina.
3: ¿Sí?
0: Contra,
3: sí, sí,
0: Argentina, sí, que diga, contra México, se metieron atrás, dijeron, estos no tienen talento, y en esta, ahí está el talento, ahí salió el talento. Las primeras que tuvieron terminaron.
2: ¿Quieres ver el talento, el disparo espeluznante de Enzo, que no hay nada,
0: perdón,
2: que hacer?
0: Pero es la gran diferencia que tiene Argentina con
2: y ahí
0: que
2: te va
0: nosotros.
2: Otra diferencia, Messi lo estás cuidando por izquierda y de repente te sorprende llegando a línea de fondo con un centro con la pierna derecha. A mí me parece impresionante.
4: Hasta el fondo de la cancha.
2: Voy a checar quiénes eran los dos centrales porque les termina ganando Lautaro Martínez. Que
4: se le puso en la cabeza se la puso.
2: Pero, bro, entre dos centrales ingleses yo creo que también hay colaboración. Digo, le doy todo el mérito a Argentina, pero el toro
0: Stones
2: Martínez mide unos 70.
0: Y Gay son, mira, los que son ahí.
2: Mide unos 70 Lautaro, más allá, sí, de su, sí, gran, sí, calidad, ¿no?
0: No, pierde la marca. Sí, porque los dos, sí, van, sí, hacia adelante y el balón le llega solito a Lautaro. Sí,
4: como y Lautaro, ya había uno atrás de Lautaro todavía.
0: Sí, o sea, lo dejaron en medio, pierde la marca y terminan. Creo que Inglaterra para otros mundiales vendrá con una gran generación. Hoy lo de Messi, la verdad, lo de Argentina es espectacular. Qué bueno, me parece que habrá una final muy equilibrada. Yo sigo viendo al equipo de España ligeramente favorito, pero ante la experiencia, ante lo que tiene Argentina, caramba, me parece que esto está 50-50, si no es que Argentina es el gran favorito.
2: 42,
0: 58, como decía.
4: No, yo creo que ahí sí.
0: No, es que hemos venido 50-50, si no es que mucha gente puede decir, oye, espérame, Argentina está jugando en un gran nivel, decíamos, no había enfrentado un grande, aquí está un grande.
4: Hemos decidido,
0: lo acaba de despedazar. Sí,
4: Hemos dicho eso exactamente, que el próximo. Ahora sí se va a ir con uno fuerte, pero yo creo que, una vez más lo insisto, yo creo que sí, España llega como favorito.
0: Yo creo, pero que ¿cuál favorito, es el argumento? Pero dame un argumento, porque
4: pues lo que lo hemos visto a lo largo del torneo.
0: Pero pues Argentina es Argentina y es el actual campeón.
4: Pues sí, pero ¿cómo no te gustó, por ejemplo, cómo juega en la media cancha?
0: Me convence mucho lo que acaba de hacer ahorita.
2: Yo te doy
0: controla,
2: el argumento.
0: Controla el partido, controla el juego, lo va perdiendo, viene un regreso, no dejan de luchar, fíjate, lo que el error de Francia ayer, se ve que Thomas Tuchel no vio el partido, fue darle el balón a España, y cuando lo quiso tener, ya no lo recuperó.
4: Ya sería demasiado tarde.
0: Y aquí claro. Igual, o sea, le da el balón a Argentina, y Argentina te la va a hacer.
2: Yo creo que están en igualdad de condiciones por diferentes factores, ahí sí le pongo 50-50, o como diría David, de pronóstico reservado. Yo no me atrevo a decir quién va a ganar, pero veo favorito a España en lo siguiente, burro. Argentina sigue mostrando carencias defensivas. Argentina sí tiene ese plus, tiene ese ADN.
4: El gol de Inglaterra, ¿cómo fue?
2: Tiene
4: un error gravísimo atrás.
2: Interesante, si Argentina tiene unos pantalones que me parece que nadie tiene.
0: Pero ese argumento, yo la verdad te lo acepto, porque Unai Simón solamente tiene
2: un gol. Pero ahí te va la diferencia, ya en fútbol, con el tema de España. Ya demostró que es la mejor defensa, es la más sólida. Burro, ese medio campo que tienen, cómo lo manejan, cómo te saben, Luis de la Fuente lo decía, estudiamos a Francia hombre por hombre, entonces la calidad creo que sí, hombre por hombre también son superiores, creo que España ya despertó, por eso me atrevería a darle esa dosis de
0: argumento aceptado. Ese es uno de los tantos que estamos buscando, veíamos en la repetición lo que hace Anthony Gordon, fue
4: el
0: espectacular,
4: porque
0: llega
4: defensa,
0: y ve cómo, claro, y son los errores que Argentina comete, el Dibu será un gran portero, pero la verdad es un hombre de tres palos, él no sabe jugar con las piernas, le cuesta, y vean
2: no
0: cómo
2: aprovecha
0: llega
2: su tamaño, ¿no?
0: Porque
2: físicas, ¿no?
0: Con las piernas no es muy hábil, y por eso creo que ahí está, esta puede ser la diferencia, sin duda, pero sigue siendo mínima, porque yo del otro lado te puedo decir, Messi está jugando más libre, hoy metieron justamente la intención, dijeron, vamos a guardar a Rodrigo de Paul, que nos sirva para el cierre, y vamos a tratar de meterle a alguien,
2: a Giuliano Simeone,
0: para que le haga esas coberturas, y le dice justamente Lionel Scaloni, desgástate, mátate, ahógate, hasta que ya no puedas, te genero el cambio por De Paul, y volvió a salir.
4: Messi libre, le salió el cambio.
2: Creo que fue este el mensaje claro desde que vimos a Simeone, que no había, me parece, arrancado en esta Copa del Mundo.
0: No.
2: En lugar de Paul, porque Simeone es un perro de casa, es un hombre de mucho desgaste, es un hombre que va y mete, sabíamos que iba a ser un juego muy físico, me parece también que se vio mejor Inglaterra por momentos. por lo menos el arranque del partido, después de la pausa de hidratación, el momento fue de Argentina. Ya la segunda parte fue otra cosa, ¿no? Me parece que lo pierde, reiterar Tuchel, burro, en los cambios, renunciar al ataque una vez más.
4: Entonces, sí, lo que dije ayer, ganaron por suerte, llegaron hasta ahí.
2: No por suerte, pero sí lo que dijiste ayer,
0: hay que ofrecerte una disculpa, burro. Claro, un fe de ratas, porque yo pensé que te referías a que había incluso una relación ya rota, lo cual no había.
4: Lo que hablaron después quedaron a hablar.
0: Pero sí había una diferencia entre Tuchel y Bellingham. Y creo que la diferencia es que Tuchel decía, tácticamente el equipo no me gustó porque no siguieron en la disciplina táctica que yo quería. Y del otro lado dice Bellingham,
4: tienes que estar acá para sentir.
0: Papá. Y yo creo que aquí va a salir un debate más grande. Se ve que la táctica la manda Tuchel, ellos obedecen, pero es completamente equivocado.
2: Y esto les había salido de buena forma porque recuerdo que hace un par de días lo hablábamos en esta misma mesa, bueno, en estos espacios, el lunes, decíamos, es que Inglaterra sabe jugar con los momentos de los partidos, sabe cuándo renunciar al ataque, replegarse de buena forma en defensa, sabe cuándo soltar a sus hombres. Decíamos que Inglaterra jugaba por bloques. Hoy pasó eso. Lo que sí vamos a cuestionar es que hoy contra Argentina, con 1-0, bueno, ni con 2 te atreverías,
0: ni con 2 te atreverías a bajarte. Claro,
4: pero es que veo como que se te levanta aquí la arteria,
0: la carótida.
4: La carótida, la tienes bien levantada.
2: No creía que Argentina llegara a la final. Esa es la realidad. Yo venía muy, muy tranquilo, burro, con el 1-0. Me paré aquí en la tiendita de la esquina por un agua y cuando salió, gol.
4: ¿Por unas chelas?
2: No le está saliendo para bajar la.
0: Ya Dafne te tiene preparadas unas caguamas, creo. Mira, ahí está el centro. No, man, ¿cómo le ganan a los dos centrales? Increíble.
4: Ve la jugada, señores.
2: Es espectacular.
0: Qué mala fildean los dos.
2: Mérito total, pero es de los centrales esa, burro.
4: Sí, obviamente.
0: Completamente.
4: Como en el gol de Inglaterra cuando fue contra México, el de Bill Bellingham, es un error de Jorge Sánchez.
2: Edson Álvarez pierde la marca, el que intenta hacer recorrido es Jorge, pero es de Edson, me parece, puntualmente. Por eso.
0: Sí, también creo. Sí, como porque que le reclama y le dice.
2: Exhibe a Jorge, claro. Porque Jorge llega tarde, pero Edson se quedó así. Así, burrito.
0: Estaba como impactado Edson. Incluso
4: mira,
0: cuando...
4: vamos a ver una gran final.
0: Sí, creo. Creo que llegan los dos mejores equipos, sin duda alguna. Y lo de Argentina.
4: Fíjate que no le pudieron ganar a Cabo Verde.
0: Sí, pero al final terminan por
2: bueno, echarlo, los 90 pero... minutos.
4: Pero los 90 minutos no perdieron ninguno de los dos.
2: Sí, lo que dices. No,
0: pero ¿sabes qué? Creo que Argentina fue aprendiendo sobre el camino. Fue empezando a otra vez absorber experiencia. Leo Scaloni se ve que es un técnico que empieza a revisar y tácticamente ve los errores que puede cometer el otro.

0: estaba puesta y la verdad es que lo echaron a perder.
1: Oye, y en la toma del segundo gol, ¿qué tal? Hay un aficionado que dice, fuck.
0: Sí.
1: ¿Cómo, no, ¿cómo borró? ¿Cómo le hizo? Fuck. Ah, caray.
0: No, pobres, pobres, porque la verdad es que
2: ¿cómo le dijo el Vasco a Gordon? Gordon.
0: Para que usted identifique quién es el primer gol del partido, lo hace justamente Gordon después
2: del hombre del Barcelona.
0: Pero le dice... El Vasco. F.Y., ¿no?
2: Sí. F.Y., a tu fuck. Oye, ve la diferencia, hablamos también de calidad. Me parece que Inglaterra, con contextos muy diferentes, hace algo hoy muy parecido a lo que hizo contra México. Renuncia al ataque, se despliega, pero ve la diferencia, sí, con uno menos. Ganando de ventaja. Por pero eso, quiero pero destacar lo que la diferencia de la
1: Argentina. Hoy, la mentalidad.
0: No, se equivocan.
2: Sí, y también desde el banquillo lo que hace Lionel Scaloni.
0: Ana Francisca Vega, con su gran experiencia que tiene en el fútbol, lo decía previo a nosotros. No le puedes dar, no puedes renunciar al ataque.
1: En 30 minutos.
0: Argentina.
2: No sabe mucho, Ana Francisca.
1: Y 30 minutos es un mundo de tiempo.
2: Pero ahí te va. Una cosa es que tú renuncies, como lo hizo con México, porque ahí tenía 10, iba abultado en el marcador.
0: Y aparte iba ganando.
1: Y no tiene la mentalidad.
2: Ajá, que, también pero, aquí va ganando, claro. Pero ahí iba con mayor ventaja. Lo que quiero decir, fíjate la calidad también desde el banquillo y de los hombres que metes. ¿Qué hizo el Vasco? Te avienta tres delanteros. ¿Sabes lo que hizo Scaloni? Metió hombres de buen pie.
0: Claro.
2: Mete a Toro Martínez, mete a Tagliafico, mete por ahí
0: Porque sabe que puede venir un remote, porque sabe que puede venir un disparo a larga distancia.
2: Mete hombres de calidad, de buen pie.
0: Completamente
2: otro pensamiento. Yo no necesito tres delanteros.
0: Ahora, con toda honestidad, a la calidad que tiene México, a los que acaban de hacer los goles, hay una diferencia enorme. ¿Dónde juegan?
2: Totalmente.
0: ¿Dónde están?
2: No,
0: son protagónicos, ¿no?
1: Sí,
0: uno está en
1: la grandísima diferencia.
2: Nada más que uno se queda con ganas de variantes, como de déjame a Quiñones, méteme a Luis Chávez, intenta con Orbelín, no me metas tres centros delante. Pero ve, desde ahí se ve la calidad y la diferencia. Fue a lo que quiso apostar Inglaterra, le terminó saliendo a lo largo del torneo. Por ahí
1: sí, porque no se volvió loco metiendo tres delanteros, cuando iba perdiendo.
2: No, te dejó a Julián, me parece, con esos dos.
1: Con esos dos.
2: Y dijo,
1: dos
2: ¿sabes juntas. Qué? Es correcto.
1: Cambia y Messi lo baja un poquito y lo abre.
2: Lo retraso. Y esa es la diferencia también de ese distinto como Messi. Me llamaba la atención la conferencia de prensa, porque a raíz de que ayer tuvimos a Fede Burratas, de ratas, ya me aventé Burratas. Toda la de Tuchel. No, le preguntaban en conferencia a Tomás Tuchel que si había pensado en marcar a Lionel Messi exclusivamente. Ajá. Hacerle doble marca o algo.
1: ¿Y qué dijo?
2: Dejarlo. Y dijo, sí me pasó por la mente, pero creo que no lo voy a hacer porque es un hombre que te aparece en cualquier zona del campo y yo no sirve que lo esté correteando porque me va a abrir espacios pues infinitos, ¿no? Fíjate la diferencia de Messi, lo estamos acostumbrados a su zurda. En esa última jugada llega el Messi con la derecha, un centro tendido perfecto, ¿sí? Colabora la defensa, sí, pero Messi hasta te sorprende con eso.
0: Oye,
2: era primera vez, no sucede, que lo veo mandar un centro del en el fondo de derecha tan preciso en tu carrera. No,
1: entre los centrales y también el portero, o sea, porque creo que afuera del área chica.
0: A favor de Argentina, porque creo que toda la situación que había, en que se había vuelto FIFA, la responsabilidad no haber expulsado a Messi, el asunto de Florian Bologun levantando la tarjeta, todo eso contra había Egipto, hecho una gran bola de nieve en torno a lo que pasaba con Argentina. Y creo que lo limpian porque tienen ese talento, y la verdad hay que reconocérselos. Sí. Inglaterra los dominó. No, y ellos supieron resolver en 25 minutos.
2: Oye, ¿y
1: con la presión encima
2: esto,
1: y con el marcador en contra?
2: Puede haber ayuditas, no puede haber ayuditas, pero no es culpa de Argentina. O sea, no era culpa de ellos.
0: Claro.
2: Ellos
0: estaban
2: al final jugando y respondiendo. Ojalá gane quien gane, ya cada quien tendrá sus preferencias y todo, pero ojalá no se vea empañada la final, ni para un lado ni para otro. O sea, claro, que no haya polémica, que terminamos diciendo es que Argentina
0: ganó.
2: Bueno,
0: ya de entrada, Anonymous Burro, les va a pasar algo bien importante. Van a tener 30 minutos de show de medio tiempo.
2: O sea, no,
0: ya. Estás acostumbrado 15, 20, en lo que se tardan, no. Salen. Aquí van a ser 30, 35 minutos.
1: ¿Qué pagan
0: medio
1: sabe o no?
2: ¿Qué? ¿Sí? ¿Qué? Ya, ahorita te confirmo, burrito, pero ya hay artistas.
1: Que lo sabes de memoria. Okay.
2: Está Justin Bieber, confirmado.
0: El inglés, Robbie Williams.
2: Robbie Williams
0: Shakira
2: está
0: ahí.
2: Me imagino.
0: Debe estar, siempre
2: tendría
0: está.
2: Tendría que
0: ¿no?
2: estar. Ahorita te lo confirmo.
1: Pues, ¿algún español no hay por ahí?
2: Muchas gracias.
1: ¿Qué pasó?
2: ¿Cómo estás, Daniel?
0: ¿Tienes Dante?
2: Un mensaje?
0: ¿Cómo andas?
1: No hay mensajes hoy.
2: A ver, échate un mensajito.
1: ¿No
2: ahí está el micrófono?
1: ¿No dejó algún amigo?
2: A ver, tírate un mensajito.
1: Oye, ¿se acuerdan de ayer que les había dicho? También es otra de ayer que tuve un acierto, si me lo permiten decir de esa manera.
2: Siempre borró.
1: Porque el día de ayer, ¿qué les comentaba yo? Que los cuatro equipos que llegaron, ustedes me decían
2: que era la primera vez.
1: Que era la primera vez.
2: Y no.

0: Y no.
1: Ah, Burrito
0: Fíjate,
1: Mel.
0: Ahí les va. ¿Quieres que te diga? Fíjate, en el 70 fueron dos veces. En el 70 llegaron, los cuatro que llegaron fueron Brasil, fue campeón del mundo, Italia fue campeón del mundo, Alemania campeón del mundo, Uruguay campeón del mundo. Los cuatro. En el 70.
1: Ah, mira, ok.
0: En el 70. Y también.
1: ¿Cómo los cuatro en el 70? No entiendo, otra vez.
0: O sea, que los finalistas, los semifinalistas son cuatro selecciones.
1: Claro.
0: Los cuatro habían sido campeones del mundo. Yo les dije
1: en este caso,
0: que nunca habían llegado los cuatro primeros que fueran, hayan sido campeones.
2: La primera vez que llegaban cuatro
1: ya campeones.
0: Okay. Y también hay otro, okay. Hay otro resultado que. Me lo pusieron en audio, pero pues no va a poner, no, cuate, ni lo conocen, entonces no viene al caso, pero ahorita se los voy a decir para que pues ustedes opinen, ¿no? Si quieres mientras platicaré algo, para el otro es muy importante, les voy a decir.
2: Oye, el Burro, desde que es hombre sano, hombre de bien,
1: ya se acuerda.
2: No, ya estudia. No, deja la memoria.
1: Regresa.
2: En
1: Italia
2: 90.
1: Se prepara.
2: Toma Ginkgo Biloba.
1: Muy bien, muy
0: Italia
1: bien, Burrito.
0: Italia 90.
2: ¿Qué? ¿Te estás tomando vitamina B, Burrito?
1: Italia 90, ¿qué?
2: Italia
0: 1. ¿Cómo? Alemania.
1: Ah,
0: Argentina.
1: No el 70. Entonces corrige el Burrito
0: los
1: y
0: dos, los dos.
1: 70 y 90. Y ahora 2026.
0: Okay. Es lo que nada más decir, muchachos.
1: Ah, ok, muy bien.
0: Pero los dos, ha ido dos mundiales que han llegado los cuatro que han sido campeones del mundo.
2: Esta vez sería la tercera vez. En el 70,
0: Italia,
2: en el 90
0: y en el 70.
2: Ok.
0: ¿Sí?
2: Burrito, tu reconocimiento, porque ayer nos estabas diciendo dos cosas.
1: Y nosotros te
2: personal.
1: Pero dije verdaderamente lo corregimos. Bueno, la verdad es que para platicar de lo que sucede allá en Atlanta, que también hoy cerró actividades, un estadio espectacular. A ver otra vez, ¿qué pasó?
3: ¿Qué? ¿Y ya para cuándo vienen estos ojetes?
0: No lo sabemos.
1: Después de la final creo que se van a aparecer.
2: Oye,
1: pero bueno,
2: perdón, nada más rapidísimo, Bizar. Ah, mira, aquí lo que leo, Shakira, sí, Madonna, Justin Bieber y BTS, además Post Malone y Robbie Williams, ¿qué decías? Y Laura Pausini, y además se han ido sumando uno que otro.
0: Y Mercurio, Magneto y Mercurio, no.
2: Luis Miguel no va a estar burro.
1: Oye, pero sí va a ser demasiado largo, ¿no?
0: ¿Vuela, vuela?
2: Es media hora, güey.
1: Media hora.
2: Sí, oye, media hora.
1: Me imagino que no va a ser lo que hizo Maná, ¿no? En el partido de México-Inglaterra.
2: No.
1: Eso fue.
2: No, oye, estoy malo en la final pasada de Qatar, también duró media hora.
1: La del Rey, una cosa.
0: Sí, la de
1: todo
0: afuera.
2: Y aparte por el lugar. No, y pedísimo, además. Y Jaime Camil estaba.
1: ¿Perdón?
2: Pedísimo, Jaime Camil.
1: No, bueno, tomado, ¿no?
2: Bueno, el Camil.
1: Ya me reclamaron.
0: ¿Qué dijiste?
1: Que hay niños que están escuchando. Es que están de vacaciones y hay muchos niños que están.
2: Yo culpa tengo.
0: Mira,
1: ¿quién está?
0: Un responsable.
1: Ya está, bueno, un responsable que nunca ha fallado, que ha estado aquí. Es justamente David Faitelson. David, ¿cómo estás? Abrazo.
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4: Carlos, ¿cómo estás? Saludos. Aquí estamos afuera del estadio de Atlanta, ya en las calles de esta avenida. Los aficionados argentinos ya listos para tomar el Parque Olímpico del Centenario. Con un gran, gran festejo después de lo que significó hoy el pase a la gran final del Campeonato Mundial 2026. Impresionante cómo Argentina vino de atrás, como también inexplicable y vergonzoso cómo Inglaterra se fue echando hacia atrás después del gol de Gordon a los 55 minutos. El señor Tuchel decidió mandar al equipo a defenderse. Y bueno, ya lo había hecho en la Ciudad de México. Claro, ahí se justificaba, tenía un
0: ganando,
4: hombre menos.
0: Iba ganando aparte.
1: ¿También aquí?
4: No, también aquí iba ganando. Tenía un hombre de menos. Y lo hizo también aquí, pero Argentina tiene otro tipo de recursos. No solamente tiró centros, jugó, encontró en Nico González, un hombre que entró por izquierda, muchas soluciones. Metió a Lautaro Martínez, que terminó siendo el autor del gol. Soberbio disparo de Enzo Fernández. La verdad, Carlos, ha logrado ganar mientras escuchamos de fondo aquí en las calles el grito de los aficionados argentinos. Ha logrado ganar el equipo que más lo buscó, el equipo que más se atrevió, y no un equipo que se acobardó como el conjunto inglés y que terminó tratando de defender su escasa ventaja.
0: Oye, sí. Mi querido David, te felicito por la verdad, por la transmisión y salir a hablarnos. Dime una cosa también, es impresionante que ahora sí, mis respetos siempre, pero Lionel Messi lo que hizo en el segundo gol, dos asistencias, pero el segundo gol, ese centro con la pierna derecha, se la pone en la cabeza a Lautaro.
4: Totalmente, me acuerdo que me parece que sí. Y además Messi pone dos asistencias porque también le da el pase,
0: claro,
4: a Enzo Fernández para que Enzo Fernández tire desde desde fuera del área, sí. Y mira, esto fue un día, vamos a llamarle un día no tan brillante para Messi. En un día no tan brillante mete dos pases para gol y es un jugador ciertamente peligroso. Yo insisto, creo que Argentina es un equipo que tiene talento, pero también tiene mucho espíritu, mucho corazón. Los argentinos cuando juegan al fútbol lo llevan a un terreno sentimental. Lo hemos visto durante toda esta Copa del Mundo. Cómo han avanzado en tiempos extras con Cabo Verde, en el partido contra Egipto que fue dramático, en el partido contra la selección de Suiza que también fue hasta extremos de tiempos extras. Argentina cuando le falta fútbol lo que involucra son sentimientos, y bueno, hoy lo menos que hizo Inglaterra fue poner sentimientos. Inglaterra fue un equipo para mí medroso, un equipo miedoso, un equipo que se acobardó cuando de pronto tenía una ventaja y tenía que ir a buscar otra vez la portería contraria para establecer el 2-0. ¿Por qué sacó a Gordon si Gordon había sido el hombre más peligroso para Tuchel adelante? Lo saca Gordon y empieza a amontonar defensas, una línea de 5, otra de 4, y ahí quiere aguantar y aguantar y aguantar. Y bueno, Argentina tiene el talento suficiente y le ha dado la vuelta al partido. Y creo que nos espera, Carlos, Burro y Anónimo, nos espera un domingo fantástico en Nueva York.
1: Sin duda, David, yo te quiero preguntar lo siguiente. Es decir, ¿de ahí pudo haber venido esta partición que había entre Jude Bellingham y Thomas Tuchel? Es decir, queda perfectamente claro que lo que más obligaba a Inglaterra a tener el balón después de haber conseguido el gol.
4: Totalmente de acuerdo contigo. Se ven fracturas en este equipo. Ya las declaraciones de Tuchel el sábado en Miami de que no le gustó el equipo, de que ganaron de milagro. El equipo Inglaterra ha sido muy bipolar en el torneo. Dio un gran juego contra Croacia. Luego volvió a desaparecer mientras avanzaba el campeonato y enfrentaba a la selección de Ghana en ese 0-0 en Boston. Le ganó a la selección de Panamá 2-0. Con Congo, aquí mismo en Atlanta, apenas 2-1, ¿se acuerdan que perdía 1-0? Y terminó dándole la vuelta con 2 goles de Harry Kane. Lo que pasó en México, que con todo respeto, viendo hasta Inglaterra, México tenía que haberle ganado en el Estadio Azteca aquel día, porque esta Inglaterra, pues se echó hacia atrás, hizo lo mismo, se echa hacia atrás. Es un equipo, perdónenme ustedes, tiene muy buenos jugadores, Bellingham, Harry Kane, Declan Rice, Gordon, lo que ustedes me digan, pero es un jugador, Anderson, pero es un equipo, el propio Pickford que tuvo una buena actuación, es un equipo que me parece que hoy demostró que tiene el pecho muy frío y Argentina lo tiene muy caliente.
0: Estarán los minutos contados para Tuchel, yo creo que han salido.
4: Yo creo que Tuchel se va ahorita mismo aquí en Atlanta, no llega a Londres. ¿Para qué va a Londres? Lo van a descuartizar en Londres, digo.
1: No, ya va para Berlín, David. Ya agarró un
0: a Berlín,
1: para Berlín,
0: Alemania.
1: Ya se va para allá.
4: Pues sí, es increíble. Además, a ver, Carlos, Burro y Anónimos, cuando no tienes los jugadores para poder atacar o ser un poco más ofensivo, pues yo lo respeto, punto. Claro. Vas a defenderte porque es lo que tienes. Pero no me digan que Inglaterra no tiene una riqueza futbolística en este plantel para jugar diferente e ir a buscar el 2-0 que prácticamente le iba a asegurar el pase a la gran final. Entonces, yo la verdad no entiendo qué hizo Tuchel, no entiendo qué hizo Inglaterra y entiendo perfectamente lo que ha logrado este equipo argentino, que me parece que hay que quitarse el sombrero y hacerle una caravana por todo lo que ha significado Messi a los 39 años, el desgaste que ha tenido desde Qatar, y el equipo se mantiene en una gran forma competitiva, ganó la Copa América, está en la final del Mundial y puede el domingo convertirse en el primer bicampeón después de lo que fue Italia hace muchísimos años y también la selección brasileña hace ya unas cuantas décadas. Así que creo que este equipo tiene el fútbol, tiene a Messi y tiene la personalidad suficiente para darle un buen juego a España. Veremos un buen partido, porque ayer mucha gente decía, es que España se defiende, es que España España solamente ha permitido un gol. España no se defiende como se defiende Inglaterra. España sí, no. Ayer hizo un gol y se defendió también atacando.
1: Con el balón.
0: Sí, claro, exacto. No, la mejor defensa es el ataque.
1: Lo decíamos aquí, Anónimos.
5: Se defiende con el
1: defiende con el balón, o sea, sí. Haces algo.
2: No, lo de España es otra cosa, ¿no? Su forma de defenderse es con la posesión del balón, con lo que más saben. No, oye, David, también algo que, compañeros, algo que quizá no habíamos dicho de Argentina, es que no se había enfrentado a una potencia en esta Copa del Mundo, que no había tenido quizá un rival de alta calidad, o ya demostró que también pudo contra Inglaterra, que era una de las favoritas, obviamente en semifinales, por fin una potencia, un duelo lleno de mucha expectativa, de un tema político mezclado, lo vimos en los himnos, ¿no? Se abucheaba con todo el himno argentino, también al inglés. Messi, con todo lo que dices, David, a lo mejor hoy no apareciendo con goles, pues ya confirmas 12 asistencias, el máximo asistidor en la historia de las Copas del Mundo, supera a Maradona. Y quiero destacar lo siguiente, miren cómo la efectividad en los últimos minutos de Argentina ha cambiado la diferencia. En 16avos le dio la vuelta a Cabo Verde al 92 y al 111. En octavos a Egipto al 83 y al 93. En cuartos a Suiza al 112 y al 121. Y hoy le da la vuelta en semifinal a Inglaterra al 85 y 92. En los últimos 10 minutos, en esta ronda, sí, he matado a morir. Argentina se ha ido realmente con todo. No ha sabido salir del agua,
0: vamos a
2: sacar la cabeza y salir avante.
4: Sí, sí, increíble, impresionante. Estoy aquí rodeado de muchos aficionados argentinos en las calles ya de Atlanta, fuera del estadio. La gente sale poco a poco porque se quedó dentro del escenario para festejar con los jugadores. Los jugadores estuvieron ahí cerca de ellos en las tribunas y estuvieron intercambiando, obviamente, gritos, consignas. Hubo muchas lágrimas también. En fin, este equipo argentino ahora se lleva la fiesta en Nueva York. Y que yo creo que tendremos una final muy buena, porque España es un equipo que sabe jugar al fútbol, es un equipo que no se amedrenta, es un equipo que siempre va a buscar conseguir la pelota y dominar a partir de ella. Y creo que Argentina demostró hoy que cuando tuvo que apretar, cuando las cosas parecían ya complicadas, con un gol en contra en la segunda parte, después de un primer tiempo muy trabado, lleno de faltas, de interrupciones. Realmente lo que hizo Argentina hoy fue jugar bien al fútbol. Insisto, este Nico González entró muy bien por izquierda, le dio otra apertura al campo. Messi se movió enseguida a la derecha para generar más. Lo que jugó Enzo Fernández, McAllister metió un remate de cabeza, bueno, tiene dos remates de cabeza, uno que Pickford recogió muy bien abajo, otro que pegó sobre la base del poste. Realmente creo que hoy ganó el que más lo buscó, ganó el que más personalidad mostró, ganó el que más fútbol tuvo, y esa fue la selección argentina, y yo no lo descarto para el domingo, para nada, frente a España. Creo que tendremos un duelo épico y maravilloso.
1: Sin duda, David. Y sabes también que a mí, al menos me gustó a mí, que esto se definiera sin ninguna polémica. Aparece el talento y termina por mandarle a Argentina ese gran mensaje de no dejes de luchar, aparece su talento, lo de Enzo, lo de Lautaro, y le da una vuelta completa, y creo que libera a Argentina de tanta polémica y esta bola de nieve entre la FIFA y Argentina, ¿no?
0: David. Ah, sí, órale.
1: David.
5: No, yo creo que
2: lo perdimos un momento, pero perdimos. Sí, realmente
1: es estar envuelto en eso, la, ¿no?, bandera de Argentina y gritando.
0: Como Juárez Julián,
2: ¿no? A lo mejor lo hicieron volar.
0: Arriba del...
2: ¿No? No, vaya haciendo, lo vieron de acá con el reporte y la banda, ya ves cómo es de manchado.
1: Ya ves manchadona.
2: No, pero...
1: Oigan, ¿les parece si hacemos una pausa?
0: Vamos a hacer una pausa
1: y volvemos aquí en MBS Deportes. Argentina enfrentando a España. Llegan. La gran final. A las 3 de la tarde estaremos teniendo el resultado. Si no es que se van a tiempo extra, pero el duelo comienza a la 1 de la tarde, España contra Argentina, el próximo domingo.
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0: Esa también de mis tiempos, porque es los hombres G.
1: ¿Los hombres G?
2: No, tengo 21, güey.
0: ¿Cómo van? 21, pero adentro.
1: De adentro, los
0: no. Sí, 21.
3: Mejor. Ay, niños,
0: bueno, pero eso no lo entendieron los niños. Honorablemente empieza la Liga MX este jueves. Sí. Y vamos a dar un repaso de lo que nos tiene que ofrecer. Empieza con el Necaxa Atlante. ¿Cómo ves al Atlante? ¿Tú crees muy atlantista, mi?
1: Pues no, yo soy americanista, pero creo que a mí se me hace que está increíble que regrese el Atlante. Un equipo del pueblo, un equipo con tradición.
0: Le dicen el Mazatlante ahora.
1: Pero está, qué bueno que regresa, ¿no? La neta.
0: Sí, pues mira no yo creo que si esta la pregunta la haces en Mazatlán, se te viene encima, porque okay. Pues no. Es la franquicia.
2: Pero yo hablo como equipo futbolera. Yo creo que, o sea, de tener a Mazatlán, que lamentablemente pues no pegó, no es una plaza futbolera.
0: ¿Pero por qué no pegó? ¿En qué sentido no pegó? A ver, dime.
2: A ver, dicen que
1: tiene
2: el estadio lo hicieron y todo, pero la afición no respondió, esa es la verdad. No, aparte los malos resultados.
0: Yo creo que eso, ¿no?
2: Yo creo que más bien Grupo Salinas.
0: Acuérdate que ese Mazatlán era el Monarcas Morelia. Claro.
2: Y o sea, en Morelia lo estaba rompiendo.
0: O sea, se ha ido transformando. En Monarcas Morelia Mazatlán, pasó por los bucaneros estos. Y después
2: de Tampa Bay, y ahora
0: es el Atlante. Bueno, después estará el Tijuana Tigres, justamente también. Para el próximo jueves, el viernes, Atlético San Luis contra Cruz Azul, León Atlas, Juárez Puebla, y el sábado prácticamente todos se dejan venir todos.
1: Sí, para respetar el partido de la final.
0: Del domingo, exactamente. Pumas contra Pachuca, que ese específicamente está bueno, porque Esteban Solari era el técnico de Pachuca, ahora es el técnico de Pumas, y no le ha ido muy bien. Enfrentaron a América de Cali aquí en.
2: Perdió 1-0. Aparte,
0: sí.
2: Acuérdate que Pumas elimina a Pachuca en esos cuartos de
0: exactamente.
2: Final. Ese Solari contra Efraín Juárez, y ahora ya salió Armando Martínez a aventarle un dardo a Esteban, a decir, sabes que él no quiso renovar, él se quiso ir, y Esteban ves que jugó en Pumas, entonces va a estar interesante.
0: Va a estar bueno, Monterrey contra Santos, Guadalajara, Toluca, y el Querétaro contra América lo cierran el próximo sábado. 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Pausa y volvemos.
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1: Una vez que termine Didier Deschamps, el turno es de Zidane. Parece ser, lo dijo Fabrizio Romano, que es una fuente súper confiable en este mundo internacional del deporte, que ya están apalabrado y en los próximos días ya esperan cerrar este acuerdo y van a arrancar con Zidane.
2: Creo que también, si no me equivoco, la polémica que se mantiene con Zidane es que a Francia no le gustó que fueran africo-franceses los que estuvieran en la selección, y entonces empezaban a generar ahí una tendencia, porque Zidane pues es francés, pero también
3: argelino.
2: Es argelino. Argelino, claro. Africano.
4: Entonces, ahorita hablando de eso de Tuchel, la salida que seguramente será, ¿Guardiola podría ser un candidato?
1: Sí, porque además, Burro, qué bueno que lo pones en la mesa, ¿no? Si lo oíste por ahí, yo no había
2: ¿lo
1: escuchado
2: pusiste en la
1: puntualmente.
2: Mesa?
1: No. Es Burro, pero...
2: El comentario.
1: No, porque acaba de dejar al City, justamente. No le fue ya bien en los últimos años.
4: Yo creo que pues, podría
1: el
4: tomar.
1: Último porque apenas ganó
4: ¿tú qué? ¿Se la tomaría la selección?
1: Yo creo que sí. A ver, está hecho casi inglés, ¿no? ¿Cuántos años no se la pasó en la Premier? Guardiola ahorita está libre, creo que es una buena
2: entrevista opción. Habló de que ya lo que le pesaba era mantener su estabilidad emocional.
1: Oye, es que ya no está bien.
2: Ya no estaba bien.
4: Cansado de fútbol.
2: No, y creo que él en su energía de la frustración de algunos partidos ya se hacía daño. O sea, ya salía y salía con un rayón en la frente.
1: ¿Te acuerdas?
2: Y ya se rasguñaba.
1: Oye,
2: sí, como que se echaba su berrinche. Y pues hay quien se sale el pelo, hay quien pega en la mesa.
4: De aquí han salido varios así, ¿no?
2: Pues tú te fuiste de aquí, ¿no?
1: No.
2: Y regresaste ahora.
4: No. No, la perra Schutz.
2: Más recientemente. Más recientemente. No sé, por ahí andar.
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2: No sé quién está inmiscuido en ese club que dice Dafne, ¿verdad? Pero bueno.
4: A ver, Dafne, explícanos.
1: Sí. Saque. Ya ves. Oye, el tema de Guardiola, además, me parece que tuvo problemas también maritales en este tema. O sea,
4: sí tuvo una bronca con
1: tuvo una bronca de separación, ¿no? Y todo eso, es decir, ya fuera del plano deportivo.
2: Perdón, pero eso te
1: no ha estado bien. No, a quien sea y a quien me digas. Y más cuando algo requiere mucha exigencia, concentración y compromiso.
4: Estar bien en casa, desde casa te estar bien.
1: Sí, para cualquier trabajo, ¿no? Entonces, esos factores... Los ha dicho Pep Guardiola que no está al 100. Vamos a ver si esto que es una selección y te da un proceso de 2 años más para el Euro y de 4 años más para la Copa del Mundo, a lo mejor... Pues
2: el que está hablando es el Anonymous, ¿eh? Es que en YouTube me dejan switchar. Ahí está. Gracias.
1: A ver, tú dale como...
2: Estoy interpretando.
1: Interpretando. Sí, vamos a ver si le alcanza el proceso, sería una buena opción, ¿no? Pero de que ya no continúa Tuchel, eso ya está cantado.
4: Pero ahorita, acabando de decir, escándalo. Allá
1: no,
4: abajo,
1: y no, sabes que... ya que continúas.
2: Y sabes, creo que en Inglaterra, como es el deporte nacional, no porque aquí no lo sea, pero aquí ya había una negociación previa, creo que a Tuchel sí le va a costar incluso hasta permanecer en su residencia en Inglaterra, deseo que no pase a mayores, ¿no? Pero
1: lo que pasó hasta Colombia, ¿no?
2: Sí, claro, sí.
1: Oye, bueno, además como alemán perdió ese... ADN teutón de ir al frente, de no rendirse.
2: Ve por
1: de
2: el partido.
1: Así son los alemanes, Jürgen Klopp.
2: Ve por el partido.
4: Sí, alemanes, claro, sí, sirvió luego el miedo que tuvo, ¿no?
2: Sí.
4: Se fue para atrás, como.
2: Oigan, en el panorama también, ¿qué les gusta? Porque empieza esta empresa Zoom y la Federación Mexicana de Fútbol a determinar los posibles partidos de México para el Kaiser. Y se habla de algunas opciones. Entre ellas está Inglaterra, está Cabo Verde, incluso se habla de España y Estados Unidos. ¿A ti con quién te gustaría que iniciara ese proceso el equipo mexicano, Burrito?
4: A mí con Inglaterra. ¿A ti no?
1: Sí, me parece que sí. Como terminó la relación, hablo del partido, de que hubo mucha
4: por
1: desde
4: eso,
1: la grada.
4: Por eso.
2: Hubo mucha cordialidad.
1: Agradable. Me gustaría, porque no es
4: el
1: lo
4: detalle
1: mismo
4: de Bellingham en el vestuario, bajando las escaleras con Morita.
1: Claro.
4: Todos esos
1: porque
4: detalles.
1: ¿Te acuerdas
4: lo que dijeron del país, los mismos ingleses?
1: Sí, la invitación y los periodistas diciendo que ojalá fuéramos a Wembley. Por esa parte me gustaría que si fuera el primer rival de México, se hiciera una alianza, algo padre, porque recordemos que después del no era penal en 2014, que todos acá estábamos bien ardidos y fue un partido caliente.
2: Es que no era penal, digo. Y es por que eso.
1: No
2: era penal, existido el VAR, imagínate.
1: No fue la misma eliminación en cuanto a términos de órale, gracias, no, sí. Te doy tu aplauso. El primer partido o el segundo en la próxima fecha FIFA post-eliminación fue contra los Países Bajos. Y creo que eso no gustó mucho porque aparte creo que se le gana a Países Bajos, bueno, creo. Que, y fue de ya pa' qué. No, o sea,
2: que ahora mal
4: sabor, sí, le ganó.
2: Ahora sí empieza a haber una tendencia de que sí, quiere ver el público. Sí, ¿sí me explicó? Porque claro, se dieron cuenta de que el público mexicano manda, pesa y manda, claro, y genera, claro, ciertas sensaciones o emociones. Y creo que en el caso de Zoom, antes le importaba un pepino lo que pensar a la gente, ¿no?
1: Sí, por no, eso, no, sobre el dinero.
2: Por eso se alejó también la gente de la selección.
4: Sí, ahorita ya no le... Así que ya me vale gorro lo que diga la gente, no creo, ¿no?
1: Entonces, y yo también creo. Sí, porque además te llevaban, a los Estados Unidos te llevaban al Paso, a Pasadena, contra rivales, el llamado Mole Tour. Y, por cierto, mira, ya van, Burrito Sar, al menos 15 directores técnicos que tras la eliminación en Copa del Mundo han dejado el cargo.
2: Pero todas lo cual es normal, ¿no?
1: Sí, claro. Mira, de los más destacados, bueno, el Vasco, Marcelo Bielsa, ya lo decíamos, Julian Nagelsmann con Alemania, Roberto Martínez que dejó Portugal, Ronald Koeman de Países Bajos.
4: En Francia.
1: Que, por cierto, quien apenas habíamos dicho que suena para tomar el cargo de Ronald Koeman con la naranja mecánica. Creo que ayer lo platicábamos. Bueno, y otros casos. No va a ser la excepción Burro Sar con Thomas Tuchel, no, evidentemente. Ahora, aprovechando el tema, lo bueno que estamos copiando, o la federación, es darle continuidad a un proceso de forma inmediata con Rafa Márquez, Burro, porque acuérdate que en otros procesos pasaba un año, que si había juntas, pues no se decidían, se cortaban procesos.
4: ¿Qué pasó en Qatar? Que dijeron, ¿qué, va a haber una junta importante?
1: Pasó un año.
4: No había ni juntas de un
1: cara. Creo que llegó el Jimmy primero, ¿no? Luego Diego Coca, y luego terminamos con el Vasco. Ahora, que se respete a Rafa. Desde el día 3 de la eliminación contra Inglaterra ya estaba Rafa oficializado. Eso sí, quiero aplaudirlo. Ojalá funcione.
2: Van lo que pasa es que cumpla lo que dice. Y lo que pasa es que Rafa Márquez también se va a meter en los procesos de las juveniles.
1: Totalmente.
2: Y también con los de la Olímpica. Porque sí, ya en menos de un mes empieza la clasificación justamente para los
4: para la Olimpiada.
2: Y es la única. Y es la única posibilidad que hay. Y si no la consiguen, ay, caramba.
1: Oye, Sar, pero eso voy. Y no sé qué piensen ustedes, pero se vienen momentos complicados. Mira, qué buen ejemplo pones, lo de los Juegos Olímpicos. Ahora sí vamos a tener eliminatoria rumbo a la Copa del Mundo. Vamos a tener Copa Oro, Nations de CONCACAF, Nations League. Oye, seguramente va a haber fracasos. Y entonces, tirar
4: no
1: para
4: el hilo más con corto, los que estás obligado a ganar, como la Copa de Oro, como la... Hay varias.
1: Claro, Burro, pero también deben de respetar un,
2: sí,
1: proceso,
2: pero un proceso,
1: porque va a haber,
2: o sea,
1: momentos duros.
2: Que de repente primera, Rafa lo que hace es montar un equipo súper juvenil, ¿no? Con edades de 20, 25 años, va a cambiar mucho de equipo. Ya no vas a tener a figuras, San Jorge Jesús Gallardo ya no está, a lo mejor
4: no, bien,
2: está
4: tampoco, nuevos, claro.
2: Entonces, si pierdes una Copa de Oro contra Estados Unidos con ese equipo,
1: ya lo vas a correr.
2: Proceso, ya lo vas a correr.
4: Entonces, no, es lo que estoy diciendo. Yo no lo
1: juego, la claro, federación debe tener
4: que aguantar
1: claro,
4: vara.
1: Claro. La federación debe decir, ¿sabes qué? Van a venir momentos complicados, se viene eliminatoria, todas estas competencias. Rafa se apostó por él a la primera de cambio. Podemos decir, ¿sabes qué?
4: Es que vas. Pero aquí se las gastan así luego.
1: Es que ojalá, es a lo que voy, ojalá la federación pueda respetar este proceso y entender que va a haber momentos, Burro, de fracasos, momentos complicadísimos.
4: Exactamente.
1: ¿No?
4: Ojalá sí se den las cosas y si no...
2: ¿Alguien tiene notas de lo no muy importante del día?
4: Yo sí les tengo. Eso de la FIFA, nada más.
1: De la Liga MX. Bueno, adelante, Burro.
4: Fíjate, la FIFA esperaría hasta terminar el Mundial para imponer sanciones sobre pronunciamientos y conductas inapropiadas.
1: ¿Qué quiere decir esto, Burrito? Explícanos.
4: Pues, por ejemplo, lo que hizo el entrenador de Francia.
1: Ayer de Champs, ¿no?
4: Que dijo que era contra la FIFA, ya tachándola muy puntualmente de amones y cosas así que tanto dijo. Imagínate nada más, es muy fuerte, seguramente se le vendrá una sanción a él o a la Federación Francesa.
1: Lo que quiere decir la FIFA con esto es, ¿sabes qué? Vamos a esperar a que acabe el torneo para no afectar
4: acaba,
1: a nadie.
4: Acaba el torneo y ahí se vendrán los pinches el billete para acá, ¿no?
2: Sí, definitivo, ahí les va. Isaac del Toro termina manteniéndose firme en el séptimo lugar. Hoy terminó en la posición 49, pero no cambia. Sigue en el séptimo y el líder sigue siendo Target Pogacar. ¿Se acuerdan que yo les había dicho que Canelo Álvarez iba a pelear, pero hasta octubre, allí en Arabia? Se quedaron libres las fechas de septiembre, que son las del septiembre mexicano.
1: O sea, esas ya estaban pactadas, no esas se mueven, estaban, pero se quedaron vacías.
2: Se quedaron vacías. O sea, la pelea va, pero va hasta octubre, allí en Arabia. Y entonces, la función de septiembre, que es el sábado 12 de septiembre, la toma Conor Benn, que es un inglés, enfrentando a este chico Ryan García. Y entonces, es una unión entre DAZN, Sufa Boxing y también Paramount Plus. Y entonces va a ser como que esta este es refuerzo boxístico, ¿no? Es una bomba.
4: Pero
2: y
4: este me parece cuate, que va sí, a generar. Sí, sí, llama mucho la atención el boxeador.
2: Ryan García se ha vuelto muy viral, muy, muy viral, y es campeón actual. Entonces me parece que es una buena puesta en escena. Me parece que es un mexicano no mexicano, es un pocho realmente, es un México norteamericano, pero se sube en esta bandera. No creo que vaya a jalar como Canelo, pero la propuesta es buena, tomando en cuenta el movimiento que está teniendo el mundo del boxeo como industria. Ahí ¿algo está. Más, señores?
1: Sí, cómo no. Oye, de en torno a la Liga MX, ojo, porque Cruz Azul va a arrancar el torneo con otra novelota.
4: O sea, ahora, ahora, no ¿cuál es?
2: Van a jugar en Tres Marías. ¿No?
4: En Tres Marías.
1: Vamos a darle contexto a la gente rapidísimo. ¿Sí? Ya tenían firmado el Estadio Azteca. ¿Qué pasó? Un fallo en el contrato con Ollamani. Mandan solicitud hace unos días, arrancando el viernes por ahí, a la Federación de la Liga para decirle, ¿sabes qué? Voy a volver al Ciudad de los Deportes, al Estadio Azul. Pues está en malas condiciones. Ayer la Liga MX saca un comunicado donde dice, ¿sabes qué? Por seguridad de todos, el estadio no está en condiciones.
2: No, la cancha.
1: La cancha está muy amarillo. Está despedazada la cancha. Entonces, ¿qué pasó? Van a jugar contra Puebla en la jornada 2 en el Estadio Corregidora. Yo quiero decir que es novelón, porque a ver, con todo lo que ya ha ganado Cruz Azul, hablo de los éxitos recientes, o sea, después de 24 años sin ganar, ahora ya dos ligas en un lapso de 5 años, viene muy bien invertido el dinero, quizá en refuerzos, porque han dado resultados, buenas decisiones, hay que decirlo, del ingeniero Velázquez, a pesar de que lo hemos acabado. Señores, yo creo que la afición Cruz Azul ya no está para esto.
4: O sea, eso, pero lo hemos dicho.
1: Ha ido a Ciudad. No, a lo
2: que es una pena.
4: No se te hace.
2: Es una pena porque han tocado.
4: Mira, una locura.
2: Ciudad Universitaria, Puebla, el Azteca, el Ciudad de los Deportes y ahora Querétaro. Cinco plazas en menos de un año. Increíble.
1: Lo que quiero entender es que es temporal lo de la Corregidora, nada más en lo que queda el pasto del azul, pero no quita la idea que acabas de decir. O sea, el punto es ese. Yo creo que ya le urge.
2: Bueno, incluso, ¿sabes quién está afectado con lo de la cancha del azul? El América Femenil. Porque es su estadio, ¿verdad? donde tiene, que por cierto, la otra vez platicaba con mi compañera Sara Cetuna y me dice, ahora van a jugar divididas en dos fechas, porque creo que no les está alcanzando el dinero para estarse moviendo como liga, y entonces van a hacer dos vueltas divididas en dos grupos. Ya platicaré con ella para que me diga mucho más información. Okay. Nos vamos, burrito.
4: Nos vamos, muchas gracias.
2: Nos vamos, estar, igual de nos
1: abrazo fuerte, un placer.
2: Pasen la super a continuación, Pamela Cerdeira.
1: ¿Quién burro quién?
2: En MBS Noticias. Vámonos.

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